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acá. Saludos, crack. Es la famosa Kika. Todos somos Kika. Todos queremos ser como vos. En una comunidad donde todos queremos que al que está al lado le vaya bien. Siempre bien. Abrazo fuerte, loco. No cambies nunca y ahí sabe que de este lado vamos a estar nosotros para seguir pechando para adelante. Encima me deja pedir la música que yo quiero. No sé, hizo una línea. Lo que yo quiero y lo que mi compañero quiere y lo que mi vecina quiere. De paso, poneme la canción de Trula con Amato, que justo es para vos, Kika. Ese que dice... Y tú no estás y me ahogo en esta ausencia sin final, amada mía. Amado sería cuando no está, cuando hay alguna transmisión y no está, Kika, cómo se sufre.

0: talentoso esposo Axto.
1: Gracias, Martín, querido, por esos mensajes maravillosos, mi hermano. Muchísimas gracias. De corazón abierto, te agradezco un montón.
2: Hola, Kika, querida, ¿cómo estás?
1: Ahí está.
2: Mándame un saludito grande para Efraín, que va a flaquear y vivir en el camión.
1: Ahí va.
2: Para Buenos Aires, te está escuchando,
1: Kika, querida. Vamos.
2: La verdad es que se te va a traer, Kika. Siempre te escucho, por ahí no te mando mensajes, pero te escucho siempre, Kika. Pásame un temita de Virus. Lo dejo tu atracción. Luna de miel, estaría fenomenal, así que
1: okay.
2: Te mando un abrazo grande, Kika, querida. A los guasos de Frairo. Ya, se me huele tranquita.
1: Sí.
2: Sí, señora.

hola, hola, Kika, mi hermanito querido. ¿Cómo anda el viejo viagrero, mi hermanito Vicente? ¿Cómo anda Sicheri? ¿Cómo está el Ortiban de Jerez? ¿Cómo anda toda, pero toda, toda la comunidad Kika Becerra, Kika? Acá diciendo presente como todos los días, hermano. El loco hecho de Jorge Suárez, haciéndote el aguante del frunche, hermano, ya tú sabes. Ahí, si puede ser hoy, que es Dios, o Marado, Marado, Kika, para recordar siempre el 10, hermano. Chamúllamelo a Jerez.

Hola chicas, soy Caro de Malagueño. Saludo a todos los oyentes. Y bueno, yo voy a inmortalizar el tema de Pelusa, Espina, luego Flores.

Nicole, ¿cómo estás? Buenas noches. Quiero contar el Chela Queen, el tema Mama, o Canción de Bohemia, no me acuerdo cómo era. Y hace mucho no lo escucho. Y bueno, no tome para participar por la pachamba. Ahora esto.

Luca. Escúchame, pero inmortaliza hoy el tema Do I Wanna Know de Arctic Monkeys. Por favor, Kika, aguante Talleres.

0: significa para mí? Para mí, la verdad, paz, tranquilidad y alegría, un combo de emociones. Excelente, excelente, excelente este programa y súper recomendable. A todo el mundo se lo recomiendo y ya ganó muchos oyentes, Kika. Un maestro como siempre.
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0: tremendo tema, ¿no? Qué tremendo tema. Qué selección musical, chicos, que están haciendo, la verdad, es una locura. A mí me encanta que esté pasando esto y qué sé yo, qué sé yo, qué sé yo. Es tan, tan, tan, tan hermoso. Ok. Vamos con más, ¿dale?
1: Hola, Kika.

0: Soy un oyente de todos los días mientras hago mi chamba del Uber. Genial tu programa, loco. Genial. No hay gente en el Uber que no se suba y que me diga, che, ¿qué programa de radio estás escuchando? Porque está muy bueno.
1: Qué bien.
0: Así que, loco, dale para adelante, que sos un genio, chabón. Desde que te conocí y te sigo en Instagram, sos un genio.
1: Gracias.
0: Te quiero pedir un temita de la Bersuit, El Viejo de Arriba, y ese lo vamos a inmortalizar, brother.
1: De una.
0: Papá, sigan así con esa muy buena onda el programa. Abrazo.
1: Gracias, Gustavo, gracias. Olvídate, este escopete, pero de acá a Jujuy, ida y vuelta. Pero de una, claro que sí.

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5: Al 3512-15965 llega este mensaje que dice: hola Kika, yo fui a ver a Lenny Kravitz cuando vino a Buenos Aires. Es mi ídolo y me gustan un montón los temas porque es un crack. Esta es Kitty de Alberdi. Te pido un tema a tu elección. Dale, Kitty, por supuesto, te elijo uno, dale.
6: Para el programa de Kika pude agendar el número y hablarte. Gracias, qué lindo escuchar ese programa, la verdad me llena de gusto escucharlos. Muchas gracias.
5: Ya está lloviznando en la ciudad de Córdoba. En Sierra Chicas todavía no. Llovizna finito.

0: Saludos a la buena gente del fútbol y el tercer tiempo. Abrazos de goles y éxitos para usted, Kika, para Ricieri y para Jeremías. ¿Pasaría en el tango El sueño del pibe, interpretado por Luciano Pereira? Este es Tincho Matador, señores y señores.
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0: Me encanta ese. Me encanta, Tincho. Me encantó ese. Está buenísimo. Buenísimo. Ese también va, ¿eh? Va como loco. No, la cantidad, chicos, la cantidad de mensajes. Tremendo. Oiga, no me frise como antes. Está bien mi copete y pido un osito de peluche de Taiwán en vivo, capiche, campo y afuera. Este es Ariel Barrio Nuevo. A ver, che.
2: Buenas noches. Vamos activándolos, todos los kikabeceros, que ya empiezan las dos horitas que hacen bien con la kikabetiol. ¡Cambio y fuera!
0: Me encanta este copete. Me encantó. Este también va como loco, ¿eh? Sí, por supuesto. Sí, chicos, sí, por supuesto. Este va, totalmente. Bueno, un montón. Vamos a tener un montón de copetes nuevos y voces de ustedes inmortalizadas. De eso se trata el programa del día de hoy. Así que, nada, remil bendecidos nosotros. Pero remil.
3: Buenas noches, Kika. Siempre lo estoy escuchando. Me encanta su programa. Espectacular. Nunca, muy poco, mando mensajes, pero me gustaría hoy un tema de Materol Truth de Billy Joel. No sé si está bien pronunciado. Un temazo. Me acuerdo cuando fui a Bariloche en el año 87. Usted es un crack, siga así. Espectacular lo que transmite. Lo felicito, Néstor.

0: buen día, ¿qué tal? Bueno, muchas gracias. Muy amable, muy amable, muy amable, gracias.
1: Buenas, Kika, querido, ¿cómo estás? Quiero escuchar un temita, ese de Melfi, la blusera. Sí, te vas.
0: Ah, claro.
1: Yo, bueno, ese tema. Puede ser, Kika, nadie te habla. Te estoy escuchando. Hermoso programa, che. Loco, lindo. Y la comunidad Kika.
0: Gracias, Naina, querido. Muchas gracias. ¿Sí salió el tema? Sí, señor, sí salió el tema. Por supuesto que sí. Sí, señor. Hola, Kika, buenas noches. Te quiero pedir un tema de Juan Gabriel para irme a dormir feliz. Buenos días, señor Sol, te pido. Soy Vero del Pueblito. Como todas las noches, escuchándote. Gracias por alegrar las noches. No me animé al audio. Oh, qué pena, Vero, qué pena. Bueno, mañana, si puede ser, mañana. Si tenés ganas y si te animás, no te sientas en compromiso, pero nos encantaría que nos grabes.
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0: Ah, no, pero este es locutor. Este es un locutor profesional. Señores, ¿qué onda? Estamos en presencia de un locutor profesional acá. Qué bárbaro.
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0: Ah.
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0: esto es una locura. Esto es una réplica. Bueno, ya van a escuchar. Ya van a escuchar. Quédense hasta el final. Quédense. Mica, andamos en el auto escuchando la radio. ¿Me pasás la canción Walking in Waters? Cry Kids. Para mi hija Pochi, que vamos escuchando música. Ay, qué tarde. Perdón.
1: Hola, chica. ¿Me pasarías un tema de Stray Kids? Se llama Walking on Water. Siempre la escucho con mi papá.
0: Hola, bonita. Muchas gracias por estar, chicos. Gracias por escribir, por comunicarse. La verdad, un amor, gracias. Hola chicos de la radio, muy bueno el programa como siempre. Me gustaría escuchar Campanas en la Noche de Los Redonditos. Creo que ese tema es de... No, de Estelares, no, de... Javi, ¿cómo se...? ¿Cuál es la banda que toca Campanas? Los Tipitos, ¿no? Ok, Los Tipitos. Sí, creo que de Los Tipitos. Igual, cero tiempo, no tenemos. Quicandero, qué lindo cómo se copa la gente con este programa. Abrazo grande, hermanito. Si pinta uno de sumo, joya. Este es Javi Palacios. Gracias, Javi. Qué lindo todo esto, ¿no? Qué lindo, me encanta. Es una belleza.
2: 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Kika, pásate porfa un tema de Ataque 77, hacelo por mí.
0: Gracias, hermano. ¿Cómo de los sordos?
3: Qué bonito. Para cuando estés más flojo que la defensa de Talleres, poné de 20 a 22 horas. Kikabeza, pásate por el kiosco.

0: buscar cigarrillos, sedas y un porrón.
1: Por kioscolosgurises.com. Hermoso, me encanta. Muchas gracias, mi hermano. Eso es de la época de la roca, chicos, chicas. Para los que quedaron ahí medio coquetti, yo hacía un espacio, un bloque que se llamaba La Poesía es así. Y ese es el cierre. Anda hasta el kiosco de la esquina, losgurises.com, y tráeme cigarros, sedas y un porrón.
2: Hola, chica. Gracias por pasarme el tema a tu elección de Lenny Kravitz.
1: No, por favor, un gustazo. Me encantó elegir, me encantó elegir. Se había puesto, viste, con el clima justo, así que mortal, mortal.
3: Buenas noches a todos y todas. 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En Radio Suquía. Quédate, que te va a gustar. Pásate uno de hipocondríacos.
1: Me encantó ese también, ¿eh? Me encantó ese también. Qué gran programa, hermano. Hoy lo disfruté de punta a punta. Te quiero, Kikón. Yo también te quiero, negro querido. El negro Fala. Gracias, mi hermano. Gracias por estar siempre. Gracias.
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1: Ah, pero está lleno de locutores profesionales acá, una locura, una locura. Bueno, viste que te dije hace un ratito que ese audio de Nicole es una réplica. Es un aporte, porque tiene que ver con algo que a mí, en el último programa que hicimos, no este, ¿no? Pero en el programa que anteriormente hicimos para sumar los copetes nuevos a la programación, al programa, este audio llegó de un integrante de la comunidad Kikabecera. Y yo, bueno, si tenemos tiempo, si Charlie me permite, voy a contar qué fue lo que pasó en esa oportunidad.
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bárbaro, qué tremendo. Me encanta. Y esto, bueno, lo que ocurrió con esto fue, mira, yo tengo un amigo que hace canciones con inteligencia artificial. Entonces cuando tuvimos este copete, cuando tuvimos esta posibilidad fantástica, pues yo siento que es una maravilla, ¿no? Esta letra adaptada al programa. Siento que es una maravilla. Entonces cuando tuvimos la posibilidad de escucharlo, yo se lo trasladé a mi amigo que labura con inteligencia artificial, digamos, que sabe muchísimo, o sea, sabe mucho y muchísimo más que yo, digamos, mucho, mucho. Y la intención, cuando yo le dije que la laburara, fue que este audio sonara como si fuera en un estadio. Y el resultado, en realidad, no fue bueno. No salió bien. Y quedé de cara, ¿me entendés? Porque quedé remil, remanija con esta cuestión. Con esta adaptación referida al programa de una canción que se canta en la cancha, ¿viste? Y bueno, recién cuando surgió, ahí pintó dentro de la comunidad aquí cabecera a grabar cada uno, digamos, con el tempo, que el tema tiene ese qué cabeza, dos horas que hacen bien, ¿no? Eso. Entonces, imagínate, dentro de la comunidad somos, y debemos ser entre 70, 80 personas, una cosa así. Si cada uno graba, cada una graba, y armamos el tema, por supuesto. Y ya vamos a ver cómo hacemos para comunicarlo, para que toda la gente tenga la posibilidad de extraerlo y grabar también. Y hagamos una edición de, no sé, de 500 personas, de 1000 personas, de la que sean. Y lo armamos fuerte, fuerte, fuerte y remil recopado. Así que, bueno, eso es lo que está pasando, ¿ok? Eso es lo que está ocurriendo. Y yo les agradezco un montón por este programa el día de hoy, por todos los aportes, y mañana seguramente vendremos con el Jueves Retro, que seguramente también va a tener alguna arista en particular. Pero bueno, se enteran de todo mucho más temprano en mi perfil de Instagram, que es @PabloKikaBetiol. Banda querida, de verdad lo disfrutamos mucho, pero mucho, mucho, mucho. Y fue un verdadero placer y agradecemos un montón el aporte. Este es el único programa, por lo menos en la provincia de Córdoba, yo estimo que también dentro de Argentina, es el único programa que tiene toda la copetería desarrollada con voces de los oyentes. Pero eso también tiene un porqué. Y el porqué es, este programa es de ustedes. Ustedes me dejan, nos dejan al equipo participar. Pero este programa es de ustedes. Este programa es de la comunidad aquí cabecera. Se quedan con Charlie hasta las 12 de la noche. No se pierdan un minuto de la programación de la radio. Amigos, amigas, a cada uno y cada una de ustedes les mando un fuerte abrazo al alma. Y ese abrazo va con todo el amor del mundo.

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¿Cómo andan, amigos y amigas de la Radio Suquía? Qué lindo volvernos a reencontrar una noche más en la más cordobesa, en esta mitad de semana, en un 7 de octubre, pasando un poco las 22:10 en toda la República Argentina. Y nosotros acomodándonos en esta linda noche que tenemos en la ciudad de Córdoba, que se espera el agua a esta altura de la noche. Yo sé que para algunos que están todavía volviendo a casa, pensando salir a dar la última vuelta, o los que están empezando a preparar la cena a esta hora de la noche y siguen sintonizando la radio, la más cordobesa, la Radio Suquía, que con esta programación que no te da respiro, decirte buenas noches. ¿Cómo estás? ¿Qué es de tu vida a esta altura del día, de la semana? ¿Cómo la vas transitando a este miércoles? Si estás saliendo de la facultad, si estás volviendo del trabajo, estás saliendo de casa rumbo al trabajo y querés escuchar las canciones, aquellas que siempre te dan vuelta la cabeza, bueno, es tu momento. A través del 351-2-150-965, como todas las noches, vos sos el protagonista de Después de Todo.

digamos, todavía no ha tocado el teléfono o no ha podido conectarse a través de la aplicación del clima, decirte que en la ciudad de Córdoba, a esta altura de la noche, 17 grados, humedad del 80%, viento del sur. Y hasta ahora en el centro, de Córdoba, donde estamos ubicados nosotros en la radio, no ha caído ninguna gota. Yo quiero que me mandes un mensaje. ¿Desde dónde nos estás escuchando? ¿De qué lugar de los barrios? Y que me reportes, Charlie, está lloviendo. Por acá en el sur de la provincia está cayendo la.

0: Hola chicos de la radio, le quería pedir una canción de Mecano, si puede ser.
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0: El Hijo de la Luna, para compartir en este primer arranque de Después de Todo. Le mandamos un saludito. No dejó el nombre, pero con esta terrible canción.

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Escuchando Tiziano Ferro a esta altura de la noche, tardes negras para compartir en un día bastante, bastante gris. Pasando las 22:25 en toda la República Argentina, y yo te sigo escuchando, te sigo leyendo a través del 351-2-150-965. ¿Cómo cerrás este miércoles? ¿En dónde estás? ¿Estás dando la última vuelta en el auto? Hola Charlie, buenas noches y a todos los oyentes. Te pido una canción de Ricardo Montaner. Me va a extrañar versión en vivo, nos dice nuestro amigo Ariel Barrunuevo del Fondo del Marqués, presente en esta linda noche de miércoles.

0: Hola, Charlie, querida, ¿cómo estás?
1: Espero que estés bien, Charlie. Aquí Pepe Panadero, como siempre, haciéndote el aguante. Noche encapotada en la ciudad de Córdoba, linda para trabajar. Así, bueno, esta noche quería pedirte el tema de Mario Dom con Ricky Martin, el tema Perdón, creo que se llama. Bueno, un abrazo gigante, que tengas un excelente día jueves, después de todo.
2: Un saludo especial para vos también, Pepe. Hoy sí le voy a decir una cosa. Hoy le ha tocado una noche bastante, bastante linda, fresca para estar en el trabajo. Luego de lo que fue estas dos últimas semanas, entre calores, viento y todo lo que fue el clima, le ha tocado una noche especial como para estar ahí, al lado del horno. Así que le mandamos un saludo enorme a nuestro amigo Filo Oyente de Noche Tras Noche, nuestro amigo que siempre está compartiendo su música. Y para llegar a esta hora de la noche, Ricky Martin con Perdón, la versión en vivo. Para compartir hasta la medianoche, después de todo, Ricky Martin.

0: Juli, buenas noches.
1: ¿Cómo va?
0: Estamos escuchando con Tatu.
1: Hola,
0: soy Blanca de Camino San Carlos. Y esta noche quisiera escuchar Llegando, Llegaste, de Piero, que nos ha dejado hoy a los 81 años. Y es una cosa triste, pero hay que recordarlo con su música y con esas canciones tan lindas que yo escuchaba en mi adolescencia. Buenas noches a todos.
1: Un saludo para vos, Blanca, para Tatú. Y sí, fue la noticia que en los portales de internet en el día de hoy, desde prácticamente pasado el mediodía, se hizo bastante, bastante fuerte con la pérdida de el cantautor Piero a los 81 años, cantante, referente popular, el músico nacido en Italia, que dejó su repertorio que combinó baladas, denominado muchas canciones a nivel musical. Bueno, venía ya tratando en este último tiempo una enfermedad y estaba internado. Y como decía nuestra amiga Blanca, canciones como Mi Viejo, canciones como la que estamos escuchando todo y todos los días, uno de los éxitos de Piero. Piero que, bueno, había, en realidad se llama Piero Antonio Franco de Benedictis. Y con estas canciones, como nos decía nuestra amiga Blanca, para el pueblo, lo que haya, lo que es del pueblo, Llegando Llegaste, Pedro Nadie, Que Se Vayan Ellos, son canciones que han marcado una época bastante, bastante profunda en lo que fue Argentina. Así que se ha ido una parte muy importante de nosotros a nivel musical, pero no nos queda más que otra que recordar con esas canciones que para muchos fue atravesar la adolescencia, y éxitos y éxitos que ha tenido Juan Boliche, Vengo, Tengo la piel cansada de la tarde, canciones que fueron galardonadas en los 1970, que tuvo premios a nivel internacional en festivales como Los Gallos de Oro en el Río de Janeiro con Pedro Nadie. Son temas y canciones que quedaron marcadas, yo creo que a lo largo de los años, con, bueno, múltiples canciones que han estado mucho a la altura del pasado, el presente y para lo que va a ser el futuro de este cantautor, que en el día de hoy no ha dejado, pero su legado quedará marcado en toda su música. Nos quedamos con Llegaste, Llegando Llegaste, de Piero, para compartir en Después de Todo.

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0: Hola Charlie, ¿cómo estás? Espero que bien. Soy Jorge de San Vicente. Un saludo para todos los amigos que vayan programando sus temas o que programan siempre. Y hoy te pido de Phil Collins, En mi corazón vivirás. ¿Sí? Bueno, acá me quedo. Gracias.
1: Muchas gracias, Jorge, por pasarte en esta linda noche de miércoles, mitad de semana. Recién sonaba un poco de Gustavo Cerati, que nos había pedido uno de los oyentes luego de la pausa. Y yo me quedé un poquito encajado en su estéreo. ¿Qué quieres que le diga? Para los que están dando la última vuelta en la noche y querés pedir tu canción, si estás en el taxi, en la aplicación de transporte, a través del 351-250-965, me puedes mandar tu mensajito. A ver, ¿con qué me sorprendes esta noche? Y para nuestro amigo Jorge, esta canción de Phil Collins, que lo pedía, En mi corazón vivirás, para compartir hasta la medianoche en Después de Todo.

0: Hola Charlie, querido, tal Pepo y Carnicero.
1: ¿Cómo estás?
0: Te escucho todas las noches, no te mando mensaje muy seguido. Ya que estamos por cenar.
1: Mirá la foto, ¿no?
0: Para mí. Estamos solitos, así que tranqui piola. Que tengan una muy buen fin del día.
1: Muchas gracias, Pepo. El saludo para vos y la foto que me manda para que los pueda describir a los amigos de la radio Suquía, de después de todo, decirles que Pepo se ha armado la cena y comparte junto a nosotros estas dos últimas horitas del día. Una ensaladita tranquila de zanahoria, tomate, veo unas papitas, por lo que también observo, pero buen provecho, amigo. Buen provecho para cerrar el día. Y para esta altura de la noche, yo les decía que estaba en modo Soda Stereo. Bueno, ahora con Gustavo Cerati junto a Luis Alberto Spinetta, T para tres, para compartir en esta recta final de la primera horita del programa, en Después de Todo.

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0: José Capelotero,
1: ¿cómo estás? ¿Cómo estás, José?
0: Ayer no te vi porque sinceramente me puse a ver lo de Messi. ¿Me sabrás entender?
1: Sí, no hay problema.
0: Bueno, ahora presente como siempre. ¿Me podés pasar, Enrique Iglesias, pero nunca te olvidaré? ¿Puede ser? Te mando un fuerte abrazo, hermano.
1: Un saludo para vos también, José. Gracias por escucharnos nuevamente una noche más. Y arrancamos esta última hora del día, pasado 5 minutitos de las 23 horas, escuchando Andrés Calamaro, un éxito de su álbum en vivo para esta hora de la noche.
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Tampoco las deudas no se pueden pagar con amor. Una canción de Andrés Calamaro sonando a esta altura de la noche. Yo te espero a través del 351-250-965. Para que compartas las canciones que quieras a esta altura de la noche. Y llega Enrique Iglesias a pedido de nuestro amigo José Capelo. Nunca te olvidaré. Para compartir en esta última hora del día. En Después de Todo.

Valeria Lynch para compartir a esta altura de la noche. Y como siempre, sabes que somos tu mejor compañía a esta altura de la noche. En Después de Todo, que a través del mensajero ya habilitado el 351-2-150-965, me pedís tu mensajito, me mandas tu audio. Como nuestro amigo Gerardo que ahí nos dice: hola chicos, ¿cómo va? ¿Puede ser una canción de Los Golpes, Olvidarte Nunca? Claro que sí, Gerardo, la verdad. Llegaste en el momento justo para compartirnos esta linda canción de Los Golpes en Después de Todo.

Che, soy Silvio. Quisiera poner esta canción de Sandro, Penumbra, para compartir a esta altura de la noche. Muchas gracias. Gracias a vos, Silvio. Y seguimos con Sandro.

Hola Charlie, muy buenas noches para vos. Soy Laura, quisiera escuchar una canción de Sergio Dalma, Bailar Pegados. Le mandamos un saludo para Laura. Mandá el mensajito al 351-250-965 con esta canción de Sergio Dalma, Bailar Pegados, sonando, casi llegando a la medianoche.

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0: Il Bolo junto a Carlos Rivera a esta altura de la noche. Cuerpo sin alma para nuestra amiga Fabiana, que nos habías pedido una canción de estos tres grandes artistas.
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0: Casi pasando las 23:31 en toda la República Argentina y entrando en la última media horita del programa.

Hola, buenas noches, Charlie, ¿cómo te va? Soy Yolanda. Quisiera escuchar una canción de John Sacada, Otro día más sin verte. Gracias, nos dice nuestra amiga. Muchas gracias a vos por comunicarte al WhatsApp de la radio. Y seguimos compartiendo en esta recta final del día, esta mitad de semana, con toda la música en Después de Todo.

0: estás?
1: ¿Cómo va?
0: Buenas noches.
1: Igualmente.
0: Excelente el programa, como siempre. Quisiera escuchar, que hace un montón de tiempo que no lo escucho, un tema de, valga la redundancia, un tema de Shania Twain. No lo sé pronunciar bien al inglés, pero sé que lo vas a ver. Yo de todos modos, a lo mejor te lo escribo abajo. Se llama From This Moment On. Si puede ser. Se lo supe dedicar a mi hija cuando nació. Hermoso, hermosa canción. Tiene mucho que ver con las emociones y con lo que uno siente cuando uno tiene una nena. Yo tengo 4 hijos, así que 3 varones y una nena. Bueno, y esa nena me llenó el alma. Así que bueno, un fuerte abrazo para todos. Noche fresca. Así que la pasen lindo.

Muchas gracias, amigos, por compartirnos esa canción. Y cuando escuchaba su audio, no podía no venirme a la cabeza esta canción de El Cuarteto de Nos. Así que se las recomiendo si tiene algún tiempo en la tarde o en la noche. Esta canción habla de lo mismo. Es una canción que el autor de, el vocalista del Cuarteto de Nos le escribió a su hija. Le escribió y le dio un significado de tal forma de que quedó plasmado en toda la literatura de la canción. Es magnífico. Yo para la próxima semana le voy a buscar bien el recorte de la entrevista cuando habla muy bien de esta canción en puntual. Pero yo no he sido padre todavía, pero significa algo tan precioso como dedicarle a un ser querido alguna canción que te representa. Bueno, este tipo de canciones del Cuarteto de Nos, con puño y letra, es espectacular para esta altura de la noche. Llega a Chinatown con Brian Waite, From This Moment On, para compartir en la recta final del día.

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1: Hola, buenas noches, Suquía. Qué hermosos temas. Me gustaría escuchar Mi Historia Entre Tus Dedos, de Gianluca. Muchas gracias.

0: qué manera de cerrar esta noche tan preciosa, que la lluvia todavía en el sector del centro donde estamos nosotros ubicados no ha llegado todavía. Espero que no llegue cuando yo ponga un pie afuera en la calle y se largue el chaparro. Es lo único que espero, que cuando haga la vuelta a casa no me suceda eso. Ya casi llegando a la medianoche, un saludo y un enorme abrazo a todos los que pasaron noche tras noche acá, acompañándonos con la buena energía, con la mejor música. Abre este último audio que llega.
1: Hola, mi hermano, buenas noches. ¿Cómo te va? Hola, Silvio.
0: ¿Cómo va, Silvio?
1: ¿Cómo te va? Espero que te vaya bien. Tengo una buena noche. Y si te queda un tiempito, pone el Roberto Carlos, Un gato en la oscuridad. ¿Puede ser, mi hermano?
0: Cómo no, amigo, cómo no. A ver, vamos con este. Antes de irnos, casi llegando a las 23:48, ya prácticamente cerrando la programación de este día miércoles, que en un ratito va a tomar el mando la Ferchu con feliz madrugada, con toda la energía.

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1: Desde ya le tengo que pedir disculpas a mucha gente porque fueron tanto los mensajitos de en esta noche que no le he podido pasar la música a todos. La verdad que mañana yo me quedé anotado un par para mañana arrancar con esas canciones. Mira, acá llega Maximiliano de mañana, que nos pidió una noche una canción de Diango. Estamos sobre la hora, estamos sobre la hora. Un saludo para Maximiliano, para Tommy también, que lo escuchaba desde lo que viene siendo Morteros. Mira, me anoto dos canciones para mañana, Tomás, para arrancar arriba. Las dos canciones de Phil Collins, me la anoto. La de Diango también, Maxi, mañana aprendido a partir de las 10 de la noche. Saludo para Villa Los Llanos, a full con la suquía, nos dice. Hola, buenas noches, soy Mariana de Villa Urquiza. Quisiera escuchar para irnos a dormir una canción de Jorge Rojas, Alección. Gracias, hermoso tu programa, sos la compañía como siempre. Y muchas gracias a usted, a todos los que fueron compartiendo su música, mensajitos en estas dos últimas horas del día. La verdad que yo bastante agradecido con ustedes por compartir, ser en nuestra compañía, compartir la noche de la ciudad de Córdoba. Y nos vamos ya prácticamente a 10 minutos de la medianoche. Ya la Ferchu ya dando vuelta por la radio con el café para arrancar a partir de las 00 con la mejor de las ondas, con la mejor energía. Como siempre, desearte un buen descanso y un mejor despertar. Nos estaremos encontrando mañana luego de lo que va a ser a todo volumen el fútbol con Sport 965. Las dos horitas con Pablo y la Kika Betiol, con Kika Besa Radio. Llegaremos nosotros a partir de las 10 de la noche para cerrar el día jueves. Nos vamos sin antes despedirnos con esta canción de Jorge Rojas. En nombre del amor, en nombre de Carlos Lazarte, quien hoy estuvo acompañándote.

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2: Hey. Estamos, claro que estamos. Vamos, Ferchu, vamos, gente linda, vamos, audiencia, agradeciendo como siempre en estos primeros minutos de este jueves a Dios por sobre todas las cosas, como siempre decimos nosotros. Somos muy agradecidos, como yo siempre digo, de lo poco, de lo mucho, seamos totalmente agradecidos. Y como siempre decimos que Él es el que tiene el control de esta bendita nave que se pasea por todos lados, viaja hasta lo infinito. ¿Ah, cómo hacemos?
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2: Abriendo el corazón de todos los oyentes, de toda la gente linda que nos escucha con la Ferchi voz en la más cordobesa. Acá estamos, como siempre, en la feliz madrugada. Lo mejor que te puede pasar es escuchar el programa, claro que sí. Bienvenidos, llegamos al corazón de tanta gente. Gracias por engancharnos, gracias por obviamente escucharnos, gracias por elegirnos. Te quedas en el dial hasta las 5 de la mañana, te hacemos la mejor compañía con la Ferchu y vos. Arriba que aquí estamos.
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2: 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Ya están llegando los mensajitos al 351-215-0965. 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Saludamos a Pablo, a Gabriel. Hoy me trajo a Ariel, ¿sí? Un cariño grande, mi querido Ariel. A descansar, se ha dicho. Gracias, Ariel. Estamos actualizando el WhatsAppero, está actualizado ya. En un ratito vamos a conocer todos los mensajitos. Ya está Diego Molina del otro lado del charco. ¿Cómo estamos, Diego? Mis cariños, como siempre. El queridísimo Juan Cruz. Un poquito mejor hoy. Ha estado un poquito mejor, ha mandado un audio para la audiencia, para que lo podamos escuchar, obviamente agradecido por todos los mensajitos que le enviamos ayer, enviamos un videíto para él, desde aquí, desde la radio, mientras hacíamos el programa. Así que bueno, un cariño grande, mi querido Juan Cruz Gallina, sigamos orando, seguimos obviamente en oración por su salud. Sabemos que gente de Almafuerte también está unida a la oración. Así que bueno, saludos para su mamá Paola, para su papá Quito, para sus hermanitos, hermanitas,

regresaba Berito. Ya vamos a averiguar si está Berito. Vamos, Berito, se te ha extrañado una banda. Ya está Fabián el metalúrgico, lo veo acá en una foto. Arriba me quedó Fabián. Perchu, mando saludos a mi papá Carlitos Pimentel, que lo amo, que lo extraño. A mis tíos, que pronto vamos a estar juntos. Bueno, Rodrigo, está hecho el saludo. ¿Cómo estamos, mi querido Diego?

0: bueno, ¿cómo está el tema del clima? ¿Irá a llover? ¿Lloverá o no lloverá? Vamos a ver la temperatura en Córdoba capital. ¿Cuántos grados tenemos a esta hora? 16.5, está fresquito afuera. Para hoy 13 de mínima, 21 de máxima, se habla de lloviznas. Qué manera de caer piedra en algunas localidades, ¿no? Sí, terrible la pedrada, terrible. Cayó granizo en distintos sectores de Córdoba en una jornada de tormentas e inestabilidad. Córdoba, granizo y fuertes lluvias en distintos sectores durante una jornada de tormentas severas. Tremendo, mirá, como un, hasta como un huevo. El tamaño de un huevo las piedras que cayeron. Terrible. Bueno, acá estamos en la más cordobesa. Mandás tu mensajito, te comunicas con nosotros. Ya tengo el saludo del querido Juan Cruz. A ver, lo tengo, ya está listo. ¿Lo podemos chequear? A ver si lo puedo chequear, dame un segundito. A ver, lo escuchamos. Juan Cruz, te escuchamos. Hola.
1: Hola, Ferchu.
0: Hola.
1: Muchas gracias por todos los saludos que me mandaron, que me mostró mi mamá. Los quiero mucho a todos. Bendiciones. Y próximamente estaremos en el programa, a ver si podemos.
0: Claro, por supuesto. Sos bienvenido como siempre, mi querido Juan Cruz. Sos parte de la...
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0: Así que muchas gracias, mi querido Juan Cruz. Nada que agradecer, nada que agradecer. Nosotros somos los agradecidos de haberte conocido y bueno, de que estemos juntos todos en esto, ¿sí? Todos juntos estamos hasta el infinito, como dice exactamente. Vamos, mi querido Juan Cruz, usted es un guerrero, va a estar bien. Y mis cariños como siempre y bendiciones. Bueno, hay muchos mensajitos, muchos saludos por acá que llegan al WhatsAppero. Se está actualizando de a poquito, despacito. ¿Cómo cuesta actualizarse? No sé por qué, pero bueno. Nosotros vamos preparando el primer cafecito porque hoy se presta, sí, para el cafecito rico, rico, rico, rico, rico. Hola, buenas noches. Le mando un saludo a mi tóxico Alejandro y a mi amigo Isa. Están trabajando a full en la panadería con un temita de la Mona de parte de Lorena. Gracias. Bueno, de nada, mi querida Lorena. Anda la queridísima Tere, Tere Juárez. Hola, mi querida Tere. Como siempre, bienvenida a la feliz madrugada. Hola, Fer, feliz madrugada. Bueno, quiero dedicarle el tema de Laura Pausini, Destino Casualidad. Lo pusimos ayer en el comienzo ese tema. Ayer lo pusimos. Para Martínez Francisco, alias Pancho, decirle que es el amor de mi vida, de parte de la Chanchi, la Noe Cepeda. Anoche lo pasamos a ese temita, ¿sí? Sí, anoche lo pasamos. Peligrosa, peligrosa. Ajá. Cuarteto, cuarteto, cuarteto. Acá estamos en la más cordobesa, en Catamarca 342. Hasta las 5 te hacemos la mejor compañía. Iván de las Flores. Hola, Fer, me encanta tu programa. Pasamos un temita de JC. Bueno, Negro de las Flores. Bueno, muchas gracias. Acá dice Iván de las Flores, pero es, bueno, ahí está Monda Carranza. A mí me encanta. Ella es. Ahí está Fabián, el metalúrgico. Hola,
3: hola,
0: Fabián.
3: Hola, ¿cómo estás? Buenas noches, buenas noches, Fabio. A toda la audiencia, a TV Sintonía, en Tempranito nada más.
0: Bueno.
3: Aquí estamos ya, Fabio.
0: Sí.
3: Y con el motor, obviamente. Así que con tu compañía, toda la madrugada. Ya con los auriculares bajo las sardinas, si no se dan cuenta, Fabio.
0: Dale, cómo no, gracias, mi querido Fabián. Se siente que está trabajando ahí, Fabián, se siente, se siente. Estamos. Bueno, señoras y señores, vamos a tratar de abrir el otro WhatsApp.

0: acá estamos. Fer, buenas noches. ¿Podrá hacer algo de San Carlos? ¿Alguna cumbia viejita? Laura, escuchando desde Santa Rosa de Río Primero. Porque aquí fue tranquila tormenta, pero si viene de nuevo. Ah, gracias Laurita por la info. Le mandamos un cariño enorme, enorme, enorme, enorme. Hola, buenas noches. Fer, un temita de Gary. Soy Silvio, tu nuevo oyente. Gracias, mi querido Silvio. Ahí vamos a buscar algo de Gary. ¿Tenemos algo de Gary, aunque sea de cortina? Teníamos acá, a ver si no lo hemos sacado. Estoy viendo eso justamente. A ver, teníamos algo de Giancarlo, teníamos algo de Gary. Bueno, ya vamos a buscar algo de Gary seguramente. Algo vamos a encontrar. Ah, acá me parece que teníamos algo de Gary, mira. Ahí está. Es de cortina, pero después sale algo completito, completito, completito. Al Guasón le mando un cariño enorme, grande, Guasón, como siempre el Guasón, en la más cordobesa. Gracias, Guasón. ¿Y cómo dice? Amore mío. Por la noche fui. Qué lindo mensajito el de Juan Cruz, ¿no? Qué bonito. Se notaba que estaba mucho mejor hoy, ¿sí? Sí, le mandó un mensaje a Tere también. Amore mío. Qué hermoso, la verdad. Contento y agradecido a Dios por sobre todas las cosas. Su mamá me decía que hoy estaba más de ánimo, por eso nos mandó el mensajito. Lo vamos a escuchar de nuevo, a ver qué dice.
1: Hola, Ferchu. Muchas gracias por todos los saludos que me mandaron, que me mostró mi mamá. Los quiero mucho a todos. Bendiciones. Y próximamente estaremos en el programa, a ver si podemos hablar.
0: ¡Claro! Yo le dije, antes de que te vayas, tenés que venir a la radio, aunque sea un ratito, a visitarme. Me dijo, sí, claro, obvio. Más Valeria que Lynch. Anda el amigo Carranza, lo vi a Carranza que estaba por acá. A ver, Carranza. Anda el Guasón de Fragueiro. Hola, mi querido Guasón.
2: Hola, Cocho, querido, te habla el Guasón de Fragueiro.
0: Hola, Guasón.
2: Un saludito ahí a...
0: ¿Cómo no?
2: A todos los chicos que están en el programa de ediciones ahí.
0: Sí.
2: Estamos ahí con otros amigos. La verdad que empezamos con 10 chicos, Fer.
0: Sí.
2: Y hoy son 320 chicos.
0: ¡Wow!
2: Y gracias a Dios, la mayoría de ellos, la mitad de ellos, estaban en situación de calle y están con su familia, les dio otra oportunidad.
0: Sí.
2: Dios siempre te da otra oportunidad, así que... Creo que restaurador de nosotros, de la vida nuestra, Ferchu, es solamente yo. Así que alegre por eso, los jóvenes recuperan su vida, vuelven al estudio, vuelven a un trabajo.
0: Qué bueno.
2: Y dejan todo lo malo atrás, Ferchu, querido, que eso es lo más importante. Así que
0: sí, claro. Tarea
2: cumplida. Mando un saludito ahí para Tere, ese ser de luz que siempre está ahí, siempre con el Guasón. Y para mi amigo Matute,
0: sí,
2: me gusta el pan de codo, claro. ¿Cuál es San Martín?
0: En Barrio San Martín.
2: Mi hermana se llama, Ferchu.
0: ¿Cómo no?
2: Estamos hablando por tu hermanita, Ferchu.
0: Muchas gracias, Guasón.
2: Todo, hermano de Dios.
0: Sí, sí, claro.
2: Un milagro. Bendiciones, Ferchu.
0: Gracias.
2: ¡Ya se Winnie Chanchita!
0: Sí, señora. Gracias, mi querido Guasón. Siempre en la sintonía, siempre con esa buena onda y con esa fe por sobre todas las cosas que mueven montañas, ¿no? Bendecidos para bendecir, como dice el querido Guasón. Vamos todavía. Vamos todavía que se puede, vamos todavía que se puede. Ahí lo encontré a Carranza, ya lo encontré. Carranza, ¿cómo le va?
3: Feliz madrugada, Fer, ¿cómo estás?
0: Bien, bien, bien, gracias.
3: Quería pedirte un tema, Wilmer Palma.
0: Sí.
3: Bay, bay, bay, ahí te lo escribo.
0: Bueno.
3: Feliz madrugada para todos, un abrazo, Fer.
0: Gracias, mi querido Carranza, gracias, gracias, gracias. Ahí lo vamos a buscar al temita, claro que sí. Se viene el verano, se viene el verano. ¿Se vendrá el agua hoy, ahora, más luego? No sé. Vamos a averiguar.

0: Bueno, ahí estamos buscando el comienzo, señoras y señores. Ahí estamos buscando el comienzo para arrancar como tiene que ser, como todas las madrugadas, firmes al pie del cañón. Nosotros acá en Catamarca 342. Ya con Cristian hemos decidido que vamos a preparar el cafecito rico, rico, rico, rico, rico.
1: No puedo dejar.
0: No se olviden que estamos en Catamarca 342. Se han olvidado. No está Berito y se olvida todo el mundo de nosotros. ¿Cómo es eso? ¿Cómo es eso? No tendría que ser así. No tendría que ser así. Ya preparamos algo de Gary.
2: María Fernanda Morfino.

0: está en su Kia.
1: Estamos en su Kia, claro. Anda el querido José Antonio. ¿Cómo le va, José Antonio?
2: Hola, buenas noches, mi Ferchu querida.
1: Bueno, bienvenido.
2: Feliz madrugada para todos. Aquí estamos. Cuape, cuape, no sé hasta qué hora, porque salió a las 6 de la mañana ayer, así que... Pero bueno, saludo al querido amigo Gaby, las bombonas, la querida Gaby, a Berito, a Coco, a Guasón, a todos, y un saludo muy especial a Juan Cruz, que ese mensaje me mató, porque yo le dije que él va a estar bien, y va a estar bien.
1: Claro que sí, que sí.
2: Besote grandote a Juan Cruz, Ferchu, que día.
1: Bueno, gracias, José Antonio.
2: Estamos presente.
1: Sí, sé que está presente. También Paola le agradece, ¿sí? Gracias por estar presente. Gracias. Anda Juan Linares. Hola, buenas noches, Fer. Un saludo para mi señora Patricia y para Tere Juárez. Muy contento por Juan Cruz, ¿sí? Esto es un día a día, ¿sí? Porque a veces está muy caído, a veces está deprimido. Pero hoy, ayer estaba bien, me dice Paola, te voy a mandar un mensajito. Hoy lo encontramos mejor a Juan Cruz. Así que seguimos orando, no bajemos los brazos jamás, ¿no? Bueno, gracias, mi querido Juancito Linares. Fer, ¿cómo estás? ¿Te puedo pedir un temita de sabroso? No aguanto más. Mandarle saludos a Mía, Alma y a Brian Maidana y a Soledad Farías y decirle que la amo. Bueno, mi querido Maximiliano, está hecho el saludo. Saludos a Fran y que Dios lo bendiga. Bueno, cómo no, el nuevo oyente. Gracias, mi querido Silvio. Ahí preparamos algo justamente del queridísimo Gary. Lo vamos a recordar de la mejor manera. Este es Eclipse Total del Amor. Sí, ¿no? Del corazón. Maximiliano Jesús Gómez, Villa Los Llanos presente. Vamos, gente linda, hermosa de Villa Los Llanos. Buenas noches, querida Mariferra. Máximo Jesús Gómez, te saluda, reina, bendiciones, un saludo para mis niños, los Leo, Martina y Manuela. Las muelas, jajaja, saludos. Gracias, mi querido Maximiliano, los amigos de Villa Los Llanos, un paraíso cerquita de la ciudad. Obvio, claro que sí. Muchas gracias, mi querido Maximiliano.

0: Muchas gracias, gracias. Oramos, sí, sí, sí, por Juan Cruz y por la hermana Lafer, gracias. Hoy es el cumpleaños de mi hermana. Ay, se me pasó. Buscame el cumpleaños, Ferchu. Sí, el cumpleaños de mi hermana mayor. Sí, ¿dónde está el feliz cumpleaños? Ay, lo estoy buscando. Pará, dame un segundito. Hoy se me complica, no sé por qué la máquina. ¿Qué han tocado esta máquina? No sé qué habrán tocado, pero no importa. Hoy es el cumpleaños de mi hermana. Sí, mi hermana Beatriz, Ana Beatriz Morfino. Vamos, queridísima hermana. Dame un segundo que le quería mandar un mensajito y no le mandé. Nada le mandé. Pero ya le mandamos el cumple. Ahí lo estoy buscando. Para cantarle el cumpleaños a mi hermana mayor, sí, exactamente. Tengo el cumple ya, ¿está listo? Dale, Morfina, entonces vamos con el cumple. Para mi queridísima hermana, que los cumplas, que los cumpla feliz. Ana Beatriz Morfino, mi hermana Ana la mayor. Feliz cumpleaños, hermana, sí, de todo corazón. Te deseo que la pases bonito. Hoy nos vamos a encontrar seguramente. Vamos a desayunar, vamos a compartir exactamente un añito más que Dios nos regala, que Dios te regala, hermana querida. Ana Beatriz Morfino, de parte de sus hijas, Karina, Gaby, Vero, de sus nietos, que ella ama a sus nietos. Y bueno, de mi hermana Sandra, de Mari, de Miriam, desde la cumbre también, mi hermana Miriam de la cumbre. Así que felicidades, felicidades, Ana Beatriz Morfino. ¡Feliz cumpleaños, hermanita querida! Che, no sean curiosos. Ah, no, eso hay que preguntarle a ella, hay que preguntarle a ella. Le vamos a preguntar, ¿sí? Hoy le voy a preguntar. Hoy le voy a decir que se cumplan todos tus deseos. Así que bueno, vamos a arrancar el programa. ¿Qué les parece si arrancamos o no arrancamos?
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0: Bueno, muy feliz cumpleaños para tu hermana, Ferchu, dice Carranza. Gracias, Carranza. Gracias a todos.
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0: Vamos a hacer una cosa, Morfino. Voy a ir arrancando con música y voy a actualizar el WhatsApp, pero porque la verdad, soy honesta, se cierra y si no lo actualizo, no va a andar en toda la madrugada. Entonces, ¿qué significa que tengo que hacer? Tengo que cerrar todas las carpetas, todo el WhatsApp, pero completo. Eso voy a hacer, tendría que haberlo hecho al comienzo, pero no lo hice. Ahí estamos. Alto Chori del amigo Matute, ahí en San Martín, barrio San Martín, Centenario 564. Ahora sí. Hemos cerrado todo, esperen un ratito, por favor. Bella, bella madrugada. Vamos a arrancar el programa. Arranquemos, Ferchu. Arranquemos, arranquemos.
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1: Qué comienzo, qué apertura, por Dios. Señoras y señores, ¿cómo arrancamos el programa de hoy, no? Terrible, tremendo. Creo que Gabriel el Panadero está con nosotros. Gaby, te escucho, adelante.
2: Hola, Fer, buenas noches.
1: Hola.
2: ¿Cómo estás?
1: Acá estamos bien, gracias a Dios. Sí, sí,
2: bueno,
1: sí.
2: Bueno, acá
1: sí,
2: estamos
1: sí,
2: haciendo la noche.
1: Muy bien.
2: Esta noche acompañado con no el compañero Francisco.
1: Francisco,
2: hoy,
1: Pancho.
2: Mañana. Así que, sí, bueno, el viernes queda solito.
1: Sí.
2: Me cubre él. Porque
1: ah, muy
2: tengo
1: bien.
2: Franco.
1: Sí, sí.
2: Así que, bueno, a full, metiéndole los dos, laburando a dos manos.
1: Qué bueno.
2: Espero que bien, vos, genio, ídola.
1: Muchas gracias.
2: Saludos
1: sí,
2: a José
1: sí,
2: Antonio.
1: Sí, cómo no, sí, sí.
2: A las chicas, a la yo, a la Vero, a Coco, a Pepe, a todos los mismos de siempre, Fer.
1: Dale, cómo
2: ya
1: no.
2: Ya te escribo el tema que quiero, Fer. Gracias, genio.
1: Ulises Bueno me pone acá las alas de mi amante. Saludos a tu hermana Ferchu por su cumpleaños. Gracias, gracias, mi querido Gabriel el Panadero. Ya anda el queridísimo Enrique. ¿Cómo anda, Enrique? Feliz madrugada, amiga Morfino. Parece que hay buenas noticias de Juan Cruz. La verdad que sí, agradecí a Dios por sobre todas las cosas. Según escucho, en buena hora. Que salga todo bien, toda la fuerza. Abrazo para vos, Fernanda. Gracias, mi querido Enrique. Aguante, Vilma Palma. Agradece el querido Carranza. Él es como la Gaby, que agradece cada tema, ¿sí?
3: Gracias, Fer, por el tema de Vilma Palma. Gracias, Fer.
1: No, por favor, nada que agradecer, nada que agradecer. Hola, Ferchu, buenas noches. Me alegro que Juan Cruz esté bien. Ahora tengo que cumplir con Dios. ¿Cómo? Ahora tengo que cumplir con Dios. Hazme el tema de Walter Olmos, no entenderla, Morfino. Después puede ser gracias por Juan Cruz. Bueno, usted sabrá qué quiere decir. La verdad que no le entiendo, no le interpreto lo que me dice, ¿eh? No interpreto la morfina.
4: Hola, Marifer, buenas noches, ¿cómo estás?
1: Luna, bueno, ¿qué Marifer, pasó anoche? ¿Desapareció?
4: Estamos trabajando, escuchándote y bueno.
1: Sí.
4: Escuché el comienzo, la voz es de Juan Cruz.
1: Sí,
4: que
1: sí,
4: está
1: sí.
4: Un poquito mejor.
1: Un poquito mejor, bueno, gracias a Dios.
4: Hay que seguir dando fuerzas para que se ponga fuerte.
1: Por supuesto, claro, claro que sí.
4: Saludo a todos los oyentes. Y como vos decís, Marifer, somos una gran familia, Marifer.
1: Exactamente.
4: Estamos para todo, uno para todos y todo para...
1: Correcto, justo le están llamando. Yo digo, desapareció anoche, se lo llevó una marcianita, alguien se lo llevó. Anda la queridísima Vero, ha vuelto Joa también, ¿sí? A ver, chicas, hola.
5: ¡Hola, Fer!
1: ¡Hola!
5: ¡Hemos vuelto!
1: ¡Sí! Se las extrañó una banda. Bienvenida, bienvenida, chicas, bienvenida, Verito, bienvenida, Joa. Joa, Vero, Ceci, le mandamos un gran saludo.
5: ¡Hola!
1: Han vuelto, qué linda, se las extrañó una banda, la verdad. Sí, sinceramente se los digo de corazón, ¿sí? Bueno, pero me alegro que hayan descansado. Yo sé que yo estaba de vacaciones, pero estaba con algunos temas de salud. Pero creo que está todo más que bien, ¿no? Pensamos que así sí es, y bueno, y damos gracias a Dios. Anda Marina de Salsacate.
6: ¿Cómo están? Somos Abril y Marina. Le queremos mandar un saludo a mi tío Claudio, que lo extrañamos mucho y que lo queremos mucho.
1: ¿Cómo no?
6: Y te estamos escuchando.
1: Bueno, Marina de Salsacate, muchas gracias, Marina. Feliz madrugada, Fer. Feliz madrugada, Roberto de Morteros. Muchas gracias a Roberto de Morteros. Me extrañó anoche lo de Pau, que dice que no le había pasado el saludo. Pero si le pasamos el saludo nosotros, le pasamos el saludo y el tema. Había pedido un temita de Gary, que justamente le pasé Dalila. Me acuerdo que dice... Qué raro, ¿no? Bueno, muy raro todo.
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1: Bueno, feliz cumple para tu hermana Ana. Todo lo mejor. Gracias, Juancito Linares. Muchas gracias. Muchas gracias a Tiri también, sí. A ver qué dice. Soy el loco 22 de Anfunes. Saluda a mi señora Antonia. ¿Podrá ser con un temita de Germaín? Sí, sí, claro. Vamos a buscar algo de Germaín, claro. Feliz cumple para tu querida hermana y miles de bendiciones. Y la pase bello. Gracias, Tiri. Gracias, gracias, gracias. A toda la gente linda que está en sintonía. Audios de Jorge.
8: Hola,
1: ¿puede
8: Fer,
1: ser?
8: ¿Cómo andás? Buenas noches.
1: No, Jorge no. Perdón.
8: Acá yo, Matías.
1: Matías, Matías, Matías. ¿Sí?
8: Hoy puedo pedir un tema y dedicárselo a Juan Cruz de Daddy Yankee. Sonríele.
1: Sonríele. Sí, cómo no. No, sí, más vale, más vale. Ahí lo vamos a buscar, ahí vamos a buscarlo. Perchú, en sintonía, la Ro de Barrio Parque Montecristo. En Montecristo cayó mucha piedra, Ro, ¿sí? Estuve viendo ahí las imágenes. Lo... ¿Cómo hacemos, no? Terrible fue la pedrada que hubo ahí ayer. Sí, sí, sí, sí, sí. ¡Qué linda las chicas!
5: ¡Hola, Fer! ¡Hemos vuelto!
1: Muy bien, muy bien, muy bien, muy bien. ¡Feliz madrugada, Fer! Dormite algo, ahí está el perrito del querido Roberto, ¿cómo hacemos? Bueno, señoras y señores, vamos a arrancar, hemos arrancado ya, Ferchu, Aprender a volar de Patricia Sosa. Bueno, como no, lo vamos a buscar, claro, un temazo también. A todos, muchas gracias por ser parte de la más cordobesa. Señoras y señores, acá estamos en Feliz Madrugada y seguimos disfrutando de canciones pedidas, programadas, solicitadas. Obvio, trato de cumplir al pie de la letra.
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1: ¡Hola, Fer! ¡Hemos vuelto!
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Qué bonito comienzo, qué bonita apertura, señoras y señores. Ahí está Patricia Sosa con el tema Aprender a Volar, ¿sí? Tremendo los temas, hermosos los temas, uno más lindo que el otro. Acá Diego Molina lo había pedido. Un cariño grande, mi querido Diego. Los amigos de la Suquía por el mundo también le mandaron un mensajito al querido Juan Cruz, ¿sí? Buenas noches, quiero mandar un saludo a mi papá Carlos Gabriel Pimentel, de parte de su hijo Aldo, de sus 5 hermanos, también de su tío, a mi tío Sebastián y a mi tío César. Bueno, perfecto, está hecho el saludo. Bienvenidas, chicas, qué lindo que hayan vuelto las chicas, qué lindo que hayan vuelto. Exactamente, se las ha extrañado una banda. A ver, aguante Vilma Palma.

0: Gaby el Paladero agradece el tema. ¿Qué más tenemos? Alguien que no haya nombrado, que me mande un pulgar para arriba, porque por ahí se me pasa algún mensajito, digo, ¿no? Hola, mi querida Fer, que tengas una bendecida y excelente jornada. Si es posible escuchar Nunca te olvidaré de Enrique Iglesias. Jorge de los Valles, bueno, lo vamos a buscar, mi querido Jorge. Obvio que lo vamos a buscar, ¿sí? ¿Qué más tenemos? Cartucho, anda. Ah, no, ¿quién es ese? ¿Cachuzo? Ah, mira el perrito, ahí está, bueno, con nosotros, escuchando La Feliz Madrugada. Me parece excelente. A ver, voy por paso, porque estoy leyendo algunos mensajitos. ¿Quién no nombré o quién no pasé algún audio? Me pone un pulgar, reitero, para arriba, ¿sí? Ahí estamos. Creo que todos, ¿no? Me parece que todos. Bueno, creo que sí. Están todos ya nombrados. Si no, me ponen, reitero, un pulgar para arriba, porque se me puede pasar algún mensajito. La temperatura en Córdoba capital a esta hora, 16 grados 5, 70 y cuánto de humedad, 79% la humedad. El viento sur a 9 kilómetros, mínima 13, máxima 21. Se habla de llovizna, se habla de lluvias. No sé, todavía está tranqui acá en Córdoba capital. Tranqui, tranqui, tranqui. Tenemos algo de Germaín, pero por supuesto vamos a seguir tratando de cumplir al pie de la letra.
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1: Qué temazo de Germain, me encanta mucho. Sí, muy, muy lindo. Bueno, hay muchos mensajitos. Kitty, me parecía que no la había nombrado a Kitty. ¿Dónde estás, Kitty? Ahí te encontré. Ahí encontré tu audio, sí, me pusiste un pulgar para arriba, gracias. Por eso digo, por ahí manden el pulgar. Gracias. Gracias. Gracias por mandar el pulgar para arriba, porque por ahí se me pasa, ¿viste? Esto es así, yo por ahí no tengo tanto control. A ver, Kitty.
2: Hola, Fercho.
1: ¿Cómo estás, Kitty?
2: Feliz madrugada.
1: Bueno, muchas gracias.
2: Recién vuelvo de pasear.
1: Mira vos.
2: Con mi viejita Chicha.
1: Mira la Chicha.
2: Que todos le dicen, sí, señora.
1: Como el guasón.
2: Y con mi perrito, Cachuzo, sí. También.
1: Mira qué lindo.
2: Kitty, me gustaría conocerte.
1: Bueno, cómo no, Kitty.
2: Y bueno. Que Dios te bendiga y espero que se dé esa oportunidad.
1: ¿Cómo no? Por supuesto.
2: Te mando un saludo, Chicha.
1: Chicha.
2: Que le dicen, sí, señora.
1: Sí.
2: Ya te voy a mandar una foto.
1: Estoy viendo las fotos.
2: Y Cachuzo.
1: Cachuzo. Bueno, muchas gracias, Kitty de Alto Alberdi. Kitty de Alberdi, perdón. Nos ha dejado un gran saludo. Muchas gracias, muchas gracias. Marina de Salzacate nos cuenta. Te cuento, hoy fueron las fiestas patronales de Salzacate, Farchú. Pedimos a la Virgen del Rosario las intenciones que tanto añoramos. Muy bien, un cariño grande para la gente de Salzacate. Anda Matías, nuestro gran Matías. ¿Dónde estás, Matías? Te vi recién por acá que pedías un temita. Hola, Farchú, ¿cómo estás? Buen jueves para toda la banda. Que tengan todos un feliz madrugada. Quería pedirte el tema de la barra, La Fuerza del Corazón. Qué tema lindo ese, me gusta. Ahí lo programo, ¿sí? Anda Walter Lucero. Walter, te escucho, Walter.
3: Hola, Ferchu, ¿cómo estás?
1: Bien, gracias a Dios.
3: Madrugada.
1: Gracias.
3: Buenas noches para todos.
1: Igual.
3: Ferchu.
1: Sí.
3: En esta noche media fresquita, así, medio que quiere llover.
1: Sí.
3: Quería pedirte el tema de Rodrigo Tapari. Fue culpa de los dos, algo
1: fue
3: así creo que se llama.
1: Culpa de los dos, ¿cómo no?
3: Te lo voy
1: vamos a buscar, dale.
3: Fer.
1: Lo buscamos.
3: Grosa, genia. Te quiero.
1: Gracias, Walter, un cariño enorme. Se siente que está en el camión, que está manejando, obviamente que se ha detenido para enviar el mensaje. La familia Andrioli, desde los Estados Unidos, desde Miami Beach.
4: Hola, Ferchu.
1: Hola,
4: feliz
1: Luis.
4: Madrugada. Somos la familia Andrioli.
1: Luis.
4: Nati,
1: Uchina y Yamile.
4: Sí. Te mandamos un gran saludo, muchas bendiciones, Ferchu.
1: Gracias.
4: Muy buena la música.
1: Muchas gracias.
4: Bendiciones, Ferchu.
1: Feliz
4: madrugada.
1: Bueno, muchas gracias a la familia Andrioli. No me dejan poner un bocado, ¿viste? Tienen que hacer una pausa por ahí para ver si yo puedo entrar ahí en el WhatsApp para que estemos charlando un ratito, ¿viste? Como hace el querido Pablo de San Lorenzo. Él dice, buenas noches, Morfino. ¿Cómo le va? Y espero que yo diga, muy bien, gracias a Dios, Pablo. Bueno, me alegro que esté bien. No sabían esa, ya se las tiré para que sepan. Vayan preparándose que se va a venir la gran fiesta gran, ¿no? Ya vamos a estar comentando, ya vamos a organizar todo, ¿sí? Mejor dicho, la que se está encargando de todo es la querida Tere, ¿sí? Se viene el cumple de la Tere y se viene la gran fiesta fin de año de la feliz madrugada en un local importante ahí. Ahora está acá, ¿dónde está? Acá cerquita de la radio, creo, me parece que está cerca de la radio. Ferchu, querida, acá prendida la feliz madrugada, jueves para todos, feliz jueves para toda la banda, Noctámbulo, el Bebo de Farina, al pedo del cañón, bienvenido, Bebo, un cariño grande, ¿cómo hacemos? Qué lindo que hayas aparecido, te mando un cariño enorme, el Bebo de Farina, que ya está presente, ¿sí? Bueno, qué lindo de toda la gente hermosa que se va preparando porque se viene la gran fiesta grande.
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1: Hemos completado ya la primera horita, no te puedo creer, ¿en serio? ¿Ya la primera horita del programa? No, en la una de la mañana, un minuto, Farchu. Claro, ¿cómo que no? Sí, entonces vamos, Fabio, adelante, lo escucho. Aquí comienza la segunda hora de la feliz madrugada.
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1: Bueno, qué temazo, la fuerza del corazón, sí, la fuerza del corazón. Lo pedí a Matías, ¿dónde está Matías que quería agradecer? Me parece que lo vi por acá, dame un segundito. Hoy no sé qué le pasa al WhatsApp, pero se cierra, se abre, se cierra, no sé qué le pasa. Se estará enojando, será tanta cantidad de gente que nos escribe. Acá lo vi, acá lo encontré.
2: Gracias, Perchu.
1: Nada que agradecer. No se olviden que me habían pedido Enrique Iglesias también. Nunca te olvidaré. Y me pidieron también el tema, a ver, dame un segundito. Temazo de Amato, el tema de Amato, ¿dónde está mi debilidad? ¿Sí? Dale, vamos con ese y después vamos con Enrique Iglesias. Dale que se viene la hora y media, 2:30, 4, hora y media de recordar viejas épocas de cuarteto. Estamos en la más cordobesa, estamos en la feliz madrugada. Ah, de camino a Madrid, Diego.

0: Qué temazo me encanta, Enrique Iglesias, Nunca te olvidaré. Quiero completar saludos y ya vamos con la tanda, ¿sí? 1:15 de la mañana, la Urraca anda alto, tema de la barra, Ferchu, la Urraca te manda saludos, Fer querida, gracias, Urraca. Anda desaparecido el amigo Mario Víctor, el amigo sanvicentino, ¿se lo habrán llevado las marcianas? No sé, no sé qué ha pasado, vaya uno a saber qué pasó. Fer, sos el sol que amamos un poco más cada noche. ¿Cómo olvidarte? El que me había pedido Enrique Iglesias, ¿sí? Bueno, muchas gracias, Jorge de los Valles, le mandamos un gran saludo. Por acá, hola Ferchu, acá escuchando la radio. Quiero saludar a mi hijo Uriel Adrián Santana, que hoy 21 años cumple. Ah, qué bueno, mañana vamos a comer un rico asadito. Feliz cumpleaños, hijo. Te amo mucho. Adrián Santana, tu papá, de Ejército Argentino, un temita de la Mona, Terry. Adrián Santana, de Ejército Argentino. Bueno, mis cariños para tu hijo entonces, Uriel, tu hijo Uriel Adrián Santana. Feliz cumple, 21 cumple. Qué lindo, felicidades y bendiciones. ¿Qué más tenemos, Ferchu? Soy Maiko. ¿Me podés pasar la cumbia de Sabroso? Dile a ella, así pasamos la noche de guardia. ¿Cómo no? Ya lo vamos a buscar, mi querido Maiko. ¿Qué más tengo, Ferchu? Te saluda Darío, el mecánico. Saludos a Romina. Decirle que se ve unos matecitos. Que se ve unos matecitos rico, rico, rico. Te pido el temita de Sabroso, mi venganza. ¿Qué más tenemos? A Kitty, que agradece. La familia Andrioli, Luis, Nati, Guccini y Yamilé. Desde los Estados Unidos también agradecen. Ya viene la cumbia. Encontré la cumbia, ¿sí? Encontré la cumbia. Saludos para quién. A ver, dame un segundito que por acá me mandan saludos. ¿Quién manda saludos? Dame un segundito. No sé quién es. Hola, Fer. ¿Cómo estás? ¿Le podés mandar un saludo a Laura de mi parte? Pero por supuesto, Gaby, ¿sí? De Red Bus. ¡Ah, tanto tiempo, Gaby! Pero le mandamos el saludo entonces para la querida, a ver, Laura, de parte tuya, del Gaby, con mucho cariño, con mucho amor. Y bueno, lo mejor de lo mejor. Ahora sí me voy a la tanda y ya volvemos. No te muevas del dial, estamos en vivo.
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8: Bueno, estamos en Suquía, claro que sí, hasta las 5 de la mañana de lunes a jueves, los viernes de 0 a 6. Para Eduardo Morales, hola Ferchu, ¿cómo estás? El Edu presente, el profe de Ritmo Punta, sí, ya lo sé. Saludos a todos, en especial a la Gaby de parte de Panchi, tema de la barra. ¿Qué dice acá? Deseo para ti. ¿Ah? Bueno, listo entonces, besitos, listo, está hecho el saludo. A ver, Gaby, ¿me mandaste un audio? ¿Sí?
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8: Ahí lo pasamos al aire. ¿Lo pasamos al aire o no lo pasamos al aire? Dame un segundito.
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8: ¿Cómo nos hemos venido hoy? ¿Sí? ¿Cómo estamos hoy? ¿Eh? Ahí en la cumbia. Anda Pepe, panadero José Luis. A ver el audio de...
10: Menos mal, Fer. Un abrazo grande. Gracias por mandar el saludo. Y bueno... Será hasta la próxima.
8: ¿Cómo no, Gaby?
10: Es muy largo, me engancha.
8: Qué lindo, gracias, Gaby. La verdad que se te extraña una banda. Pablo, ya voy con Pablo. Qué manera de tener mensaje. Para, voy a empezar de abajo porque hay muchos que no pasé, ¿sí? Estoy haciendo un reconto de los que no haya pasado. Creo que todos están nombrados, ¿sí? Sí, me parece que todos bien. Vamos bien. Gracias, Perchu. Sí, 21 añitos cumple mi hijo, gracias por el saludo. No, nada que agradecer, mi querido Santana, Adrián Santana de Ejército Argentino. Pepe.
11: Hola, Conchu, querida, ¿cómo estás?
8: ¿Cómo estás, Pepe?
11: Aquí, Pepe, panadero.
8: Sí.
11: Bueno, espero que estés bien, Ferchu.
8: Estamos.
11: A full esta noche. Así que bueno, seguramente te pediré un tema para el oxidal.
8: ¿Cómo no?
11: Ahí que estaba Gaby, saludo para Gaby, bueno, para todos.
8: Sí, cómo no, Pepe, bueno, vamos, Pepe.
11: Beso gigante. En un ratito te escribo.
8: Gracias, Pepe. Carranza con el cafecito y los alfajorcitos de maicena. ¡Ay, qué rico! Me dieron ganas de comer alfajorcito de maicena. Damián de Barrio Sep, Perchu, feliz madrugada. Que tengas una jornada bendecida. Muchas gracias, Damián de Barrio Sep. Perchu, buenas noches. Marifer, bendiciones. Bueno, a un día de mi cumple, si no me equivoco, hoy es el cumple de tu hermana. Sí, correcto, de mi hermana mayor, de Ana.

0: Beatriz Morfino. Lucha. Bueno, feliz cumpleaños para ella. Muchas gracias, muchas gracias, muchas gracias. Ahí estamos, perfecto. Gracias a toda la gente linda que se prende a la radio, ¿no? Anda Pablo, Pablo de San Lorenzo.
1: Buenas noches, Morfino, ¿cómo está usted?
0: Bien, gracias a Dios, mi querido Pablo.
1: Bueno, Morfino, me alegro que esté bien.
0: Bueno, gracias.
1: Acá los muchachos estamos muy ansiosos por el partido del viernes, Instituto y Boca.
0: Sí, tienes razón.
1: ¿Puede ser el temita de Carlitos Roland, o sea, la versión de Carlitos Roland de No vamos a trabajar?
0: Ah, bueno, estar, sí puede ser para
1: y
0: el
1: se lo dedicamos a Loco Camilo, a Iluc, Alexis y Rodrigo.
0: Bueno.
1: Y Sammy.
0: Charlie.
1: Muchas gracias, Morfino.
0: Nada que agradecer, mi querido Pablo. Ya lo vamos a buscar en un ratito. Hola, hola, hola, Marifer. ¿Puede ser el tema de los charros? Charro dice acá, chino del Indio Solari. Gracias, Carlitos y Gianni de General Busto. Busco, busco, busco. Fabián de Pilar, hola Fer, buenas noches. Acá estoy presente en la feliz madrugada. Quiero mandarle saludos a todos los oyentes que están prendidísimos a la radio. Bueno, vamos a continuar. Hay música de por medio y ya volvemos.
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0: Fue culpa de los dos.

0: vení mañana que no vamos a trabajar, ¿sí? Tenemos que trabajar, si no trabajamos no comemos, señoras y señores. Ahí está, tremendo recuerdo de Carlitos Pueblo Rolán. No vamos a trabajar, Pablo, que agradece. Gaby apareció, dejó unos cuantos muñequitos así, unos stickers, sí, y se fue, desapareció, eliminó todo. Bueno, gracias, no, nada que agradecer, mi querido Pablo, ¿cómo hacemos? Están todos nombrados, sí, Fabio Bustos, Ferchu, ¿cómo estás? Acá de guardia hasta las 7. Saludos al amigo Carranza, pasamos en temita de Destino San Javier, aunque ya no vuelva a verte. Besos, amiga, bueno, lo vamos a buscar en un ratito. ¿Qué más tenemos? Fabián de Pilar, ya nombramos a todos, ¿sí? Creo que vamos bien con el tema, vamos bien con todo. Ya encontramos el tema también de Solar, el indio Solar, y se llama El Charro Chino, así es, el tesoro de los inocentes. Me voy a la tanda y ya vuelvo. ¿Paso por dónde? 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
1: Bueno, estamos en la más cordobesa, estamos en la más cordobesa.
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1: Justamente, la querida Tere dice, escucharla a las chicas me levanta el ánimo. Bienvenidas, Berito y Joa, se las extrañaba, besotes, las quiero. Dice la querida Tere Juárez, ¿sí? Así que le manda muchos cariños a la querida Tere, chicas, atenti. ¿Qué es esto? Ah, destino San Javier. Aunque ya no vuelva a verte, ¿eh? ¡Ay, Dios mío! ¿Cómo hacemos?

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4: Vamos, que se vienen los ochentosos, noventosos bolicheros. Ya la 1:48. Fabio Busto, ¿qué dice Fabio? Gracias, ese tema, Fer, querida, me eriza la piel cuando lo escucho. Ah, vos habías pedido El Destino San Javier, aunque ya no vuelva a verte. Bueno, me alegro que haya gustado. Gracias, Marifer, es un temazo, sí, la verdad que sí, el de Patricio Rey y sus Redonditos, ¿no? ¿Sí? ¿Correcto? Bueno, ahí están nuestros amigos que pedían el tema del Indio Solari. Qué madrugada, Tete, ¿no? Qué madrugada. Carlitos y Gianni, un cariño grande. El Indio Solari que pedían el temazo. ¿Qué más tenemos? Perchu, pasame temas de Look Rock con Karina. Gracias. Bueno, mi querido Fernando Juárez, ahí buscamos, ahí buscamos. Vamos a continuar, señoras y señores. Esto debe continuar. No sé, ¿qué es esto, Gaby? ¿Qué mandás, Gaby? A ver.
5: Hola, Fer. Hola. Para irnos sonriendo a la cama. ¡Dai genios! ¡Abra genios para todos! ¡Para vos, Mario Fernando Morfino!
4: ¡Cric! ¡Cric! ¡Cric! Bueno, muchas gracias, mi querida Gaby. Muchas gracias, muchas gracias. Bueno, vamos a continuar, señoras y señores. ¿De dónde la sacaste, Morfino? No, yo no la saqué de ningún lado. Ella es de Río Ceballos, ¿sí? Bueno, ahí estamos. Ay, Dios mío, seguimos disfrutando. Dale, que se vienen los ochentosos. Feliz.

0: Bueno, ahí estaba el tema ladrón. Se vienen los ochentosos en un ratito nomás. ¿Qué pasa? A ver, Walter, te escucho.
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0: Ah, bueno, hay varios brasileros que están escuchando hoy. Hoy mucha gente internacional. Ah, desde Brasil están escuchando. Bueno, muchas gracias. ¿Qué más tengo? A ver, alguien que no haya nombrado. Por acá tenía un mensajito y digo, ya lo paso y después no me olvido. Acá, lo encontré. De Gabriel. ¿Cómo estamos, Gabriel?

Todo en orden. Hola Fer, ¿cómo estás? Espero que bien. Quiero pedirte para los inoxidables, para después enloquecer de la LBC. Me voy de la LBC, te escribo ahora, porque después no te puedo mandar. Ferchu, gracias, genia. Feliz madrugada, buenísima, como siempre la radio. Gabriel, limpieza. Bueno, mi querido Gabriel, ya lo vamos a pasar para dentro de un ratito nomás. Nosotros aquí en Catamarca 342, preparándonos justamente para los otros.

0: Bueno, ¿cómo hacemos? ¿Cómo hacemos? No, no sé cómo hacemos, pero tenemos que continuar. Esto debe continuar, claro.
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0: Ah, la Euge canta, ya viene la Euge. Bueno, quiere cantar un temita, la Euge, que cante entonces. Pero por supuesto, la feliz madrugada se ha hecho para eso. Para cumplir al pie de la letra con los queridísimos oyentes.
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0: por favor, dale que se vienen los ochentosos. 351-215-0965 es el WhatsAppero de Radio Suquía. Estamos en vivo, desde Catamarca 342. Que no se te vaya, que no se te vaya, Fer, para los ochentosos, la última cuenta regresiva. Podríamos arrancar con ese, ¿sí? Y vemos qué sigue, porque tenía preparado otra cosa, pero no hay problema. No hay problema, lo cambiamos. Día Alf, no hay problema. Me parezco a la Gaby ya. Ay, Dios mío, ¿cómo hacemos, señoras y señores? ¿Cómo hacemos? Las Dulcineas están trabajando a la tarde, por eso no se comunican Adri, Cari y Javi. Mandamos un gran saludo. El amigo Víctor de San Vicente lo llevó una marcianita y no lo va a traer más por el momento, porque no sé a dónde fue a parar, a qué planeta, no tengo ni idea, ni la más remota idea. Bueno, vamos a continuar, esto continúa.
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0: ¿Cómo hacemos?
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0: Bueno, creo que están todos nombrados, todos ahí justamente. Todos escuchando la radio, qué lindo. Todos prendidísimos a la 96.5. No, sí, sí, sí, sí, sí, sí, sí, sí.
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0: ¿Él o quién? Bueno, señoras y señores, vamos a identificarnos y vamos a ir en busca de los ochentosos. Ya está todo listo. Primer cafecito. Vamos con el cafecito rico, rico, rico, rico, rico. La verdad que se presta la madrugada porque está fresquito afuera. Está bastante fresco. Tenemos una temperatura en Córdoba capital de 16 grados 3. 79% de humedad. El viento sur a 9 kilómetros. Nublado. 13 de mínima, 21 de máxima para este jueves 8. 8 de octubre del 2026. En el día del cumpleaños de mi hermana mayor, así que le mando un cariño enorme.
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0: Bueno, y la radio cada vez se pone más, pero más, pero más buena.
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0: Bueno, qué temita, ¿no? Qué selección hermosa musical de los 80 hemos disfrutado acá en la más cordobesa. Ahora se viene la hora y media de recordar viejas épocas de Cuarteto. Se abre el WhatsAppero para todo el mundo para que vayan programando algunas canciones. El 351-215-0965. Ahí anda el Fercho Piola. Arriba, Fercho Piola, bienvenido como siempre. Hola, Fer, ¿cómo estás? Para los inoxidables, pasame el tema de la pipa en trula con una rubia en el avión. Gracias, Fer, hermoso el programa. No está Messi para que le deje un saludito a Juan Cruz y no se ha comunicado con nosotros. Por ahora, por el momento, no. Debe estar descansando, sí, pero bueno, lo vamos a tener en cuenta exactamente, ¿eh? Ya le vamos a preguntar. Tengo su contacto, ¿sí? Gracias, mi querido Leo. Enrique dice, espectacular selección de temas, mejor no se puede. Bueno, muchas gracias, mi querido Enrique. Rodo desde Buenos Aires está bailando todo, igual que Villa Villín, pero hoy no apareció Villa Villín. El que apareció es el querido Rodo. Anda nuestro Gustavo, nuestro amigo Gustavo, que andan viajando, los chicos van viajando, los amigos transportistas.
1: ¡Feliz madrugada, María Fer! Más vale tarde que nunca, acá saliendo a la ruta.
0: Con ¡ah, muy bien! Sí, sí, sí, sí.
1: El Mauro que está hablando de Messi, no sé qué, que se ya. Nada, escucha. Así que vamos, que no deja, rumbo a la capital de Villa de Dolores.
0: Bueno, como no, sí.
1: Buena jornada.
0: Igualmente, sí. Ahí estamos. Piden Ricardo Montaner, bésame la boca. Bueno, los vamos a buscar.

0: 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Ahí nos vamos preparando para la hora y media de recordar tremendos temas inoxidables. Yo veo que ya están pidiendo. Se activó el WhatsAppero. Dos de la mañana con 19. 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Se presta la madrugada para el chori chori de nuestros amigos de Luisito el Auténtico a metros, Plaza España, Parque Sarmiento. No se olviden que estamos en Catamarca 342. Bueno, se terminó lo que se daba. Se corta la una, se corta las dos. Y como un yuyo, cortalo, morro.
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0: Bueno, ya estamos escuchando Qué Locura y Los Terribles, Carita Triste. Se viene la hora y media de recordar las viejas épocas de Cuartetos. Mi querido Mosquito, para después va a tener que ser el tema que me pide usted. Hola, Fer, hermosa y sensual. Está lindo para escuchar antes de la hora y media. Ya no tengo más tiempo. Llegó tarde, reitero, lo aprendí de ti, de las hermanas Hash. Y para el momento más esperado, algo del Turco Julio. En eso lo puedo complacer. O del Turco Oliva, Confesiones para los Privados de la Libertad. Bueno, perfecto, mi querido Mosquito. Me cuenta Gustavo que llovizna muy finito. Hay una llovizna muy finita. Acá por lo menos está tranqui. Hola, Fer, soy Miriam del Policial. No estoy mandando mensajitos ni audio porque se me llenó de virus mi celular. Pero te escucho todas las noches. Saludos a la banda de la Farcho. Muchas bendiciones. Gracias, mi querida Miriam. Bienvenida, bienvenida al programa. Bueno, yo creo que ya estamos listos casi para arrancar la hora y media. ¿Qué les parece? ¿Sí? 2:30. Yo creo que es el tiempo ideal. Con una temperatura en Córdoba capital de 16 grados a esta hora. 80% de humedad. El viento sur a 7 kilómetros. Mínima 13, máxima 21. Hemos traído abrigo por cualquier cosa. Estamos tomando nuestro rico... ¡Epa! ¿Qué tocaste, Morfi? No toqué nada. Decía, hemos preparado nuestro rico y primer cafecito acá en la madrugada. Se viene el segundo y estamos en Catamarca 3:42. Ahora sí vamos a presentar la hora y media de recordar las viejas épocas de Cuartetos.
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2: Estamos disfrutando en la más cordobesa la hora y media de recordar las viejas épocas de cuarteto. ¿No anda nadie por la zona de San Vicente? José Antonio se fue a dormir ya con sueño, ¿sí? ¿Qué iba a decir? ¿Con su media naranja? ¿Qué sé yo? ¿Yo qué sé si se fue con su media naranja? Bueno, ahí estamos. Nada que agradecer. Para eso estamos, para tratar de cumplir al pie de la letra con los recuerdos, lindos recuerdos. Ver para los inoxidables, cuánto te quiero de Trula. Bueno, lo buscamos. Todo se busca, ¿sí?
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2: Si se puede escuchar Sueño Contigo de Fernando Vladis. Fernando Vladis, que lo haga Sueño Contigo. No sé, o El Toro. Me parece que es El Toro, mi querida. Me parece. No es Fernando.
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2: Matías.
4: Percho, puede ser para los inoxidables el temita de Jean Carlos, para que no descuide lo tuyo.
2: Puede ser. Y si puede ser.
3: Soldado.
2: Carranza que pide Trulala con Sandro Gómez. Hay amor para los inoxidables. Pablo que agradece. Vamos, Instituto, el viernes. Transmisión de su guía. Obvio. Parte de los mensajes que llegan al WhatsAppero de la radio. Manolo desapareció también, Manolo de San Vicente. ¿Qué pasó con Manolo? ¿Alguien sabe algo o no estará trabajando? Quizás debe ser por eso, ¿sí? Pacha, ¿no apareces por ahí? ¿Cómo hacemos? Fresca la madrugada, ¿sí? Está un poquito fresco afuera. Salí a tomar un poquito de aire con 16 grados a esta hora. 80% de humedad. Son las 2 de la mañana con 46 minutos. Vamos a ir cumpliendo al pie de la letra con los recuerdos inoxidables.
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0: que no descuide lo tuyo. Perdón.
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1: La Fer está

0: Es la primera media horita con esta cuenta regresiva, sí, la última cuenta regresiva por el Fer Vladis. ¿Dónde está la ruta, Fer? No se ve nada, hay mucha neblina en la ruta, hay que tener mucha precaución, hay que andar con cuidado. Estamos en Catamarca 342, Catamarca 342, ¿no te das cuenta o la novia de Dios? Gracias, Fer, dice el querido Damián de Barrio Zep. Temas de la barra, vamos a buscar, ¿sí? Un 10, excelente los temas, Fer. Bueno, están todos lindos, la verdad que un temita más lindo que el otro. Y ya completamos la primera media horita. Esto va a continuar, esto sigue, esto no se detiene. Estamos desde los estudios mayores de Radio Zuquiga. Y a poquito, despacito y suavecito, vamos cumpliendo con los queridos pedidos. Y con los oyentes, claro que sí. Fer, para los inoxidables, cuánto te quiero. Trula, el querido Pepe Panadero José Luis.
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0: ser. Ay, ¿no?
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1: 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Quiero que sepan cuánto los amo. 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
0: Bueno, vamos a continuar, señoras y señores. No hay pausa, o hacemos o nos identificamos. Sí, nos identifiquemos, claro, para que sepan que están escuchando la...
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0: Y con la fe... Arriba, Ferchu, vamos, vamos, vamos, que estamos en la hora y media.
3: Vamos, Ferchu.
0: Hora y media para recordar viejas épocas de cuartitos. En todas las madrugadas, siempre firmes.
3: En todas las madrugadas, siempre juntos.
0: En la más cordobesa, no hay otra, la más cordobesa.
3: Vos.
0: Con vos y con vos también.
3: Ferchu,

0: completado recién la primera media hora y ahora se viene la hora completa. Dale, Morfino, dale.
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3: Bueno, aquí estamos en Catamarca 342. Saludamos a nuestros amigos de Formentera, a la querida Ale Zurita y al querido Edu Roldán, como todas las madrugadas, firmes al pie del cañón en Suquía, claro que sí. Pues, muchas gracias, Ale, muchas gracias, Edu. Qué temazo. Tremendo tema. Cambias mi amor, se llama este tema. Bueno, Carranza que agradece el temita. Bueno, de nada, Carranza. Fabián de Pilar que aplaude, que están muy buenos los temas. Un 10 excelente los temas, Fer. Bueno, me alegro que gusten. Es lo más importante de todos, ¿sí? Tratamos de cumplir. Por ahí se queda algún temita pendiente, pero bueno, es lo que hay. Es lo que hay. Y tenemos que ser agradecidos. 16, la temperatura, 80% de humedad. ¿Cómo estás, Paola? Decime que estás escuchando y que estás escuchando el saludo. Hola, Ferchu, ¿cómo estás? Yo bien, gracias a Dios. Acá, pasaditos por agua. Ahora en este momento no llueve, pero sí lo hizo toda la noche. Bendiciones para todos, abracito, gracias, mi querida Paola de Morteros. Anoche me preocupé porque me dice, no salió mi saludo. Salió tu saludo y salió tu tema. Salió el tema de Gary Dalila, si me acuerdo clarito. Gracias, Pau, bienvenida como siempre para vos, para Pablo y por supuesto para Axel y toda la familia de la querida Paola de Morteros. Dirían los coronados, la Pau de Morteros. Tienen razón, Mosquito, como dice usted. Esos temitas de Jean Carlos me recuerdan a esa pequeña y joven Fer. Ah, ¿cómo hacemos? Que estaba en el escenario del Parque Sarmiento, en la fiesta de la primavera. ¿Qué tiempos aquellos? Tienen razón, Mosquito, tal cual usted lo ha dicho. Ya está la querida Ale Zurita y Edu Roldán. ¿Cafecito? Sí. Cafecito. La verdad que se presta para el cafecito rico. Sí.

te escucha ahora, jaja, ¿cómo hacemos con la querida Pau? Me alegro, Pau. ¿Vos sabés que en serio me preocupé yo? Ahí está la morfina diciendo, ¿cómo hacemos? Bien ahí, entonces, bienvenida, bienvenido, Pau. Ali ya también está con nosotros.

0: Vamos, que esto sigue, esto sigue, esto sigue, esto sigue. Que no le falte nada a la madrugada. No, ¿qué le va a faltar? La madrugada se presta para escuchar lindas canciones, como esta, por ejemplo, que está sonando. Y aquel espejo que... Carlos de Argüello, hola Fer, ¿cómo estás? Muy buenas noches, muy buen programa como siempre. Jean Carlos, pusimos hace un ratito Jean Carlos. Una chanque... En el silencio pide gracias.
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0: Bueno, vamos que esto continúa. Saludos para Jorge de Barcelona y para Patti, para Adrián y Miguel de Italia, para Mauro que ya también está. Andrea de Blanes, le mandamos un gran saludo.
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0: Vamos a continuar, esto sigue y esto sigue de esta manera.
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0: Ferchu. Ah, ¿qué pasó? Ahora sí.

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0: Mesa.
1: Genia, gracias, Genia, por el tema de Sandro Gómez. Gracias.
2: Bueno, de nada, mi querido Carranza Daniel.
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2: ¿Seguimos? Ah, me pidieron este tema de la barra, ¿no te das cuenta? Última partecita de la hora y media de recordar las viejas épocas de cuartetos. Nosotros aquí en estudio no nos hemos movido de este Catamarca 340.

0: bueno, qué temitas, ¿no? ¿Qué temitas? ¿Se me han dormido o no se están dormidos? No creo que estén dormidos. Vamos arriba, no se me duerman, por favor, no se me duerman. Estamos ingresando a la parte final del programa, la última hora y 10 que resta para finalizar la feliz.
1: Señora.
0: Sí, acá estoy. Señorita.
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0: Ah, bueno, no, jamás nos retiramos. Carlos de Argüello que agradece el temita de Walter Olmos, ya me voy.
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0: Mosquito que está ahí en línea.
1: Señor.
0: Con esos temas difícil dormir, Ferchu. Sí, tremendo, tremendo, tremendo. Hay más. Acá estamos presentes, Ferchu. Bueno, no se me duerman, no se me duerman. Pasamos por el carro de Luisito, nos comemos un rico choripán de la auténtica.

0: romántico.
1: Hay a metros de Plaza España en Parque Sarmiento, qué rico, se presta la madrugada para el chori, la gaseosa, la agüita mineral, las hamburguesas y los lomitos.
2: Es más bella como el aire fresco de la primavera.
1: Bueno, Mosquito me está pidiendo mucho, no sé si, vemos qué se puede hacer para el gran cierre gran, ¿sí? Me parece medio triste. Sí, no sabía. Yo justo estaba viendo acá las noticias que había fallecido Piero. Murió Piero, una leyenda eterna de la música argentina. Bueno, vemos si podemos traer algo de Piero para el final. Me parece bárbaro. Ahí estamos. Ahora sí. Ahora sí, señoras y señores, la temperatura última tandita, 15.4 a esta hora. 82% la humedad, el viento sur a 11 kilómetros. 13 de mínima y 21 de máxima. Esto continúa.
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1: Ah, será el fantasma.
0: Tu cuerpo es un mundo de emociones. Te excitas, mujer.
1: Pero no tenemos miedo acá. No, aquí le voy a tener miedo. Hay que tener miedo a los vivos. No a los
0: muertos. Conmigo.
1: Se cortó, no sé, acá no se cortó. Sale perfecto acá, no se cortó, no se cortó. Se cortó un segundito nada más.

es usted, Coco, se copó, Coco. Bueno, hago Coco con Coco, salgo porque si no después no termino más. Un minuto ya para las 4 de la mañana, señoras y señores. 4 de la mañana. Ah, pensé que ya me iba. ¿Cómo hacemos? ¿Qué pasó, mi querido Coco? ¿Cantó?

0: Pero se me cortó a mí acá en 2 segundos y sí, justo me estaba yendo.
1: Ah, no sabía, Coco, ¿qué sabía yo? ¿Yo qué sabía? No tenía ni idea que pasaba eso. Bueno, saludamos a nuestros amigos, Coco, bienvenido. Saludamos a nuestros amigos de Italia, Andrea y Gabriel de Vicenza. Un cariño grande a la gente de Italia. Anda el querido César de Barrio Solar en Boca, la muchita, lo vi por ahí que andaba, sí, sí lo vi. Bueno, vamos finalizando la hora y media, señoras y señores. ¿Qué horita y media, por favor? A ver, César, lo escucho.
2: Buen día, mi Córdoba querida amada.
1: Buen día, buen día, buen día.
2: Buen día. Bueno, ya acá estoy mi presente, feliz madrugada.
1: Bueno, muchas y gracias.
2: Estando el bondi para viajar para el club.
1: Ah, perfecto.
2: Y disfrutando tu programa, Sarsu. Te mando un fuerte abrazo, además de mi corazón. Que tengas un lindo regreso a tu casa. César del Barcelona, voy en Calamuchita, presente.
1: Bueno, muchas gracias, mi querido César. Bienvenido, como siempre, también. Mortal los inoxidables, Fertu, 10, 10, 10, 10, dice Ariel Bazán. Bueno, me alegro que se han gustado, ¿sí? Ahí están enloquecidos. ¿Cómo hacemos? ¿Cómo hacemos? Matías también bailándose el tema de la mona. ¿Cómo hacemos? Tremendos temas, Ferchu. Estoy más que despierto, dice Carranza. Ay, Dios mío, se terminó lo que se daba. Se corta la una, se corta las dos y corta lo morfino como un yuyo.

0: trabajar.
1: Bueno, son las 4 de la mañana con 16 minutos. Hoy hicimos algo diferente. Ayer hubo humor, sí, con Ontivero. Hoy, Leo Matioli, Enganchados Mix. En la más cordobesa. Ay, qué rico desayuno, Ale. ¿Qué es eso? ¿Es un postrecito? No, es un postrecito. Es un... budín, qué rico, cafecito con leche como le encanta a la Fede. Tengo la cafetera espectacular que me regalaron ustedes, mortal. Por desayunar, Fer, ya empezamos a engordar. No, no me hables de eso, qué, pero no. Bueno, mortal los inoxidables, me alegro que hayan gustado. Se viene la última horita, esto con tremendo tema de Leo Matioli.
2: ¿Para qué tomar?
1: Qué lindos enganchaditos, ¿no? Qué lindo, con una temperatura en Córdoba capital de 15 grados 4 a esta hora. Dale que nos despedimos, 82% la humedad, el viento sur a 11 kilómetros, mínima 13, máxima 21, se habla de llovizna, al menos se ha despejado acá en la zona del centro un poco, estaba cubierto recién como que ya se venía el agua, pero por lo menos acabo de salir y he visto algunas estrellas. Ah, bueno, ¿cómo hacemos?
3: ¿Cómo dice?
1: ¿Cómo dice? Qué linda cumbia. Ah, es una tarta invertida de manzana. ¡Qué rico! ¡Ali! ¡Qué rico! Bueno, buen provecho. Buen desayuno para todos aquellos que están desayunando. Bueno, Fercho, ¿podés saludar a mi abuelita que hoy cumpleaños? ¿Cómo se llama tu abuela, mi querido mosquito? Delia Díaz. Cumpleaños hoy. Bueno, felicidades para la querida Delia Díaz. Un cariño enorme, abuelita. Vamos todavía. Feliz cumpleaños. Hacemos la última horita, ¿qué les parece? Son las 4 de la mañana con 18 minutos. Tremendo estos enganchados de Leo Matioli, me gusta. Pero muy buenos. Ya para despedirnos, dale morfino, dale que se cuenta hasta tres y se corta. Sí, a la una.

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versión esta, ¿no? Dejaría todo, Uriel Lozano y Sony en la más cordobesa. Antes la Euge con Tapari, ¿sí? Rodrigo Tapari. Ahí estamos, señoras y señores.

0: Ya estamos ingresando a la parte final del programa de hoy, ¿sí? Muchas gracias a todos los amigos que están en la sintonía de la más cordobesa. Buenísimo, buenísimo, buenísimo. Palmas, palmas, palmas, palmas. Arriba, arriba, arriba, arriba. No se me duerma, no se me duerma. Nos han pedido algo de Piero, encontré algo de Piero, ¿sí? Le había pedido Mosquito. Bueno, Mosquito, vamos a tratar de cumplir con usted también. Bueno, creo que he cumplido con todos. Sí, claro. Ya a las 4 de la mañana con 30 minutos.
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0: Ah, qué bueno, siempre, Chiro. Ferchu, feliz madrugada, Fer. Bueno.

0: Muchas gracias, mi querido Gustavo y banda, la banda de Gustavo. ¿Cómo hacemos? Pepe, Pepe Panadero, José Luis Pepe.
1: Bueno, Fercho, quería, sí. Me voy despidiendo. Bueno, de verdad me pone muy contento la mejoría de Juan Cruz y bueno, esperemos que siga así.
0: Ojalá, bueno, que Fercho, sí.
1: Que descanses. Y saludo a los coronados, saludo a Leandro Montemayor, a Gaby, saludo a todos.
0: Bueno.
1: Beso gigante, Fercho, buen descanso y feliz madrugada para todos.
0: Muchas gracias, mi querido Pepe. Tengo el posteo de Paola, seguimos estable. A ver, dame un segundito, dame un segundito para, a ver si puedo agarrar justo, porque por ahí puedo y por ahí no puedo, a ver, acá. Dice, seguimos estable, valores iguales, tratando de estar más despierto y poniéndole toda la fuerza, ¿sí? Estamos hablando de Juan Cruz. Sigan orando y rezando por su fortaleza, gracias a todos. Y mamá Paola pone, bueno, Juan Cruz nos necesita, oremos todos juntos por su salud. Y dice, jamás me olvidaré de quienes se quedaron conmigo cuando me rompí en mil pedazos. Y dice, quiero agradecer a todos por el todos por el apoyo, por enviarle a Juan Cruz sus fuerzas, sus oraciones. Si bien sus valores se mantienen estable, no hay todavía un diagnóstico. Hoy volví a ver a mi Juancito activo, como hizo chistes. Eso ayuda muchísimo, muchísimo a que siga poniéndose fuerzas y garras. Y dice, para finalizar, hoy volví a sonreír junto con él y ver esos ojitos brillar, pero no de dolor, sino de alegría. Gracias, gracias, gracias, gracias. Es el posteo de su mamá en las redes sociales. Sí, Paola, un cariño grande, Pao. Y fuerza, fuerza, fuerza, que hay que seguir orando por el querido Juan Cruz. Hay que seguir orando. Está la gente de Montemaíz, está Leandro de Montemaíz. ¿Cómo le va, Leandro?
2: Hola, Fercho.
0: Hola, buen día.
2: Buen día.
0: Buen día, buen día.
2: Buen día, prácticamente hola, chao.
0: Sí, prácticamente.
2: Saludito a toda la audiencia. Saludito a Berito, a Tere, a los coronados de Gloria, a Coco, a Pepe. Bueno, a todos. Un gran abrazo. Nosotros arrancando. Chau, chau, chau, chau, chau.
0: Gracias, mi querido Leandro de Montemaíz. Saludamos a la gente de Montemaíz, a toda la gente linda que está en la sintonía y escuchando.
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Chintaca y se queda. Esperemos que esta canción sea una de esas cosas que pasan. Esperemos que sea todo pasado, que tenga que ver con el pasado y que nunca más. Que nunca más.

0: Ahí estamos escuchando a Piero, ¿sí? Se nos fue físicamente, pero su mensaje quedará para siempre.
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0: Para el pueblo, lo que es del pueblo, año 1983.

0: Qué tema, ¿no? Se nos fue una de las voces más honestas y entrañables de nuestra América Latina. Con la partida de Piero, la música popular pierde a un gigante, pero nos queda su inmensa llegada, perdón, su inmenso legado de poesía, memoria y paz. Gracias por enseñarnos que cada canción puede ser un abrazo al alma, mi viejo, un grito de libertad, un reflejo de nuestra identidad. Para el pueblo, lo que es del pueblo, tu arte y tu coherencia se quedan para siempre con nosotros. Buen viaje, maestro. Tema, ¿no? Para el pueblo, lo que es del pueblo. Bueno, y después mi querido viejo, ¿no? Tremendo tema. Anda el amigo Mortier, Fede Mortier, un canto de libertad, Ferro. Fede, lo escucho, a ver, mi querido Fede.
1: Hola, amiga, ¿cómo andamos?
0: Bien, buen día.
1: ¿Estamos haciendo el jueves ya?
0: Bueno.
1: Escuchándote como todo. No te activo, amigo, no te mando audio, nada. Pero acá estoy presente. Pues ya me fue el paso de fruta madura de hermana, puede ser. Fruta madura, poco madura. Que tengas un hermoso reparador de descanso, que fresquito, tan lindo, para dormir. No sé, estoy empezando la jornada.
0: Bueno, gracias, Fede.
1: Desde los 8, amiga, desde los 8. Te mando un beso grande, Fer.
0: Gracias, Fede.
1: Siempre.
0: Un cariño grande, Fede Mortier.
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Bueno, ya estamos prácticamente en la recta final del programa. Los últimos 15 minutos me queda una tanda completa. Me quedan mensajes, saludos, audios y todo eso por 15 minutos más, nada más. Así que no sé si tenemos tiempo. Ahí está sonando Fruta Madura, Carlitos La Mona Jiménez. Vamos con

0: despedidas, algunos. Diego Molina dice hasta mañana, Ferchu, hasta mañana, mi querido Diego. Coco, el panadero.
1: Bueno, Ferchu. Ya me estoy yendo, recién me habían llevado un pedido.
0: Ah, bueno.
1: Así que bueno, regreso a casa, cuídate, fresquito la madrugada.
0: Muy bien.
1: Y lo veremos esta noche, Ferchu. Chau, solo para todos, chau, para la Tere, para el Lavero, para José Antonio, para Leandro Montemay, para los Coronados. Chau.
0: Chau, mi querido Coco, el panadero.
2: ¡Levántate, mujer!
0: Bueno, Ferchu, buen y merecido descanso, querida amiga. Nos estaremos encontrando mañana, sí. Bueno, perfecto, si Dios así lo permite.
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0: Agradezco al querido Mosquito que dice descansar, hermosa y sensual. ¿Cómo hacemos con el querido Mosquito? Fabio Bustos dice, Dios te bendiga, bueno, te quiero, muchas gracias. A toda la gente hermosa que está en sintonía de la más cordobesa. Ya de a poquito, despacito nos vamos despidiendo y nos vamos como hemos venido con Rapitaxi. 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
1: Bueno, tenía un temita por acá que lo había encontrado. Se lo queríamos dedicar al querido Juan Cruz. No sé si está, si es este, a ver, vamos a. Ah, es este, es este. Ay, no sé si es este. A ver.
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1: Ah, sí, sí, es este.
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0: canción, ¿no? Linda canción. Cuando nadie me escuchó, Dios sí respondió. Hay poder en la oración. Seguimos orando por la vida de Juan Cruz. Y aprovecho y yo la incluyo a mi hermana también, ¿sí? Así es. Por mi hermana también oramos. Gracias a todos aquellos que bueno se suman. Y gracias a toda la audiencia que ya se va despidiendo. Vamos, vamos, que nos vamos despidiendo de a poquito, despacito y suavecito. Farchu, Farchu, Farchu, Farchu, Farchu, Farchu. A ver, ¿tengo audios o no audios? Ah, no, no es audio. Son saludos, son mensajes. Entonces dame cortina, morfino. Fer, Fer, te cuento que este fin de semana tengo retiro. Bueno, podrás poner el tema Ángeles de Emmaus. Ustedes estarán en mis oraciones en este retiro. Dice Rosana. No sé si tengo tiempo, Rosana, ya estamos en la recta final. Fernanda, querida, me despido con un gran abrazo, buen regreso y a descansar. Saludos para todos, gracias mi querido Enrique. Gaby ya está en su casa, Gabriel el panadero. Ya estoy en casa, Fer. Chau, chau, hasta mañana. A descansar, se ha dicho. Sí, a descansar. No te lo puedo chequear por ahí porque no puedo abrir esa página. No la puedo abrir, ¿sabes? Te lo voy a deber para mañana. Carranza. Se despide Carranza, Carranza.
1: Bueno, esta noche te estaré escuchando nuevamente, Fer.
0: Bueno, Carranza.
1: Buen descanso para vos, para toda
0: gracias.
1: La audiencia.
0: Bueno.
1: Genial lo de anoche, así que bueno, nada. Seguiremos esta noche escuchándote. Buen descanso, Fer. Abrazo.
0: Muchas gracias, mi querido Daniel Carranza. A descansar, se ha dicho. Esta es nuestra canción, ¿sí? Qué bonito tema, la oración, la fe.

0: toda la gente hermosa que nos acompaña. A ver, Matías, creo que Matías.
1: Bueno, Perchu, excelente programa. Me despido, saludos para todos, que tengan un excelente jueves y que, bueno, que descanses.
0: Gracias, Matías.
1: Nos escuchamos a la noche, si Dios quiere.
0: Bueno.
1: Gracias, chau, chau.
0: Chau, chau, chau, gracias a vos, gracias a toda la gente. Voy cerrando carpetas porque, bueno, ya en un ratito llamamos a Rapitaxi para que nos venga a buscar a Catamarca 342. Ah, Ferchu, no te olvides de un temita de Tenés Razón, de Marco Bainotti. Acá tengo uno y se llama El Tatuaje. ¿Lo tenés? Sí. Dame un segundo, creo que está, creo que está. Vamos que nos vamos, vamos que nos vamos.
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0: Sí, las 4 de la mañana con 54. A nuestros amigos del mundo también.

0: También saludamos a Ali Eduyale, Diego que se despidió hace un ratito, Adrián y Miguel de Italia, a toda la gente hermosa que nos acompaña, ¿sí? Andrea de Blanes, a Mauro, a Jorge de Barcelona. Bueno, a todos, Andrea y Gabriel de Vicenza. Se comunicó más es Gabriela, ¿sí? Bueno, ya se va a comunicar seguramente. Vamos que nos vamos, Ferchu. Dale un temita y ya volvemos.
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0: los últimos minutitos que restan del programa. Ahí está cantando Marcos Bainotti, El Tatuaje, en vivo.
1: Sí.
0: Creo que está Verito, si quiere despedir, Vero. A ver, Vero, te escuchamos.
2: Chau, chau, Fer, vuelve de su casa, que descanse. Saludos a los coronados, a Coco, a la Gaby, al Gaby, a la Tere, a Ángeles, José Antonio, Leandro de Montemaíz. Y bueno, un saludo grande a Juan Cruz. Que sepa que estén mis oraciones. Sigo orando por él. Ya se va a poner bien.
0: Sí, claro que sí. Gracias, Berito, gracias por tus lindas palabras. Dale que nos vamos, Morrofino, vamos que nos vamos a descansar. ¿Sí? Ya llegó el final. Cuesta llegar al final, pero bueno, es que nos tenemos que ir a dormir, claro. Sí, nos vamos a dormir, Rodo desde Buenos Aires. Hasta mañana, Perchu. Últimamente no ando tan pedigüeño de temas, pero siempre escuchándote. Gracias, mi querido Rodo.
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0: Llamo el móvil, tengo que llamar al móvil. 58, sí, ya casi 59. Llamo el móvil.

Ahí llamé al móvil para que me venga a buscar a Catamarca 342. 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Atenti. ¿Quién está? ¿Gabriel? Gaby, ahí mandé el mensajito.

0: Nos despedimos. Ale se despide. Ale Zurita, Ale, te escucho.
1: Hasta mañana, Ferchu. Saludo a todos. Besitos.
0: Muchas gracias, Ale Zurita y Edu Roldán desde Formentera. Ahí están nuestros amigos de Formentera, muchas gracias. Ahí está la gente de Rapitaxi, no mal instante nos respondieron, muchas gracias. Muchísimas gracias, muchas gracias a todos los móviles que están cuapé, cuapé. Al amigo Roque, móvil 262, a Cris, móvil 352.

0: ayer que me llevó Juancito, a todos los móviles que están cuapé, cuapé. Excelente, excelente, excelente día. Bendición. Ay, te tocaste morfino. No tenías que borrar eso. Menos mal que no borraste. Yo borré, que toqué. No tocaste nada. Nos vamos. Ahora sí, contentos y felices de haber completado nuestra gran tarea diaria. Será hasta esta noche, Dios mediante. Bendiciones y miles. Son las 5 de la mañana. Los coronados, hoy ausentes sin aviso. No sé qué pasó con los coronados. No tengo ni la más remota idea. No tengo idea qué pasó con los coronados. ¿Están de huelga? No tengo idea. Ay, ¡qué rico! Leche con café y unos fritos. ¡Qué rico! Para la dieta, Ferchu, Leandro de Montemaíz. ¡Ah, oh, bueno! ¿Cómo hacemos? ¡Ay, Dios mío! ¡Chao! ¡Nos vamos! ¡No tengo más tiempo para nada! ¡Coronado, rápido!
1: ¡Chao, Ferchu! ¡Un abrazo! ¡Recién llego!
0: ¡Ah, perfecto! ¡Gracias, Coronado! ¡Siempre está! Me parecía raro que no estuviera. ¡Bendiciones y miles! ¡Hasta esta noche, Dios mediante!

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0: Esperemos que hoy la tormenta en algunos sectores, como está pronosticado el Servicio Meteorológico Nacional, para toda la jornada de hoy sea más leve de lo que ha sido de la jornada de ayer, ¿no? Terrible la piedra en Parabachasca ayer, durante la tarde, siesta, podríamos decirlo, siesta tarde, y gran parte de lo que ha sido el Valle de Parabachasca, bastante complicado en algunos sectores. Aquí de Córdoba también lo ha sido, así que realmente hemos tenido una jornada, por suerte, en el barrio, en zona norte, no fue tan complicado. Acá, ¿cómo fue, Lichi?
1: ¿Cómo andas, Maru? Buen día, ante todo. Saludos para vos y para toda la audiencia. Buena jornada, buen jueves, ¿eh? Aquí nada, también.
0: Fue amague, digamos.
1: Sí, se portó noble. Pero sé que en otros lados de la ciudad, en otros barrios, ha pasado de todo.
0: Sí.
1: De lluvia, piedra, nada, como acá.
0: Sí, sí, ha sido. ¿En tu barrio, Gerard? Nada, dice, sí. Por momentos me llegaba la información de zona norte de aquí, me decían, se ha puesto oscuro, o sea, se ponía de repente muy oscuro, que te daba la sensación de que podría llegar a venir la piedra. ¿Sí? Mira, dice, lluvia con sol. Bueno, sí. Cerquita del mediodía.
1: La locura es total. Le agarró el momento del año, el clima.
0: El fenómeno,
1: sí,
0: del niño.
1: Más que niño, yo creo que está cansado del año y bueno, ya empieza a hacer cualquier cosa el clima. Sí.
0: 14 grados 4 décimas la temperatura actual en Córdoba. Tenemos un vientito del sur que se hace sentir a esta hora, ¿eh? Se hace sentir, está fresquita la jornada, por más de que la temperatura sea elevada, yo he sentido el fresquito. 20 grados la máxima prevista. Extendido también mañana, habrían lluvias, va, chaparrones, ya no son lluvias, ¿no? Tormentas, se esperan lluvias aisladas para todo el día de hoy, al menos por la mañana y por la tarde, y mañana viernes, chaparrones durante todo el día, con un descenso de temperatura. Mañana llegaría el descenso de temperatura, la máxima prevista para mañana 17 grados. Bueno, así estamos. Lichi, habilitamos el WhatsApp de la radio para que nos empiecen a mandar sus mensajes, contarnos cómo amanecieron. Vamos a esperar que se despierte el Lichi. Te voy a dejar el WhatsApp de la radio, el 3512-150965.

A partir del día de hoy ya empieza a regir el nuevo aumento del telepeaje en todos los peajes de la provincia de Córdoba. El ARSEP autorizó esta nueva actualización del 1,85% y el impacto será para todos los usuarios.

medios que estén adheridos a la forma del telepeaje, a la forma del pago que vos haces con el débito automático. Para todos aquellos que paguen de manera manual, el cobro sigue siendo de 3.000 pesos. 1,85%, te decía, era el ajuste otorgado por el ERSEP, que empieza a regir a partir de hoy en todos los peajes de Córdoba. 2.033 pesos. Esa es la nueva tarifa para un vehículo de categoría 2, un vehículo común, ¿no? De rodado común que pase por el telepeaje. Por supuesto que dependiendo del vehículo va a ser el importe que vas a pagar. Y sí decirles que sigue vigente los descuentos que te otorga Camino de las Sierras, a medida que mientras más pasas, mayor va a ser el descuento que obtengas mediante esta forma que vas a pagar los peajes en Córdoba. Lo que también subieron son las multas camineras, ¿eh? Sí, claro. El aumento es del 2,6%, quedó establecido en 2.165 pesos la unidad fija. Las infracciones máximas pueden llegar a los 4.320.000 pesos e incluye, por supuesto, la inhabilitación para conducir.

0: iba a armar todo un revuelo acerca de esta unión que había planteado el ministro de Seguridad Quinteros conjuntamente con Pacerini, con el intendente de Córdoba, acerca de cómo va a ser brindar el servicio para la llegada de la máxima autoridad de la iglesia, que tiene que ver con el servicio de poder cuidar las calles, del tránsito municipal. Bueno, ¿se acuerdan que les dije de que estaban haciendo una negociación para que eso forme parte en este programa que se está armando para poder resguardar la seguridad del Papa aquí en Córdoba? Iba a estar a cargo de la policía, y esto se debió a que los municipales, el fin de semana anterior, un fin de semana en donde realmente la seguridad había estado o podría haber estado desbordada, los municipales decidieron no colaborar con el partido. Recuérdame, Lichi, jugaba Belgrano,
1: sí,
0: con...
1: Sí, jugaba el superclásico de Córdoba, Talleres Belgrano.
0: Exactamente. Bueno, los municipales dijeron, nosotros no nos vamos a hacer cargo del tránsito, y esto se complicó con un par de eventos más que había en la provincia de Córdoba, lo que obligó de alguna manera al ministro de Seguridad a decir, bueno, no, a partir, si esto va a ser así, yo no me puedo arriesgar, estoy armando el plan de seguridad para la llegada del Papa León XIV a Córdoba, y no puedo esperar si los municipales van a trabajar o no van a trabajar. Directamente voy a ir con la policía de Córdoba. Y esto generó, por supuesto, les había dicho, todavía no tenemos una palabra por parte del SUBOEM. Lo único que tenemos es esta reunión que habían tenido entre el ministro de Seguridad, el intendente de Córdoba, y esta comunicación oficial, de alguna manera, en donde se estaban haciendo algunas negociaciones para que el tránsito esté a cargo de la policía de Córdoba. Bueno, ayer llegó el durísimo comunicado del SUBOEM contra, no con el intendente Pacerini, sino contra el gobernador de la provincia de Córdoba, Martín Yallora. Carancho, me dijeron.
1: Ajá, caramba.
0: Carancho. El gremio cuestionó fuertemente al gobernador de la provincia de Córdoba. Plantearon de que la policía asumirá el control del tránsito durante la visita del Papa, y un poco cuestionando que no tiene absolutamente nada que ver. En otros lugares a veces pasa, Lichi, que se le pide a la policía, por ejemplo, para eventos deportivos, que se sume al operativo.
1: Colaborar, pero no dirigir el tránsito.
0: No, obvio, bueno, pero
1: es lo que se está planteando aquí, ¿no?
0: Exacto.

Exactamente. Bueno, y por supuesto que anoche salió a hablar el gobernador de la provincia de Córdoba. ¿Qué fue lo que dijo? No vamos a dejar indefensos a los cordobeses frente a esta manga de inadaptados. Fue la palabra que utilizó el gobernador de la provincia de Córdoba, que respondió también duramente a este comunicado, que fue durísimo, por parte del SUOEM, del gremio municipal, y defendió la intervención de la policía provincial y aseguró que el orden del tránsito es innegociable, fue lo que dijo el gobernador. Así que bueno, vamos a ir arrancando. ¿Te ponemos un poquito de música para ir distendiendo un poco? Sí.

3512-1509-65. Empiezan a llegar los primeros mensajes de ustedes. Y qué lindo es que estén del otro lado. Buenos días, tempranísimo. Vuelvo a escucharlo después de mudarme. Los extrañaba. Javier de Córdoba Capital, que nos está escribiendo, Lichi, al WhatsAppero de la radio.

Bueno, empezamos a dejar unos títulos también del deporte, que es un montón lo que está ocurriendo en estos momentos y que ha acontecido en las últimas horas. Primero y principal, decir que todavía el fútbol estamos con cierta relativa calma después de lo que fue la despedida de Messi, lo que fueron los partidos de la selección en la fecha FIFA, los amistosos, pero mañana se pondrá en marcha nuevamente la Liga Profesional de Fútbol con una nueva fecha. Mañana arranca la jornada de fútbol con los cuatro partidos que en un rato vamos a repasar, con Instituto de por medio, ¿no? Lo más destacado, o quizás probablemente hasta el mejor partido de la fecha, que se va a jugar el viernes y va a ser aquí en Córdoba. Mañana viernes aquí en Córdoba. Pero tenemos automovilismo, tenemos Fórmula 1, Franco Colapinto en la previa. Mañana vamos a estar aquí cuando esté en plena actividad el piloto argentino. Tenemos las confirmaciones de la fecha 13, 14, las fechas 13, 14 y 15, el torneo clausura, con todo confirmado para los equipos de primera división y por supuesto para los cordobeses, que vamos a repasar también. La Liga Nacional de Básquetbol y la primera victoria de Atenas en el arranque de la temporada. Anoche, en un partido increíble, ganó. Y en estos momentos, como les digo, porque hay 11 horas de diferencia con Shanghái, en China, tenemos una marea de argentinos jugando el tenis, jugando el Master 1000 de Shanghái. Ya han jugado unos cuantos y en estos momentos están jugando varios más. Así que la Armada Argentina, que está allí representándonos en China en un nuevo torneo del circuito mundial de tenis, y con el título que ha ganado el sub-17 hace horitas nada más, hablando de China, en Londres, frente a la selección de China.

0: recién vi, así al pasar, un medio de Buenos Aires, ¿no está corriendo Colapintos, no?
1: No, mañana.
0: Mañana arranca.
1: Mañana en el horario de tempranísimo va a estar Colapinto.
0: ¿En serio?
1: Colapinto no va a estar escuchando tempranísimo, lo puedo asegurar, porque va a estar en el auto.
0: No creo que se lo pongan. ¿A qué hora arranca mañana?
1: 5:30 de la mañana.

estamos preparando, te decía recién, para la llegada de la máxima autoridad de la Iglesia, el Papa León XIV, y en este paso por la Argentina va a tener un día que va a estar aquí en Córdoba y se están armando los detalles para este gran momento que está previsto que sea el próximo 10 de noviembre. No queda nada, no queda absolutamente nada. Y de alguna manera nos están pidiendo que para todos aquellos que quieran ser parte de esa misa que está prevista que sea en Fadea el 10 a las 10 de la mañana, vos te tengas que inscribir para más o menos empezar a calcular cuánto es la gente que va a estar ese día en el predio de Fadea. Recordemos que en el primer esquema que nos pasaron acerca de cómo va a estar organizado el predio, hablaban de como corralitos que iban a estar divididos dentro del predio y cada uno de estos corralitos iban a albergar a alrededor de 10.000 personas. Bueno, ellos necesitan calcularle o estimar cuánto podría llegar a ser la gente que se va a acercar al predio de Fadea ese día para la gran misa que está prevista, y por eso necesitamos inscribirnos en la web que otorgó el Arzobispado de Córdoba, elpapaenlaargentina.com.ar. Ahí vos ingresás, te inscribís, avisás que vas a ser parte. Por supuesto que no significa con esto que si no te anotás no vas a poder ingresar, pero sí necesitamos tener un estimativo de cuánta gente va a estar, cuántos fieles se van a hacer presentes en Fadea en noviembre con la llegada.

0: me quiero imaginar, Lichi, lo que va a ser ese día Córdoba, ¿no? Porque si bien les recordamos que ya anunciaron que va a ser feriado nacional el 9, feriado para Córdoba el día 10, de alguna manera va a estar complicado. Van a estar todos garantizados los servicios, ¿no? Porque se prevén colectivos, unos 2.000 colectivos aparentemente que van a estar...
1: circulando.
0: Gracias, no me salía la palabra. Circulando por la zona aledaña a Fadea, porque no vamos a poder ingresar al predio con el colectivo. Te van a dejar. No, bueno, sí.
1: Entraba el tipo, entraba al altar con el coniferal.
0: No, y vos sabés, Lichi, que se está. Viste que el predio de Fadea, no sé si ustedes lo conocen, pero el predio de Fadea es. Con piso de tierra, pasto, en algunos sectores. Claro. Y esto, si llega a ocurrir, no sabemos cómo va a estar el tiempo, pero si llega a tener un clima un poco inestable, no podés dejar ni siquiera los autos estacionados ser lo más cercano al predio. Por ende, el colectivo tampoco va a poder llegar lo más cerca que se pueda al predio de Fadea. Con lo cual... ya nos comentan de que va a haber un par de cuadras que hay que caminar, ¿no? Porque posiblemente los colectivos, los autos, para aquellos que decidan movilizarse en auto, se vayan a dejar sobre circunvalación. Todo esto se está planificando y por eso es que necesitamos tener aproximadamente una cantidad, ¿no?, estimada de lo que puede llegar a pasar o ocurrir ese día, ¿no? Se prevé muchísima gente. No sé si el número, a veces nos cuesta magnificar o pensar que realmente puede llegar a ser un número real, ¿no? Esto de que, del estimativo que estamos teniendo, pero sí, porque recordemos que el Papa viene solamente a dos lugares, pasa por Buenos Aires y ha elegido, y hemos tenido el privilegio de que haya elegido a la provincia de Córdoba, con lo cual esto nos da a claras cuentas de que el resto de las provincias van a tener que elegir alguno de estos dos destinos para poder ver a la máxima autoridad de la iglesia, con lo cual es importante que vos te anotes en la página web elpapaenlaargentina.com.ar para poder saber un estimativo de cuánta gente se va a acercar ese día. Y te cuento, Lichi, que ya están confirmados Jairo
1: bien.
0: Jorge Rojas
1: con música esto
0: en la vigilia, porque todo esto arranca el 9, o sea, el lunes estará la vigilia, se empieza a abrir el predio para que la gente que empiece a llegar pueda circular por el predio, se pueda quedar en el predio esperando la misa de las 10 de la mañana del 10. El día anterior es la vigilia y en esta vigilia vamos a contar con la presencia de Jairo y Jorge Rojas para poder acompañar a todos los fieles que vayan a decidir, ¿no?, llegar a Córdoba la noche anterior y hacer la vigilia para la llegada del Papa León XIV a Córdoba.

0: Buen día, Maru, Lichi, Copari, ¿cómo están, chicos? ¿Todo bien? Excelente jueves para todos. Maru, pero con la inscripción tampoco te garantizo tu lugar para estar ahí en Fadea, ¿eh? Ayer estaban diciendo así en el noticiero, o sea, sí, te anotas, pero para saber más o menos calcular cuánta gente va a ir, pero no te garantizo el lugar, ¿eh?
1: No, por supuesto que no. Incluso les cuento algo, ni siquiera los periodistas tenemos garantizado todavía el lugar. Te tenés que inscribir, pero no tenemos garantizado el lugar. Es solamente para calcular un estimativo que es, reiteramos esta información. Por supuesto que no es que no vas a poder entrar si no estás inscripto, no es que tenés garantizado una ubicación dentro de ese corralito que está previsto o que va a estar armado. No tiene nada que ver con eso. Es solamente para calcular un estimativo, para aproximarnos a ese número que todavía no sabemos si va a ser... Siempre va a ser mucho, ¿no? Pero si va a ser dentro de todo poquito o si va a ser inmenso.
2: Que va a ser inmenso.
1: Va a ser inmenso, sí. Porque sé que así como todo cambia, que también mi suerte. Buen día, tempranísimo, Marina Lichi, Copari. Por esta zona está despejado, pero el viento, mi Dios. Bueno, que tengan una buena jornada. Carlos, el pirata de René Favaloro. Hablando de viento, te digo, los especialistas advierten que vamos a tener un octubre ventoso. Digo, ¿el viento no era en agosto, Lichi?
2: Se retrasó.

0: Tenemos viento doble F ahora en este momento.
1: ¿Doble
0: fuerte,
1: qué?
0: Doble F, fuerte y frío.
1: Ah, bueno, no. Poner el redoblante, porque esto es demasiado.
0: En estos momentos, eso dice la meteorología.
1: Igual estuvo bueno, Tuviste rápido
0: el
1: lichi.
0: Yo te digo cómo está el viento en este momento.
1: Ah, muy bien. Por eso vos te pasaste por la peluquería.
0: No, eso también me llevó el viento. Agarro y llevo todo el viento. Corazón. Bueno, vamos a dejar ahora información del deporte. Primer término de lo que ha acontecido ayer o anoche puntualmente, y es en la Liga Nacional de Básquetbol. Es el segundo partido del torneo para Atenas, una temporada que recién arranca. Jugó el primero el pasado lunes y el segundo encuentro de la temporada, que insisto, obviamente recién está iniciando. Eso fue en la jornada de ayer ya. Los dos partidos han sido en Santiago del Estero. El segundo fue anoche en el Estadio de Olímpico de La Banda, en la provincia, la fronteriza provincia santiagueña, en un partido que en un momento era completamente imposible e impensado que lo ganara Atenas. Sobre el final dio la sorpresa y se llevó una gran victoria, se trae una gran victoria de Santiago del Estero. Fue derrota en el debut de la temporada frente a Quimsa y fue victoria anoche frente a Olímpico en La Banda. 91 para Atenas, 87 para Olímpico. Arrancó con 1-1, pero un gran partido ganó anoche Atenas en el segundo de la temporada de la Liga Nacional de Básquetbol, que le permite entonces de la gira inicial santiagueña traerse al menos una victoria. Ya el próximo partido será el primero como local en su estadio en Barrio General Bustos, en su nuevo estadio, para la continuidad de la temporada. Hoy va a estar jugando Independiente de Oliva, primer partido de la temporada, abre la temporada del equipo de la ciudad de Oliva, aquí obviamente en la provincia de Córdoba. Hoy va a recibir a Ferro, a un histórico equipo de la Liga Nacional de Básquetbol. Arranca justamente su participación en Oliva frente a Ferro, 21:30 horas, la participación de los cordobeses abriendo la temporada de la Liga Nacional de Básquetbol.

0: Me asomo a ver cómo está el estado de las rutas a esta hora. Hay reducción de calzada por horas de mantenimiento en el camino de las Altas Cumbres, desde el kilómetro 16 al 18, entre Niña Paula y Nacimiento del Río Mina Clavero. En la ruta provincial 10, entre el kilómetro 72 al 73, entre Río Primero y Villa del Rosario, por trabajo de reacondicionamiento de ruta. En la avenida Circunvalación, del kilómetro 25 al 30, en ambos anillos, el interno y el externo. En el kilómetro 19 y 16 del anillo interno, entre los puentes Camino de 60 Cuadras y Avenida O'Higgins. Y también hay reducción de calzado por obras de mantenimiento en la autopista Córdoba-Carlos Paz, del kilómetro 5 al 6, en sentido a Córdoba, a la salida de Carlos Paz. Hay un pedido de circular con precaución por obras de mantenimiento en la ruta provincial 1, en la ruta provincial 4, en la ruta provincial 6, en la ruta provincial 17. La circulación está restringida en la ruta provincial 28, y atención, porque Policía Caminera nos advierten que a esta hora se registran lluvias en distintas rutas de nuestra provincia, y el pedido de circular con precaución.
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0: Estoy viendo la imagen de la mamá de Giai, la nueva dueña del Poncho de la Sole. Recordemos que el futbolista, no sé cómo fue eso, pero se animó a pedirle el poncho, me imagino, a la Sole. O no sé si le habrá dicho tendrás frío. Y hizo el intercambio con Sole. Él le otorgó la campera y ella le dio el poncho. Ayer me enteraba, 600.000 pesos sale el poncho. Estaba realizado en Catamarca.
1: Sí.
0: Unos artesanos de allí, de Catamarca, que lo hizo, se lo hizo a la Sole. 600.000 pesos, bicho.
1: Igual es un poncho que ya lo venían haciendo, no es que fue especialmente para esta ocasión. Era un modelo que ya tenían, pero bueno, la Sole lo vio justo para el momento y lo eligió. Y obviamente que Giai estuvo mucho más rápido, mucho más vivo, porque salió ganando completamente. O sea, la campera se las dan en todo momento de la selección y el poncho no. Aparte se lo regaló la madre, así que la mamá de Giai es la más beneficiada de todo esto, sin duda.
0: Sí, sí, sí, ahí estaba la foto de la mamá del futbolista disfrutando de este poncho que, por
1: muy
0: cierto,
1: bonito,
0: es muy bonito.
1: Sí,
0: muy bueno. El corazón es un músculo, si no la te revienta, extraño. Había que animarse a pedirle el poncho.
1: No, pero le puedo seguramente decir que si por si tenía frío le había ofrecido y bueno.
0: Yo supuse eso.
1: Fue más rápido,
0: ¿no?
1: que no la luz.
0: Habría que preguntarle a Sole cómo realmente
1: sí,
0: fue
1: sí,
0: ese intercambio de abrigos.
1: De indumentaria.
0: Exactamente.

Me está llegando el comunicado de la conferencia de prensa que se va a realizar a partir de las 8:30 de la mañana en la Municipalidad de Córdoba. El intendente de la ciudad, Daniel Pacerini, y el ministro de Seguridad de la provincia de Córdoba, Juan Pablo Quinteros, van a brindar esta conferencia en el marco de la firma del convenio específico de cooperación y coordinación operativa extraordinaria entre la provincia de Córdoba y la municipalidad, vinculado al operativo de seguridad por la visita del Papa León XIV.

0: estamos que a un mes de la llegada del Papa.
1: No, un poquito más,
0: a la ciudad de Córdoba.
1: Bueno, es el 10, son 33 días.
0: Casi. Por eso se empiezan a acelerar todas las labores, todos los dispositivos de seguridad y demás cuestiones.

Bueno, vamos a repasar lo que está ocurriendo en estos momentos, a 11 horas de diferencia con Shanghái, con China. Tenemos argentinos jugando en estos momentos el, justamente, Master 1000 de China, de tenis estamos hablando, obviamente, y está jugando en este momento, como les decía, Juan Manuel Cerúndolo, que se está enfrentando al colombiano Nicolás Mejía. 6-4 en el primer set, 3-3 están en este segundo set, 40-15 con el saque el colombiano, en lo que es el game que se encamina para que lo gane el argentino. Por otro lado, está jugando, en realidad acaban de terminar rápidamente, se están yendo los partidos, acaba de terminar Sebastián Báez, que le ganó el estadounidense de Girón, pero esto es reciente, 1-6, 6-3.

0: 4. Pasó la siguiente ronda. Mariano Navone lamentablemente acaba también de caer frente al español Pablo Carreño Busta. 4-6, 7-5 y 6-3 ganó el español. También hace minutos nada más ganó Thiago Tirantes, 6-4, 6-2. Y más en la madrugada de la Argentina, por supuesto, lo que era la entrando la tarde china, ganó Camilo Bucarabelli, que se impuso 2-6, 6-2, 7-5 frente a el ruso Simakin. Lamentablemente cayó derrotado Facundo Díaz Acosta frente al portugués Nuno Borges, 7-6, 6-2 para el luso. Y al aguardo de lo que será el encuentro de Camilo Hugo Carabelli también en esta jornada, que debía jugar o que debe jugar en unas horas frente a uno de los mejores del mundo como el canadiense Oger Aliassime, ya en la siguiente fase. Todos los argentinos que están jugando ahora, que acaban de terminar en el Master 1000 de Shanghái, con la continuidad de la temporada del tenis mundial.
1: Ayer emitió un comunicado Lichi la banda sorpresa, ¿no? Que se volvieron a unir de alguna manera para rendirle homenaje a Messi, estar en el día de su último partido con la selección argentina allí en el Monumental, y de alguna manera hablaron y dijeron acerca de lo que había pasado, porque claro, nos había llamado poderosamente la atención que todo se cortara abruptamente, y por supuesto hablaron y señalaron a la organización, ¿no?, que estuvieron a cargo allí de este gran festejo. Habló Sergio Torres, uno de los integrantes del grupo Cali, el grupo que le gusta a Messi. Claro, no entendíamos por qué se había cortado abruptamente la música, casi que ni se los escuchó, ¿no?
0: Sí, tampoco sé si, qué sé yo, ¿no? Quedó muy la sorpresa, que tampoco sé si fue sorpresa al final, quedó muy opacada. Completamente, además de Messi ni se enteró, creo que estuvo esa.
1: No, después Messi lo llamó al vestuario. Esto fue lo que dijo.
0: Sí, sí, también,
1: ayer.
0: Pero digo, lo que era la presentación, la puesta en escena pública.
1: Sí, sí, nada. Sí, no, es que no duró nada, no sé, no sabría calcularle, pero fue muy poquito tiempo.
0: 2-3 minutos, como mucho.
1: Y por supuesto que después dijeron de que Messi había tenido como esta diferencia con ellos, los había convocado al vestuario, se pudieron sacar una foto con él.
0: Hicieron una actuación mini show adentro del vestuario, sí, también.
1: Sí, sí, con los otros futbolistas, claro. Y bueno, pudo tener como esa posibilidad de juntarse, pero mira vos, ¿no? Al final no pudieron tocar y apuntaron contra la organización, Lichi.
0: Sí, me pasa que la organización quedó clarito, ¿no? Que fue rozando, no sé si el papelón, pero rozando la desprolijidad, sin duda, el sinsentido y la poca seriedad, así que no hay mucho más para decir. Lamentablemente ya ha pasado, y lo más importante, no tenemos más a Messi en la selección.
1: Posteo, Lichi.
0: Sí, es un cierre final. Pasa que muchos futbolistas hicieron compañeros, ¿no? Hicieron posteos y despedidas de Messi, no solamente incluso en el fútbol argentino, ¿no? De los argentinos, pero bueno, principalmente sus compañeros también hicieron sus últimas referencias con imágenes y más del último partido de Messi. Incluso la propia esposa de Messi hizo un cierre también de la historia en sus redes. Claro, convengamos que ahora ya nunca más, o sea, pensaremos que va a venir Messi, que viene a la selección, que cuando llega, que va a Rosario, que va a Buenos Aires, que el predio de Seiza. Las únicas veces que escucharemos de hablar de Messi será en Inter Miami y nada más. Lamentablemente ya solamente queda ese club, si es que queda solamente ese club. Y no mucho más de Messi con la relación con la Argentina. Vendrá para fin de año la fiesta.

0: título que confunde, ¿no? Una familia para Tini, claro, y es una mascotita. Me asusté y dije, ¿qué Tini anda buscando con esta?
1: Y bueno, con la madre estaba medio complicada la mami Tini.
0: Levanté la vista, leí el título y dije, no, hasta que pude focalizar bien, ¿no? Pero
1: claro.
0: Sí, es complicado, lees ese título y se te complica.
1: Se asustó hasta el fondo.
0: Que la vi demasiado abrigada para llegar al estadio, ¿no?
1: Ah, bueno, tenía frío, se ve una jornada fresca.
0: Sí,
1: antes de noche.
0: Y de noche
1: ahí en el Monumental, sí, al lado del río.

0: aparte, sí, lo que sí, deben estar en el palco ultra mega VIP, que deben tener calefacción, deben tener losa radiante, pero bueno, habrá llegado con frío.
1: Terrible lo que pasó en el día de ayer, ¿no? Estudiantes en Buenos Aires entraron al Palacio Pizurno y reclamaron que se cumpla con el financiamiento universitario. Entraron al edificio donde se encuentra la Secretaría de Educación de la Nación y se sentaron y exigieron el aumento de la beca Progresar y convocaron de alguna manera allí en el hall de ingreso en la Secretaría de Educación, convocaron a una movilización, por supuesto, que después hablaron desde el gobierno nacional, denunciaron a los estudiantes que tomaron la Secretaría de Educación. Por la fuerza nada fue lo que salió a decir el gobierno. La ministra de Capital Humano, Sandra Petovelo, publicó un contundente mensaje en respuesta a la protesta que se había desarrollado en la jornada de ayer allí en el hall del Palacio Pizurno y anticipó que el Ejecutivo va a buscar de alguna manera determinar qué fue lo que pasó, qué daños hubo y quiénes fueron los responsables de este acontecimiento. Y dijo Sandra Petovelo, el derecho a manifestarse debe ejercerse siempre dentro del marco de la ley.
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0: Bueno, vamos a ampliar con la información de lo que decíamos también, de lo que se viene mañana. Será la actividad para la Fórmula 1, Gran Premio de Singapur. De Malasia a Singapur, países limítrofes, en el caso de, estamos hablando de Asia, en el caso de Singapur es una ciudad de estado, ¿no? Es todo dentro del combo, está todo ahí adentro, como si fuera Mónaco. En realidad, algunos dicen que es la Mónaco asiática o la Suiza asiática, por los negocios allí que se hacen financieros, inmobiliarios, el Wall Street. Asiático también, por las bolsas y demás, pero bueno, allí entonces en las calles de esa ciudad, porque por supuesto no hay un autódromo, pero sí el autódromo, las calles van a servir de autódromo este fin de semana, una vez más, para competir en Singapur, el Gran Premio de Fórmula 1 que se viene. Mañana 5:30 a.m, la única práctica libre del fin de semana, por supuesto aquí esperando la participación de Franco Colapinto, y se cierra la jornada de viernes con la clasificación para la carrera sprint del sábado. O sea, habrá una clasificación corta de 45 minutos para la carrera sprint del sábado, para la carrera corta del sábado, justamente también por eso todo más recortado, más cortito, para lo que será entonces la continuidad el día sábado de la carrera, en ese caso con la primera carrera del fin de semana, porque justamente es el dato distintivo del fin de semana. Tiene clasificación el viernes para la carrera sprint del sábado y clasificación el sábado para el gran premio del día domingo. Todo lo que va a ocurrir en las calles de Singapur, una nueva fecha del año en la Fórmula 1 y por supuesto una nueva presentación para Franco Colapinto. El dato distintivo es que desde la última carrera, el pasado fin de semana en Malasia, desde el circuito de Malasia hasta Singapur, hasta lo que es la zona de Marina Bay, donde se va a correr la carrera, hay más o menos unos 350 kilómetros en línea recta, utilizando caminos de no solamente ruta, son 420 kilómetros, 416, 420 kilómetros. Esa distancia, el piloto de Cadillac, Valtteri Bottas, la hizo en bici. Se fue de Malasia a la próxima carrera en bici. Piloto de Fórmula 1, él aprovechó y hizo esa travesía, cruzando caminos de rurales, alternativos, secundarios, cruzó por medio de explotaciones agropecuarias de Malasia, por parte de la selva, se cruzó con una enorme cantidad de monos y bueno, vivió esa experiencia de ir de Malasia a Singapur, unió las dos carreras en bici con su pareja que es ciclista profesional, así que el dato de color en las redes de Bottas. La pueden ver, un Bottas que tiene esas cositas, el piloto finlandés que tiene esas cositas distintivas. De hecho, ha estado en la Argentina, en Mendoza, tomando vino en los viñedos y probando toda la gastronomía mendocina y argentina. Bueno, ahora tiene esta cuestión de ir de gran premio a gran premio en bici, el piloto de Fórmula 1, Valtteri Bottas.

Hay cortes programados en Córdoba para este jueves por trabajo que va a estar realizando EPEC en diferentes sectores en Córdoba capital. Desde las 7:30 hasta las 11:30 de la mañana, motivo mantenimiento en red aérea, las zonas afectadas, barrio Matienzo, Pavaloro Sud, Soles de Oeste y Parque Las Rosas en forma parcial. Y desde las 10 hasta las 10:20, por instalación de nuevo equipamiento en la zona afectada, barrio Villa Cornu en forma parcial.

0: Bueno, voy con una información más del deporte, que es buenas noticias de seleccionados juveniles de la Argentina. Se disputó en Londres la Vertex Cup, una copa apitosa, pero para jóvenes promesas, selecciones de juveniles de diferentes países. Uno de ellos fue la Argentina. Y bueno, tiene esa cuestión de que, como dato hasta distintivo, de lo particular, si quiere, la final la jugó justamente en la jornada de ayer el seleccionado argentino que dirige Diego Placente. Diego Placente, que Placente dirige todos los seleccionados juveniles de la Argentina, ¿no? Sub-17, sub-19, sub-20. De hecho, lo hizo, como comentábamos hace días nada más, en los Juegos del Sur aquí en Santa Fe. Pero la sub-17 jugó la final de la Vertex Cup en Londres frente a China. Ese fue el último partido del torneo, y la final China, que no se la ve como una, al menos hasta hoy, una gran potencia en el fútbol, pero China estuvo en la final, como decíamos, de la Vertex Cup. Lamentablemente para China, felizmente para la Argentina, fue victoria del seleccionado que dirige Placente, como les decía, 3-0. Los goles los marcaron Tobías Goitía, Alan Alcaraz, que lo hizo de penal, y Emiliano Barrio Nuevo. Ganaron entonces el certamen, y es más que todo precisamente una manera de mostrarse, o mostrar jóvenes en Europa de seleccionados. De hecho, Argentina inició la fase de grupos, la fase inicial, con un 2-2 frente a México. Después le ganó, lo superó por penales. Después le ganó a Tanzania 3-2, el seleccionado argentino. Y para llegar obviamente a la final, como les decía, que termina ganándole a China 3-0. Cortita obviamente el torneo, pero es una copa, insisto, de manera amistosa, pero que bueno, tiene esto, ¿no? La posibilidad de que se vayan a mostrar jóvenes talentos o promesas o diamantes en bruto de diferentes países, de América, de Sudamérica, de Norteamérica, de América Central, de África, para que puedan mostrarse en Europa, más allá de que, bueno, en este caso, el torneo, como siempre y una vez más, se lo quedó a Argentina.
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3: En un colegio de Córdoba, una nena de primer grado llevó un arma en la mochila. Una niña de primer curso llevó un arma de fuego dentro de su mochila.

0: a un colegio privado en un sector aledaño a Barrio Alberdi. El episodio ocurrió durante la mañana de este miércoles y generó preocupación dentro de la comunidad educativa.
1: Nacionales. La actividad, la industria y la construcción no arrancan y sumaron una nueva caída en agosto. El INDEC informó que la producción manufacturera en el octavo mes del año cayó 3,2% con relación al mismo mes del año pasado y acumuló 6 resultados negativos en el año. En la comparación con julio se observó un alza del 1,9% que no alcanzó para revertir el acumulado anual, que sigue en zona roja.
2: Internacionales.
0: Falleció Mari Carmen Abascal, la mujer de 87 años, cuyo caso generó una ola de protestas contra los desalojos en España. Mari Carmen se convirtió en un símbolo de las protestas por las crisis de vivienda en España. Había sido desalojada del departamento donde vivió durante más de 70 años y falleció 2 semanas después. El mandatario Pedro Sánchez lamentó su fallecimiento en la cuenta de Twitter.
1: Deportes. El Boca River tiene fecha y horario. La Liga Profesional de Fútbol confirmó la agenda del torneo de clausura hasta la fecha 15 y por consiguiente ya oficializó que la próxima edición del Superclásico del Fútbol Argentino se disputará el próximo domingo 1 de noviembre a la hora 15 en la Bombonera.
2: Espectáculo.
0: Tristeza, falleció Piero, una voz fundamental de la canción popular latinoamericana. El reconocido cantautor de Mi Viejo y Para el Pueblo, Lo que es del Pueblo, falleció tras permanecer internado en el hospital italiano. Con una vasta trayectoria marcada por el compromiso social, la ternura y el exilio, su legado musical abarca desde la canción de protesta hasta históricas colaboraciones.
2: Estado del tiempo.
0: 6:38 en todo el país, 14 grados 2 décimas la temperatura actual en Córdoba, bajo un cielo que está ligeramente nublado, la humedad 91%, tenemos viento del sur a 17 km/h, el pronóstico extendido indica lloviznas durante la mañana, lluvias aisladas por la tarde, el cielo estaría mayormente nublado por la noche y una máxima prevista de 20 grados.
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0: buen día para todos. Bienvenidos a este jueves 8 de octubre. 8, sí. 14 grados, 2 décimas la temperatura actual en Córdoba. Nos vamos a hacer una máxima de 20 grados con posibilidades, así lo indica el Servicio Meteorológico Nacional, de lloviznas por la mañana, lluvias aisladas hacia la tarde. Prepara info del deporte Lichi. Mientras tanto, contarles cómo es el cronograma de pagos del ANSES para el día de hoy. Jubilados y pensionados que no superen el haber mínimo, DNI terminados en cero, asignación universal por hijo y tarjeta alimentar, DNI terminado en cero, el SUAF, DNI terminado en cero, asignación universal por embarazo, DNI terminados en cero, asignación por prenatal, DNI terminados en cero y uno.
1: En el deporte ampliamos lo que decíamos en los títulos nada más hace minutitos con la situación, con la información de lo que se viene, que está todo confirmado, fecha 13, 14 y 15 para la primera división del fútbol argentino, por eso ya anunciábamos el superclásico del fútbol argentino, porque será justamente la fecha 15, pero para los equipos de Córdoba, que ya tienen todo confirmado cómo sigue la cuestión, fecha 13, recuerden que mañana comienza el número 12, la 13 será la semana que viene, el fin de semana que viene, el viernes por la 13 tendrán dos partidos los equipos de Córdoba. Instituto, que visitará Defensa y Justicia desde la hora 19, y Talleres, que va a estar visitando a Boca en la Bombonera 21:30 horas de la próxima semana. Por supuesto, recuerden, mañana Boca jugará aquí en el Kempes frente a Instituto. La semana siguiente recibirán en la Bombonera a Talleres justamente. En el caso de Estudiantes Río Cuarto, va a jugar el domingo 18, la fecha 13. En ese caso recibiendo a Aldo Civi, que es una posibilidad que hasta incluso, lamentablemente para el León del Imperio del Sur, queda hasta descendido allí en su estadio, en su visita, en su recepción en realidad a Aldo Civi, o en la visita a Aldo Civi a Río Cuarto, a la hora 18 del domingo 18 justamente. Y Belgrano será local ante River, ahora está confirmado, el domingo 18 desde la hora 20:15 en el estadio Mario Alberto Kempes, confirmado entonces Belgrano River 20:15 horas, domingo 18 de octubre en el Kempes. La fecha 14, para ir repasando también lo que serán los cuatro cordobeses, sábado 24 de octubre a la hora 17, Talleres recibirán el Kempes a Defensa y Justicia. Domingo 25, Belgrano visita a Aldo Civi a las 14:45. Estudiantes Río Cuarto enfrentará a Barracas el domingo 25 de octubre a la hora 21:30. Y cierra la fecha 14, Instituto, aquí justamente en Alta Córdoba, va a recibir al Deportivo Riestra el lunes 26 de octubre, 21:15 horas. Lo más destacado de las dos fechas que se vienen, cuando se anunciaron 13, 14 y 15 confirmadas para el fútbol argentino, para la primera división, para los equipos cordobeses principalmente, que es lo que repasamos aquí.
0: Hermosa iniciativa que está desarrollando la Universidad Nacional de Córdoba, porque prepara una gran feria de empleo. Se va a

0: realizar la semana que viene, después del fin de semana largo, el 13 y el 14 de octubre en la misma ciudad universitaria, donde de alguna manera van a ser dos días de jornadas intensas en donde van a tratar de poder insertar laboralmente a los profesionales que se reciban de la Universidad Nacional de Córdoba. Ayer hablaba con la gente que está organizando esta feria y decía de que la gente, las empresas, buscan justamente los chicos que se hayan recibido de la Universidad Nacional de Córdoba, ¿no? Estamos muy bien posicionados todos los profesionales que fuimos y somos recibidos de esta institución para poder insertarlos a sus empresas. Así que bueno, habrá diferentes empresas, más de 30 empresas que se han incorporado en esta nueva edición, con posibilidades de hacer entrevistas laborales, exposiciones y oportunidades para que vos puedas acercar tu currículum vitae, para que vos puedas tener esta primera aproximación con una entrevista, para que sepas cómo son las entrevistas, al menos de las empresas que están allí o que van a estar en estos dos días, para que vos puedas insertarte de a poquito a este mundo tan complicado del trabajo.
1: Bueno, ya que estamos hablando de las fechas que se vienen del fútbol de primera división, también agregamos simplemente para recordar solamente que mañana comienza la fecha 12. Ante todo estará la 12, que será mañana que inicia con 4 partidos, 14:30 horas el primero. Aldo Civi, que estará recibiendo a Sarmiento de Junín. Gimnasia de La Plata desde la hora 18, que recibe a Atlético Tucumán. El gran partido mañana aquí en el Kempes, probablemente este incluso sea el mejor partido que se me ocurre que pueda llegar a disputarse el fin de semana en primera división. Instituto, que recibirá a Boca. Boca, que ya sabe que va a venir sin Leandro Paredes, ni siquiera viaja el mediocampista central de Boca. Probablemente haya un que otro también que no ocurra lo mismo, justamente que no se le dé la posibilidad hasta incluso de que viaje para descansar. Es una chance que hasta incluso el Leo Flores, el delantero que con tanta fuerza ha llegado a Boca, a la primera división del fútbol argentino y a la selección argentina mismo, hace días nada más con su debut. Es probable también que tampoco venga aquí a Córdoba, que tampoco viaje después del periplo, el trajín de todos los partidos y de la selección y su debut. Así que también es una posibilidad en ese caso. Pero bueno, ese será el gran partido sin duda de la fecha, 19:30 horas de mañana viernes en el Kempes, Instituto Boca. Y se cierra la jornada de viernes, Unión de Santa Fe recibiendo a Defensa y Justicia, 21:45. Todos los partidos, los 4 que abren la fecha número 12 de primera división del fútbol argentino, mañana viernes, con la mirada del eje puesto aquí en Córdoba.

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0: mañana, 53 minutos, 14 grados, 2 décimas la temperatura actual en la ciudad de Córdoba. Tenemos vientito del sur a 17 kilómetros por hora, la máxima prevista para hoy 20 grados.
1: Y cerramos con una información más del deporte, después de lo que fuera una nueva batería de fecha FIFA, de partido FIFA, por la fecha FIFA justamente, de los seleccionados de tanto de Sudamérica, de Europa, que han jugado una gran cantidad de partidos. Se ha renovado y actualizado el ranking FIFA, pero bueno, no cambia por ahora tanto respecto al Mundial. El campeón del mundo sigue siendo la número uno en el ranking, España, 2011 puntos, y la Argentina está segunda también, sigue segunda la Argentina, 1972 puntos de lo que otorga la FIFA, así que está segunda. Tercero Francia, 1958 las unidades para Francia, cuarto Inglaterra, quinto Portugal, y el otro sudamericano que está metido ahí en los 10 mejores es Brasil, que está sexto. Da la sorpresa ahí México, que está entre las 10 mejores selecciones del mundo. Quizás un poquito mucho, pero bueno, en el ranking FIFA es lo que figura después de una nueva triple fecha para la Argentina, incluso triple fecha FIFA de estos últimos días. Segundo lugar sigue detrás de España, la vigente campeona del mundo, que además ganó partidos increíbles en la semana, el fin de semana, y que sigue demostrando que claramente es la mejor selección del mundo.
0: En instantes nada más, seguramente van a estar allí seguidos a toda la información que va a brindar su Kia, porque claro, va a dar una conferencia de prensa el intendente de la ciudad de Córdoba junto al ministro de seguridad de la provincia, Juan Pablo Quinteros. Van a estar allí en el panel para poder conversar con la prensa acerca de este operativo de seguridad por la visita del Papa León XIV, después de lo que, de todo lo que ha ocurrido, ¿no? De lo que se dijo por parte de su OEM y lo que dijo en la respuesta el gobernador de la provincia de Córdoba, que dijo que el orden del tránsito es innegociable. Bueno, hoy darán una conferencia de prensa vinculada al operativo de seguridad por la visita del Papa León XIV.

0: Lo último, Lichi.
1: 6-4, 6-4, ganó finalmente Juan Manuel Cerúndolo. Accedió a la siguiente fase del Master 1000 de Shanghái. El último argentino en esta jornada, en realidad, de la gran cantidad que ha jugado. El siguiente partido será mañana, pero bueno, ya hay un par que han sido clasificados en la jornada de otras sus victorias. Esto es en el Master 1000 de

0: Le ponemos el punto final, Lichi. ¿Te parece?
1: Nos vamos.
0: No, nos reencontramos mañana. Que tengan una hermosa jornada. Vamos a tener descenso de temperatura. Hoy no lo vamos a notar tanto. Mañana se va a notar un poquito más. Todavía las lluvias nos van a estar acompañando. Al menos el Servicio Meteorológico Nacional así lo indica. Espero que tengan un hermoso día. Nos reencontramos mañana. Gracias, Gerard, por ese enorme trabajo. Chau, Lichi.
1: Chau,
0: hasta mañana.

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5: Listo. O confeccionándolo, no sé si es cosiendo o confeccionando. Los escucho al 351-215-0965 como todos los días.

vamos a arrancar en modo informativo. Señoras, señores, el tiempo está dando que hablar. Después hay que ver, hay un informe muy grosso que hay con respecto al superniño realizado por la ONU, que no ha llegado todavía el pico, se espera hasta febrero del 2027 que este fenómeno tenga su fuerte en esta zona del mundo. Y atención, que ayer teníamos granizo en Malvinas, en la zona de llegando a Montecristo, camino a Montecristo también. Teníamos granizo en la zona de Río Primero. Hubo una granizada de tamaño mucho más chico, pero en mucha cantidad en las altas cumbres, en el parador Giulio Cesari. Parecía nieve y era todo piedra los videos que circulaban y que nos enviaban por las redes sociales de Suquía. Y por supuesto, algún que otro evento, por ejemplo, Villa Unión, que cayó una piedra importante en algún momento en la zona sudoeste de la ciudad. Pero no pasó a mayores, una tormenta que vimos dar vueltas, que nos asustamos, pero que finalmente no cayó. Para hoy se espera tiempo inestable, vamos a estar atentos a esto, ¿no? Porque es uno de los temas siempre el tiempo. Son épocas en que el tiempo, quizás los pronosticadores tampoco pueden saber con exactitud dónde y cuándo va a caer la pedrea o va a ser más fuerte o localmente fuerte la tormenta. Lo cierto es que en este momento Policía Caminera está dando... diciendo que por favor se circule con precaución en rutas porque puede haber eventos de estas características. Así que bueno, es uno de los temas. Bueno, nos vamos a ocupar y vamos a poner el foco en algo que ha pasado en la legislatura. Una sesión que terminó antes de empezar. El oficialismo ayer en el recinto decidió levantarse en medio de la sesión del miércoles, y dejó sin quórum. El planteo fue dirigido contra la legisladora radical Alejandra Ferrero por el caso de Omar Ludueña. ¿Se acuerdan ustedes? Que el radicalismo pone en el mismo lugar que el caso de los asesores de Cañito Flores. Empleado de planta permanente, en este caso, en Ludueña, que está siendo investigado por una denuncia de abuso sexual. ¿Recuerdan ustedes que fue una causa que salió después de Cañito Flores? Bueno, desde Hacemos Unidos por Córdoba sostuvieron que Ferrero, la legisladora radical, debería apartarse o tomar licencia mientras se esclarece la situación. La oposición respondió que se trata de una maniobra política para silenciarle y cuestionó al oficialismo por lo que considera un intento de impedirle el debate parlamentario. ¿Cuánto de este conflicto tiene que ver con la investigación judicial y cuánto tiene que ver con la pelea política dentro de la legislatura? ¿No? Es la pregunta que queda latente, con lo cual vamos a poner el foco directamente en ese lugar nosotros también. El otro tema, lo que ha pasado con el SUBOEM, un durísimo comunicado del SUBOEM en torno a lo que viene siendo un tema después del partido Talleres Belgrano por un paro de municipales que afectó el operativo, como siempre hace la policía municipal en el Kempes en este tipo de eventos. ¿Qué pasó? La policía de Córdoba tuvo que cubrir con más efectivos policiales ese evento y dejar en evidencia que puede funcionar con la policía. ¿Qué pasó? El gobernador, a través del ministro de Seguridad, Juan Pablo Quinteros, hicieron alguna especie de pedido o jugaron políticamente con eso de poner policías en algunos eventos y pedir para el evento en el que venga el Papa León XIV, que la policía sea parte y se haga cargo del operativo sin, digamos, darle demasiada importancia a lo que es la policía municipal. ¿Qué pasó al respecto? Ahora bien, el SUBOEM emitió un comunicado durísimo, pero me llama la atención que le escriban a Sarzori y no al intendente. ¿Cuál carancho fundió la MUNI? No hay no ayuda cuando hay dificultades y aprovecha la ocasión.

0: para intentar quedarse con lo que no pertenece, hablando claramente de la Policía Municipal del Tránsito, porque dice, para resumir, desde el SUBEN rechazamos cualquier intento de avanzar sobre las funciones de la Policía Municipal de Tránsito y fundamentalmente sobre la autonomía de la ciudad de Córdoba, expresamente reconocida por la Constitución de la provincia, dice el SUBEN basándose en las leyes provinciales y municipales con respecto a la Policía Municipal del Tránsito. ¿Qué dijo Yarlora? Habló anoche en un medio televisivo y dijo lo siguiente.
1: Bueno, pero hace tiempo, a ver, cuando yo estuve en el municipio, ustedes saben el orden que puse en el municipio, y de ahí, bueno, por eso pudimos hacer también una gestión espectacular, porque muy buena, así lo consiguieron los vecinos, si no, no me hubieran acompañado de nuevo. Estos muchachos creen que ellos son los dueños de la verdad y creen que ellos tienen que gobernar. Esto vos sabés, vino de otros gobiernos que le dieron, que metieron un montón de gente de esta en planta permanente. Todos saben lo que hizo el juecismo en el municipio. Bueno, ahora vienen las elecciones y siempre empiezan. El SUEN es el que, a ver, o el SUEN, o si no que salga a aclarar el SUEN, que no tiene ninguna responsabilidad, puede ser, y son unos inadaptados, claramente, que dejaron a la gente sin protección. Entonces, ¿yo qué quiero decir a los cordones? Que se queden tranquilos. Nosotros vamos a actuar. Y no es la avenida de Papa.
0: Fuertísimo también en el comentario de Yarlora respecto a que el SUBEM quiere manejar la ciudad, dice en algún momento el gobernador. Bueno, usted tendrá sus propias opiniones, pero es un tema del cual nos vamos a ocupar. Si nos puede atender Pacerini, nos puede atender el gobernador, nos puede atender alguien del SUBEM, sería una buena nota para ver qué opinan el día de hoy, hasta qué punto escala este conflicto, ¿no? Porque parecía algo que era por eventos, pero parece que en realidad la policía se quiere hacer cargo, el gobierno quiere desestimar un poco la tarea del SUBEM. Ya lo vamos a ver. Otro de los temas, el legislador Gerardo Grosso de Encuentro Vecinal, junto a otro de otros bloques, presentaron un proyecto de ley. Esto no es de ahora, es de unos días, pero nos vamos a ocupar y le vamos a poner el foco hoy aquí en Buen Día Córdoba, en un proyecto de ley para impulsar la eliminación definitiva del peaje que se encuentra en la avenida Ejército Argentino. El peaje de Calera, como todos lo llamamos, ¿no? La iniciativa responde a un reclamo histórico de los vecinos de ambas ciudades que sostienen que se ven afectados por el pago de una tarifa para circular por el sector. Dice el primer artículo, tengo acá el proyecto, ordenar el cese del cobro del peaje que se efectuó en las casillas emplazadas en Avenida Ejército Argentino en el 9000, dentro del ejido municipal de la ciudad de Córdoba, límite con la localidad de La Calera. Ese peaje es un poco más barato de lo que pagan habitualmente los cordobeses en otros de rutas provinciales o nacionales, con lo cual está siempre en tela de juicio. Bueno, hay un proyecto para eliminarlo definitivamente. Vamos a poner el foco después a ver hasta dónde llega la inconstitucionalidad del mismo y si realmente puede ser efectiva una sustitución de ese peaje a la altura de Ejército Argentino al 9000. Lo voy a presentar a mi compañero Alejandro Agustín Pozo, que seguro viene con información importante debajo del brazo. ¿Cómo le va, Pozito?
2: ¿Qué tal? Buen día, ¿cómo andan? Usted? Pero muy bien.
0: Muy bien. Está lindo, ¿viste, Pozo?
2: Está lindo.
0: Está hermoso así.
2: Está para un pequeño suéter.
0: Sí,
2: muy tranqui.
0: Bien. Muy bien, ahí.
2: Pero como para prevenir.
0: Es una campera leve. Sí, tampoco sí. De remera te vas a sentir un poco descubierto.
2: No vas a transpirar con un buzo, no vas a transpirar.
0: Dale, pues sí.
2: Obviamente todo es maniobra política.
0: Sí.
2: Lo que te escuchaba. Todo es maniobra política. Todo lo que se haga es maniobra política.
0: Ahora aquí, pero ¿es debilitar al SUBEM la idea?
2: No.
0: ¿O es hacerse cargo de la seguridad y tener más presencia y más fuerza la policía y la provincia?
2: Cada vez que hay un reclamo, ¿quién se hace cargo?
0: Tal cual.
2: Cada vez que hay una marcha, ¿quién se hace cargo?
0: La policía.
2: O sea, de hecho, ya viene pasando en determinado momento.
0: Desnudó el conflicto el partido Talleres Belgrano, en el cual los municipales estaban de paro.
2: Pero aparte, yo creo que se está agigantando. Acá están diciendo, no quiero hacerme cargo siempre. Sí. Yo quiero. El razonamiento de uno de los lados, ¿no? Es, viene el Papa, me hago cargo, se va el Papa, toma, tuyo, chao. Es para eventos grandes y en este caso puntual.
0: Bueno, veremos después si alguien nos atiende, vamos a profundizar, a ver qué dice.
2: 8:30 en la conferencia ahora.
0: ¿Quién da una conferencia?
2: Pacerini junto al Ministerio de Seguridad, porque Ayer a la noche se firmó el

0: Ocupar Solcito, ¿cómo le va Solcito? Allá, mirá, está full, ya llamando, todo bien, todo tranquilo.
1: Todo bien, chicos, ¿cómo les va?
0: Muy bien, ¿cómo andás vos?
1: Muy bien, la verdad que como ustedes decían, una mañana linda, ¿eh? Lindo, muy linda. ¿No? Sí, sí, sí. Igual de todas maneras, veo que todavía la gente no guardó la ropa de invierno, no, nada, porque...
0: No lo hagas.
1: Es la época en que tenemos todas las bolsas, ¿viste? Porque tal cual. No sabes, pero bueno, bien, bien, todo bien. Ya en un ratito vamos a ver si nos contesta la gente del SOAEM.
0: Dale.
1: Porque si vamos a tener la palabra a través de una conferencia desde lo que va a ser el intendente, hay que ver por el lado del SOAEM si Ariel Conin o alguien de ellos nos atiende.
0: Exacto, muy bien. Bueno, la UAM Córdoba rechaza, ojo con esto, rechaza el acuerdo nacional y exige reabrir la discusión salarial con las cámaras empresarias. Están en puja, sumó un nuevo capítulo a la interna de la UAM, la seccional Córdoba, que desconoce el acuerdo salarial que se alcanzó en el ámbito nacional. Así que un plenario de delegados y posteriormente comunicado para cámaras industriales y metalúrgicas de Córdoba, dice una reunión urgente para discutir una nueva propuesta salarial. ¿Se vendrán paros en la UAM? Ya en un rato nos ocupamos también de este tema que es muy importante y nos compete acá, a los cordobeses, y te lo contamos ¿dónde? En La Más Cordobesa. Bueno, señoras y señores, vamos a escuchar qué dice la gente en el 351 Opósito. Vos apreté el pomo que hay regalos buenos.
2: No me digas.
0: Sí. ¿Se me pegó esa frase?
2: ¿Apreté el pomo?
0: Apreté el pomo. Ni que tuviéramos en febrero de carnaval, Opósito.
2: Se puede apretar igual,
0: ¿Por qué no?
2: Se puede apretar igual.
0: ¿Por qué no? Flavio, recién freno a comprar un café para arrancar a hacer Uber, dice. Soy electricista habilitado categoría 3 y la estoy pasando muy mal. Este año, después de 8 años, me independicé con toda la ilusión y esperanza de poder vivir mejor y la estoy pasando realmente muy mal. Las cuentas me tienen a mal traer, pero acá estamos, poniéndole el pecho, sabiendo que tengo una familia detrás mío. Participo por los premios, me dice Carlito López, que noto en Carlitos esa cosa de ¿para qué hago todo esto? Y después lo voy a tomar para la frase de las 8 esto. Y siempre te digo, Carlitos, que en algún momento se da. Vos dale, tenés que estar ahí. En algún momento te va a llegar. Métele, negro. Con todo, hermano. ¡Vamos!
3: Buen día, Flavio.
0: Buen día.
3: En Buenos Aires no hay policía municipal. La misma policía de la ciudad o la policía federal hace de policía municipal.
0: A ver, bueno, pero acá hay una ley provincial y municipal, hay ordenanzas que hablan de eso. Podemos cambiar, habría que discutir y ver, por eso es algo que deberíamos profundizar y ver qué se debería hacer al respecto. Flavio, buenos días, dice, acá dejando a Franco en el cole y después al trabajo para ver las caras de pocos amigos de los compañeros que los están escuchando, dice Claudio, pero están dormidos los chicos.
2: Hoy porque hay mala onda siempre.
0: Hoy porque hay mala onda. Flavio, ¿por qué no hay contenedores de basura en ningún lado? ¿Cómo que no? Siempre me pareció terrible los que tiran basura, pero ya no sé si están tan mal si no tienen dónde tirarla, dice. Vamos a recibir el Papa en medio de la mugre, dice un oyente. ¿Cómo que no hay contenedores?
2: ¿En dónde? No lo sé.
0: Claro, que digan qué calle. Por ahí los han sacado en alguna arteria. Siempre están los canastos. ¿En algún lado ya no están?
2: En alguna que otra vez... Se lo hurtaban, por ahí se lo llevaban para otro lado.
0: Eso puede ser, por supuesto.
2: Pero no sé si es una cuestión empresarial, no lo sé, lo pregunto, que me diga dónde y pregunto.
0: Flavio dice, el peaje de Carela sale 3 lucas, no es más barato. Pensé que era más barato, no voy por allá claramente seguido, por eso gracias por desburrarme, amigo. Flavio, cuando venga el Papa van a salir a delinquir el doble. Van a ser zonas liberadas, va a estar toda la policía ahí, dice. Lo de poner policías a hacer el trabajo de los inspectores no es malo, pero sacan policía y debilitan los barrios. Que cada vez está peor la inseguridad.
2: No necesariamente.
0: No sé cómo será, yo no soy experto en seguridad, habría que preguntarle a un experto en seguridad de cuál es el plan de contingencia que tienen cuando sucede esto. Con los partidos entonces hay un montón de policías afectados, deberían estar todos los barrios inseguros.
2: Cuando
0: hay más
2: marcha
0: robos,
2: el SOAEM y todos los gremios. ¿Quién controla el tránsito? ¿Y ahí qué pasa?
0: Bueno, Flavio, ¿aumentará la verdura?
2: ¿Por qué?
0: Por el tema del cinturón verde, me pregunto un oyente. Si por, pregunto por es porque algo ha visto.
2: ¿Por la tormenta? Por la tormenta, la piedra, ¿sí?
0: Bueno, pero eso es estacional, ya lo averiguamos, dale. Gracias, dame un abrazo. Flavio, yo acá cosiendo, de las 4 de la mañana. Dice que este fin de tengo un retiro en la iglesia católica de Maus, así que tengo que dejar mi trabajo listo. Roxy, vamos todavía, que no llueve el fin de... Bueno, el pronóstico de lluvia está dando vueltas, con lo cual no lo puedo asegurar nadie. Llamo a un meteorólogo y no te va a saber decir porque van y vienen las tormentas. Es un tema. Pronosticar así es difícil. Flavio, aquí estamos haciendo el

0: viernes chico, dice el Javi Bustamante. Y gente que se comunica por doquier en el Buen Día Córdoba del jueves.
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0: Cambié la fecha del fútbol con la avenida del Papa, Alejandro Pozo, claro, con todos los detalles, después Pósito.
2: Sí, vale.
0: ¿Cómo dame el fútbol? Lo van a jugar si se juega. ¿Se cambia de horario nomás?
2: Pero se cambia de día también.
0: Es no, una fecha santa esa.
2: Claro, imagínate juega el mismo día en Córdoba.
0: Sí, da para llegar al Kempe también. Señoras y señores, para los que vengan por Fuerza Aérea Argentina desde la intersección con Circunvalación, hay demoras en la zona de las verdulerías hasta Aviador Kingsley y después está totalmente normal. Los que vengan bajando por Castro Barro desde Carafa y desde Monseñor se van a encontrar con demoras importantes hasta el hospital pediátrico, para que lo tengan en cuenta. Va y demoras también en la avenida Colón, desde la plaza a la plaza Colón en la altura de Avellaneda, en el semáforo ya hay demoras desde la Mendoza en adelante, más allá que haya un carril más. Y atención en Colón, desde Arturo Orgaz hasta la intersección con Jefatura, con algunas demoras importantes. Caseros desde Artigas a Paraguay en este momento, Cañada desde lo que es Caseros hasta la San Luis, y Boulevard San Juan está en una para los que vengan desde Arturo M. Vaz hasta cruzar la Cañada. También hay demoras importantes, ojo, Sabatini, Tránsito Cáceres, venimos diciendo todos los días, estacionan en doble fila, se agarraron a golpe de puño un taxista con no sé quién, allí un colectivero que arrolló a una persona, es un lugar difícil, por favor estacionemos bien, no provoquemos líos, Eso es Sabatini frente al Taborín, llegando a lo que es el semáforo de la Tránsito Cáceres, que ya está en rojo con muchas demoras. Boulevard Ilía, para los que van saliendo, cruzando Chacabuco y hacia Sabatini, hay demoras hasta el semáforo de Balcarce. Boulevard Chacabuco, para los que vengan por el subnivel desde la ciudad universitaria, se encuentran con demoras ahí nomás, apenas salen, porque frente al el Palacio Ferreira hay demoras importantes. Nunca me sale el nombre nuevo, siempre me sale el viejo. Señores y señores, hay demoras también para los que vengan por Ruta 5, por Armada Argentina, a la altura de la intersección con Cacheuta, y también en Vélez Arfield, desde la Rotonda de las Flores hasta lo que es la Minucci, y en ambas manos. Atención con este dato, También frente a la empresa que se porta bien hay demoras en camino a San Antonio, y también en Valparaíso para los que ya cruzaron hasta la intersección con Celso Barrios, al igual que O'Higgins, desde la Volkswagen hasta llegar a Celso Barrios. Lo demás por ahora, tranqui y sin demoras, recordá como decimos siempre, que lo mismo vas a llegar.
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0: 13 grados 8 en Córdoba capital, la actual, 79 el porcentaje de la humedad, vientos del sur a 10 kilómetros en la hora, visibilidad 10 kilómetros, cielo ligeramente nublado. Para hoy, tiempo fresco con nubes y aumento de la inestabilidad, máxima 20 grados.
1: 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Ocurre ahora.
2: Esto es calle Alberto Faje, barrio 2 de Septiembre y Pepe Argüello. En este lugar,
0: sí.
2: Lo que sucedió, dice el padre de un nene al policía, mi hijo estaba jugando sobre la calle y fue atacado por un perro de raza dogo de color blanco. Le provocó lesiones graves en la cara. Lo llevaron hacia el hospital de niños para que lo asistan. Un médico le diagnosticó fractura por mordedura del perro. No reviste gravedad, no tiene peligro de vida, pero sí son heridas importantes en la cara.
0: Otra vez
2: un perro potencialmente peligroso mordiendo.
0: En este caso era un ovejero.
2: No, un dogo de color blanco.
0: Porque ayer fue un ovejero, Pósito, ¿viste?
2: Ayer fue otro caso, bastante parecido también.
0: Claro, un nene de 12 años.
2: Un pastor alemán.
0: Claro, un ovejero, sí. Muy bien. Bueno, 7:27, vamos a ampliar todos estos temas.

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1: Está la nota, le pido mil disculpas por hacerlo esperar al legislador, porque vamos a meternos en un tema muy recurrente por los oyentes. El famoso ¿por qué existe el peaje de Calera Córdoba? Si es un peaje que está en un área urbana, está emplazado allí, está muy cerca, está prácticamente en una zona urbana, y han presentado un proyecto, un legislador del encuentro vecinal, para levantar de manera definitiva, ojo con esto, la casilla ubicada en Ejército Argentino al 9000, con el argumento de que la cabina quedó atrapada en medio de una zona urbana ahora, por todo el desarrollo que hay allí, y creo que está en el ejido de Córdoba eso. Con lo cual es un temazo para hablar con el legislador Gerardo Grosso, que gentilmente nos atiende de encuentro vecinal a esta hora, que es el principal impulsor de este proyecto. ¿Cómo le va, legislador? Flavio Castelo, de este lado.
2: ¿Qué tal, Fabio? Muy buenos días a toda la audiencia. Sí, creo que has dado un prólogo correctísimo. Este peaje, para que la gente tenga dimensión, fue creado con las rutas de acceso Córdoba por allá por el 2003, en el primer gobierno del doctor de la Sota, ¿no? Uh-huh. Y claro, en su momento tenía una razón de ser, si se quiere, aunque para mí siempre estuvo mal instalado, porque está en una avenida que, si bien según cómo veamos, está designada como avenida Ejército Argentino, que es la de allí donde está todo el ejército, y también como ruta E55. Pero el tema es que son 4 kilómetros, digamos, que abarca esa avenida entre lo que es el ejido urbano. Dentro del ejido urbano de la ciudad de Córdoba está instalado, y lo que abarca, digamos, los barrios de Córdoba, los últimos barrios de Córdoba y los primeros de la Calera. Y como bien decían, ha habido una explosión demográfica. La Calera en estos años ha duplicado su cantidad de habitantes. Hoy está cerca de 50.000, en aquel momento tenía alrededor de 25.000, y bueno, ha dejado de tener razón de ser porque era la vía de comunicación con Punilla, ¿no? Esta ruta que nos desemboca en el lago San Roque, en el Paredón.
1: Entiendo.
2: Hoy tenemos la autopista Córdoba-Carlos Paz, la variante Costa Azul, el Camino del Cuadrado. Y la verdad que se utiliza muy poco, y la ruta esa es peligrosísima, es una ruta muy angosta, tiene desprendimientos todavía de rocas, puede haber derrumbes, y la verdad que se usa excesivamente poco. Entonces, ¿quiénes usan el peaje? Y los cordobeses que van a Calera, los calerenses que vienen a Córdoba, una ciudad dormitorio, y le generan millones de dólares a Camino de la Sierra, que me parecen que son solamente recaudatorios porque no te prestan ningún servicio. Bien. Si no tienen que remolcar algún auto, tienen, si los vecinos están a 2 cuadras de su casa.
1: Grosso.
2: Si no tienen que, digamos, prestar ninguna de las prestaciones que estaban en el convenio.
1: Don Grosso, Avenida Ejército Argentino al 9150, donde está exactamente emplazado el peaje, y el artículo 1 dice esa dirección, se ve que han estudiado muchísimo el tema, ¿está dentro del ejido municipal de Córdoba o de Calera?
2: No, de Córdoba, de la ciudad de Córdoba. Eso todavía es la ciudad de Córdoba. Después viene a pocas cuadras, inicia el ejido de la ciudad de La Calera.
1: Bien, y la propuesta es eliminarlo. ¿Qué creen que va a pasar en el recinto con esto?
2: Bueno, hay un antecedente. En el año 2004, el legislador Rodrigo Agrelo, cuya banca hoy está representada por mi persona, uh-huh, ya lo llevó y tuvieron una votación, llegaron a la sesión y hubo una votación y terminaron 34-34, 34 votos a favor, 34 en contra, y desempató Facundo Torres Lima, que en ese momento era el presidente provisorio de la Cámara, uh-huh, por supuesto en contra, porque bueno, el gobierno se ve que le sigue interesando la cuestión recaudatoria y no el bolsillo de los vecinos, lamentablemente. Hoy ya tenemos 34 votos garantizados y 33 legisladores que han firmado el proyecto. No sé si me explico.
1: Entiendo.
2: En coautoría ya hay 33 legisladores, es decir, prácticamente toda la oposición ha firmado el proyecto y queremos darle una solución, especialmente a los calerenses, 50.000. Pero hay miles y miles de cordobeses que también vamos y venimos por distintas razones a La Calera.
1: Bien, ¿y esto cuándo se va a tratar en el recinto? Porque entiendo que ayer no fue muy muy muy buena la sesión, que digamos, ¿no?
2: No, ya llevamos 15 días sin sesionar, 30 días sin sesionar, porque se sesiona por disposición del oficialismo cada 15 días. Así que es complicado. Veremos si ellos han dicho, digamos, en la sesión de ayer antes de levantarse, que no van a sesionar hasta que la legisladora Ferrero tome licencia. Entonces es probable que no tengamos legislatura por un buen tiempo, lamentablemente. Y bueno, como digamos una frase para que la gente entienda, sin legislatura, que hay dictadura, ¿no? No hay control, no hay propósito.
1: Entiendo. De leyes, ¿cuánto nada, de este conflicto de la legisladora Ferrero tiene de investigación judicial, que pide en su apartamento desde Hacemos Unidos por Córdoba, y cuánto tiene que ver con la pelea política dentro de la legislatura, legislador?
2: 100% la pelea política, Flavio, 100%, no hay otra. Lamentablemente llego a esa conclusión. La verdad que yo quisiera ver otra legislatura. Como te decía, no sé si con ustedes lo hablamos, nosotros hemos presentado más de 500 proyectos. Miren si hay para cuestiones para debatir, por supuesto que a lo largo del tiempo. Pero ahora teníamos nuestros proyectos, teníamos como 8 o 9. Súmenlo de todos los legisladores. Bueno, eso está paralizado, lamentablemente. Así que no tiene otro objetivo que una cuestión política, desgastar a la oposición. Han perforado el 30% de intención de voto, y eso los tiene muy preocupados.
1: Perdón, Grosso, que lo saque del proyecto para lo cual lo llamamos, pero sinceramente es un tema que no sesiona en la legislatura. Usted dijo algo, que no existe un gobierno, una realidad sin la legislatura. Coincido plenamente. Ahora, ¿el caso Ludueña es el mismo que el caso Villarreal como para que esta legisladora deje de prestar funciones o tome licencia? ¿Qué opina usted?
2: No, para nada, para nada. En el caso de Villarreal, porque también hay otra trampa. Hoy estamos hablando de Villarreal, pero son 4 los asesores de Cañito Flores imputados. No nos olvidamos que son 4. Lo que pasa es que lo de Ludueña es tan grave que, bueno, nos centramos en eso, pero son 4 asesores. Vos le podés pifiar en uno y no debería, porque la vicegobernadora debería tener un control absoluto en cuanto a los certificados de antecedentes y demás, pero suponiendo que se haya pasado, uno, bueno, se controla, se revisa, pero 4, la verdad es que...
1: ¿Sabes que no me gusta el legislador hablar de con la naturalidad que se habla de que es 1 contra 4? No deberíamos estar hablando de esto, ¿no?
2: Bueno, lamentablemente, a mí me gusta traerlo a un lenguaje coloquial, Flavio, porque la gente no entiende todo esto, ¿no? Y no tiene por qué entenderlo. Pero lamentablemente pasa eso. Y eso se podría controlar con proyectos de ley como el nuestro y el de otros legisladores, que cada 3 meses se tuviera que estar actualizando los antecedentes de todo lo que toma la legislatura. Eso sería lo más normal, como en cualquier empresa, como en cualquier lugar de trabajo. Y acá la propia vicegobernadora manifestó, está en alguna de las notas de los últimos meses, que bueno, sí, fue un error, porque se confía en el criterio del legislador, que los asesores van a tener todo en regla y demás. Recién ahora hay un protocolo donde todos los asesores tienen que llevar toda su documentación a la administración de la legislatura directamente.
1: Bueno, legislador, un gusto charlar con usted, espero que lo puedan tratar pronto. Bueno, cuando se trate en el recinto estaremos atentos. Me parece un tema de suma interés para el público de Córdoba y Calera, el tema del peaje, ¿no? Así que le agradezco mucho el contacto.
2: Así es. Así es, gracias a ustedes por ocuparse.
1: Un abrazo grande. Bueno, ahí está el legislador Gerardo Grosso, que está reemplazando a Rodrigo Agrelo en la bancada de la legislatura provincial, con inicialmente, por lo que lo llamamos, que es este proyecto que hay para eliminar definitivamente el peaje de la avenida Ejército Argentino, el peaje conocido como Córdoba Calera.
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1: Hola Flavio, buen día. En ese caso, entonces el peaje que está ahí en el aeropuerto también está dentro del ejido municipal, porque el Villa Allende empieza 1500 metros más adelante.
2: Es una buena pregunta. El tema es que si esta ley, este proyecto, lo logran convertir en ley y logran eliminar ese peaje, va a empezar a hablarse de este tema, ¿no? Se va a empezar a hablar de este tema, sin duda. Sí. 7:47, Dieguito. ¿Qué dice la gente en el Buen Día Córdoba de hoy? Ya vamos a escuchar. ¿Posito cambia la fecha por el tema de la Avenida del Papa?
3: Y claro, o sea,
2: ¿van a jugar otro horario?
3: Y sí, el lunes 9 es feriado en todo el país.
2: Sí.
3: El martes está acá en Córdoba, pero ya está el domingo en Buenos Aires y va a haber mucha policía abocado a custodiar al Papa. Entonces no pueden ir al Papa y a los partidos de fútbol. ¿Me entendés? Entonces tiene que hacer una diagramación sí o sí.
4: Flavio.
2: Hey, buen día.
4: ¿Son horas de trabajo? ¿O de trabajo de recargado o de guardia? E inclusive al personal retirado también hay una convocatoria para anotarse como voluntario.
2: Bueno, ahí está, Flavio dice, esto del peaje a Calera, lamentablemente nunca van a poder lograrlo, eliminarlo, porque si lo van a lograr, sentaría un precedente y todo, los que vivimos en Sierra Chica vamos a ir por eliminar. Entonces, también el peaje de la avenida La Voz del Interior, el del aeropuerto es así, el de Montecristo, el de Guiñazú, habrá que ver, por eso tiene que pasar con uno. Pasar la instancia legislativa parlamentaria, convertirse en ley, erradicarlo y ver qué pasa con el resto.
3: Y no sé, porque con ese criterio, ¿vos pagás el peaje de la ruta de 53 para meterte a la ciudad?
2: Lo que pasa es que en realidad se ha ampliado tanto el Gran Córdoba, pero en Buenos Aires, ¿cómo es? También te llega paso en uno de los rublos, pozo de la General Paz,
3: 200
2: de pagar peaje.
3: Sí, tenés un montón.
2: Y anda, sácalo. No sé cómo será, por eso también estaba bueno hablar con Grosso recién. Flavio, ¿me podrían decir si está abierta la ruta de los túneles, la ruta 28? No tengo reporte de que esté habilitada. ¿Estaban habilitados algunos túneles y otros no, por el derrumbe de ese incendio que hubo hace unos años?
3: Ahí te digo el estado de las rutas de Córdoba.
2: Dale.
3: Me estoy metiendo a la...
2: La 28.
3: A la página ruta, ¿cuánta es ruta?
2: Ruta Córdoba.
3: ¿Ruta 28?
2: La ruta 28.
3: A ver, ahí te digo,
2: es vivo, chicos. Flavio dice, mi novia trabaja en el mercado de abasto y sí, se fue todas las nubes, el pimiento, la papa, el tomate.
5: Hola, Posito, sí, la papa sale 3.500 los 2 kilos ahora, el calabacín, el zapallo también sale entre 2.500 kilos. Está re caro, subió muchas cosas.
2: Claro, le voy a preguntar a la gente que si ha sentido este aumento en la verdura.
3: La única ruta que está cortada en este momento en un sector, un corte total, sobre autopista sentido Córdoba-Rosario, kilómetro 427, entre las localidades de Marco Juárez por siniestro vial. Y también están pidiendo mucha precaución los que vayan para Santa Fe, Armstrong y Tortuguitas por inundación en Santa Fe.
2: ¿Por la pedrea de ayer? ¿Hubo pedrea ahí?
3: No, hay un sector de Santa Fe que hablan de inundación. Y entonces le están diciendo a los que estén en las rutas de Córdoba, en ese sector, tengan mucha precaución.
2: Armstrong, Tortugas.
3: Claro, no entren por ahí. Todas las rutas de más de Córdoba están habilitadas.
6: Flavio, en teoría los peajes son para recaudar fondos para la mantención de las rutas. Pero es injusto que un vecino que vive pegado a la ciudad tenga que pagar peaje.
7: Flavio, sí, la 28 está cortada a la altura del tercer túnel.
2: Hasta el tercer túnel, claro, entonces.
3: Pero es un tramo
2: bastante corto.
3: Sí,
2: túnel, pero como un cabrito ahí al lado.
3: Nunca me quedó claro, hay un sector de los túneles ahí arriba que todavía no está.
2: No
3: está, pero es un sector al que falta.
2: El túnel 3.
3: El 3.
2: El 3, desde ahí no se puede pasar. Me dice Juan y me aportan varios oyentes que se ve que han andado por la zona. Porque dejaron de comunicar, la policía comunicaba todos los días Ruta 28 por el tema del incendio. Estuvo más de un año eso, por riesgo de derrumbe. Por el incendio que hubo en la zona, ¿te acuerdas?
8: Hola Flavio, buen día.
2: Buen día.
8: Sáquenme una duda, ya que están hablando de peajes.
2: Sí.
8: Hacía mucho que yo no pasaba por la ruta 5.
2: Sí, armada.
8: Esto fue hace un poquito menos de un mes atrás. Nos fuimos a la cumbrecita, pero habíamos ido por Falda del Carmen. Bien, hasta ahí todo bien. a la vuelta

0: no conocía el nuevo tramo de la autopista nueva 5. Yo antes de llegar a Los Aromos me desvié sin querer a la derecha y ahí nomás me encontré con un peaje. Y cuando veo, le muestro ahí a mi compañero que se fije en el mapa dónde estaba, porque pensé que me había perdido. Resulta que era la nueva autopista 5 y ya había pagado un peaje. Cuando llego a la salida de la ruta 5, pagué de nuevo el peaje. Que paga la nueva autopista es ridículo, o sea, dos peajes para volver a Córdoba, o sea, y el camino básicamente es igual de largo que la misma ruta.
1: La verdad, no sé cómo será.
2: Pensaba en el peaje cuando vos vas para Tirolesa, viste que tenés el peaje ahí en Tirolesa, cuando vas por la ruta de 53.
1: No, sí, de la arranca o el fondo.
2: Claro, tenés la ruta de 53, sí. Pasás el peaje.
1: Y tenés la unión con la de Juan B. Justo.
2: Y tenés otro peaje ahí, pero ¿qué pasa? En menos de media hora, vos mostrando el ticket de un peaje, sí. No pagás el otro.
1: Sí.
2: Ahí no pagás los dos.
1: Si pasás en determinado tiempo. Si
2: en menos de dormir, media hora.
1: Claro, si te queda dormir, no
2: en menos de media hora no pasás.
1: Tenés que
2: no
1: pagar los dos.
2: Otra vez.
1: Flavio, buen día. Yo soy Lord del Agua, acá en Calera, me mando una foto. Está todo nublado, está por llover en Calera. Un abrazo para la gente de Calera.
2: Flavio, dice,
1: negro el cielo, che.
2: El Pipe del Bajo Pueyrredón, sí, me hola, dice, Pipe. Fui hasta el tercer túnel, hay un mirador ahí por ruta 28, es muy lindo todo, Flavio. Fui ahí a los túneles, dice.
1: Durísimo el comunicado del Suboem ayer para... Le voy a preguntar a Ariel Koenig, que está en línea, ¿por qué...? Con el gobernador, si el intendente es Pacerini. Ariel Koenig en línea para hablar del tema de la policía de tránsito versus la policía de la provincia y este conflicto que se ha desatado tras un comunicado y tras una protesta de los mismos empleados municipales. Ariel Koenig, vocero del Suboem en línea. Ariel, ¿cómo estás? Buen día.
3: Hola, muy buenos días para ustedes, equipo y audiencia.
1: Flavio, de este lado, Ariel te pregunta, así como un ciudadano más. ¿Cuál es el problema? ¿Qué pasa? ¿Por qué le apuntan a Yarzora? ¿Qué pasó?
3: No, básicamente Yarzora está buscando vulnerar las autonomías municipales. La constitución de la provincia es muy, muy clara en cuanto a las potestades y a la autonomía municipal. Lo menciona en el mismo preámbulo y en el artículo 186. Y lo que están buscando hacer, entendemos que en el marco de esta suma del poder público, esta voraz suma del poder público que el gobernador de la provincia, sumar una parte de lo que tiene que ver con las autonomías municipales.
1: Bien, y la pregunta puntual, ¿qué se debería hacer en el caso de que haya una protesta lícita, obviamente, seguramente están en todo su derecho, pero dejar sin policía de tránsito en un evento como Talleres Belgrano? ¿Qué debería hacerse?
3: La primera aclaración que hay que hacer es que ese domingo no hubo ninguna medida de fuerza del SUAM. Eso es absolutamente falso, que han salido como un caballito de batalla con algo que es falso. Lo que sucedió es que, fruto de la incompetencia de la municipalidad, hace 5 meses que no se pagaban ítems salariales, y la realidad es que cuando se estaba diagramando el operativo, che, ¿quién va a venir? No, te recordamos que es una tarea extraordinaria. Si no me la pagan no voy, si no me la pagan no voy, si no me la pagan no voy. Y las autoridades municipales ya sabían más de 48 horas antes de que no estaban los equipos para realizarlo. Y ahí nosotros desconocemos cuándo le avisaron las autoridades municipales a las provinciales, si lo avisaron 2 minutos antes, 5 minutos antes, habida cuenta de que el gobernador dice que fue intempestivo. Eso también es falso, las autoridades municipales lo sabían. En relación a qué hay que hacer, y claramente lo que hay que hacer es potenciar la Policía Municipal de Tránsito y tener una gestión que cumpla con las obligaciones que debe cumplir.
1: Perdón, Koenig, ¿qué haría usted si estuviera del otro lado? Se lo pregunto porque imagínese que hay una cuestión de seguridad, es un partido, hay 60.000 personas en un lugar concentradas, necesita del control de todas las policías. ¿Qué haría usted? Esta decisión la ha tomado el gobierno y se enojó mucho por esta medida de fuerza, que usted diga, no es una medida de fuerza lo que hicieron.
3: No, no fue una medida de fuerza, porque una medida de fuerza la declara el gremio, acá esto no fue así, esto es horario extraordinario. Si usted me pregunta qué es lo que haría yo, lo tengo pero más que claro.
1: Lo escucho.
3: En primer lugar, cumpliría con mis obligaciones como empleador. En segundo lugar, porque estamos hablando, no es que se estaba pidiendo algo nuevo.

0: cargo ni nada por el estilo. Está pidiendo una deuda de más de cinco meses de atraso. Y lo segundo es potenciar la Policía Municipal de Tránsito. ¿Por qué potenciarlo? Porque justamente, mientras fue intendente el gobernador Zarlora, fue la peor etapa y en la que más se achicó la Policía Municipal de Tránsito. Por eso sorprende ahora tanto interés. Durante su gobierno no hubo provisión de uniformes, cayó la flota de vehículos a la mitad, cayó el sistema de radio, que es un insumo fundamental para la Policía Municipal de Tránsito. Entonces sorprende ahora tanto interés. Y por otro lado, además sorprende que en vez de decirle a la municipalidad, che, ¿cómo te ayudo? No, es decir, te saco esto. Y si me da la oportunidad también, porque realmente lamentamos que el gobernador haya contestado con agravio en vez de con argumentos, en vez de decir, ¿quiénes son los inadaptados? ¿Inadaptados somos nosotros o son quienes quieren vulnerar la Constitución y llevarse puesta las autonomías municipales? ¿Los inadaptados somos nosotros o quienes bajan jubilaciones para aumentar la publicidad? Entonces, estamos tan los valores como muy cambiados. Preferiríamos que respondan con argumentos.
1: Ariel, Alejandro Pozo te habla. Yo quiero entender algo, Ariel. Usted dice que no estaban con medidas de fuerza y que no iban a prestar un servicio si no cobraban. Perfecto. Pero no entiendo cuál es la postura, porque, listo, nosotros no prestamos servicios extraordinarios, pero tampoco quieren que la policía haya controlado y que hayan tenido la potestad. Cuando, de hecho, cuando hay una protesta, cuando hay una marcha, ya se hacen cargo del tránsito. Cuando hay un accidente, ya se hacen cargo del tránsito. Entonces, yo quiero entender la situación, Ariel, más allá del conflicto salarial, que en esa no me meto. O sea, está bien, reclaman un salario, perfecto, pero no prestaban el servicio, pero les molesta que la policía lo haya hecho.
0: Fíjese que nosotros estamos, pienso lo mismo que dice usted. Nosotros ni nos oponemos a la coordinación, no nos oponemos a trabajar en conjunto con la policía, es más.
1: Pero no estaban.
0: Nosotros, en oportunidades exigimos la presencia policial. Pero lo que están diciendo es otra cosa. Lo que están diciendo es que la policía empieza a cumplir, claramente, si hay un accidente, la policía va a ir a cubrir, porque por la inmediatez y por dónde está. Eso no es ese el kit de la cuestión. Lo que quieren hacer ahora es muy diferente. Le quieren dar un marco legal a la vulneración de la Constitución de la provincia y las autonomías municipales.
1: El argumento era, ¿qué pasa si no quieren prestar servicio con el Papa? No, ayer, por ejemplo, el Ministerio de Seguridad dice, si ellos no prestan el servicio, no podemos correr el mismo riesgo.
0: Sí, eso es un absoluto disparate. Eso, ya que me da la oportunidad de declarar que toda la planta municipal nos sentimos absoluta.
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0: gente, muy, pero muy buenos días. Aquí estamos a través de la sintonía de la 107.7. Haciendo fiestas populares. Jueves 8 de octubre.
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0: Bienvenidos, como siempre, bienvenidos a todos. Aquí estamos, ¿eh?
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0: Como todas las mañanas, de 8 a 13, haciendo toda la programación.
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0: De Alma Fuerte y Zona, ¿eh? Porque también nos escuchan a través de la aplicación. Las distintas provincias que también, ¿eh? Se suman con nosotros a través de... FM Fono, la 107.7. Nuestra página web, fmfonola.culosopod.com, también lo podés escuchar por internet.

0: Arrancamos con buena música, ¿eh? Arrancamos con buena música. Mañana con mucho viento, muy nublado. Vamos a ver qué pasa, ¿eh? Vamos a ver qué pasa con la lluvia que vamos a tener para hoy.
1: Anoté.

0: Qué bien, bueno, arrancamos entonces.
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0: Arrancamos a saludar a toda la gente, bienvenidos, bienvenidos a todos los comercios, la gente que ya está abriendo su comercio, zona céntrica, de los barrios, a los supermercados. A toda la gente también, a toda la gente de la municipalidad, la gente que está trabajando en las escuelas, ahí. Y para todos los chicos. A la gente de obra, a la gente de Espacio Verde. A la gente de maquinarias también, los chicos ahí, los soldadores también, en la parte de herrería. A las chicas también, de las distintas salitas también, le vamos a mandar el salito. Para el taxista, el revisero, vos que andás en tu vehículo full. A las chicas también de las diferentes escuelas que nos sintonizan también. Bienvenidos, como siempre, bienvenidos a toda la gente de Fundar, a todas las fábricas, a todos los talleres también, la gente de Salvaro, la gente de Baratero. Y a todas las oficinas que, a todas las oficinas, mejor dicho, que siempre nos escuchan bien despacito.
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0: Somos tu compañía, sí, sí, hasta las 13. Le ponemos todo el power para que juntos pasemos una mañana rara, vamos a ver qué pasa. Pero bueno, hay viento sur.
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0: A todas las obras también, pintores, electricistas, plomeros, bienvenidos. A los chicos de la cooperativa, la fábrica de poste, ahí saludos. También los chicos de la parte eléctrica. A todos, bienvenidos.

Y a toda esa hermosa gente que ya está desayunando, ya también ya vamos a estar, bueno, con todas las noticias y mucho más, como siempre, te tenemos informado con la música, todo lo nuevo. Y aparte también toda la información que tenemos para esta mañana, A toda esa hermosa gente que siempre te escucho, Sebi, me dice, así que le mandamos. Saluditos, arrancamos.

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Así que bueno, vamos a seguir, ¿eh? Ahí le mandamos el saludito para Juan Carlos. Dice, buen día, amigo. ¿Cómo andás? Se puede ser un temite sabroso, ¿eh? Espérame. Ya estamos firmes, ¿eh? Gracias, que tengas un excelente día. Bueno, a full ahí, ¿eh? Con la producción, las hamburguesas, las ricas milanesas. Para esta noche, los ricos sándwiches de la Pacha, ¿eh? Así que le mandamos el saludito a ellos. Para su señora, para el nieto y para...

Si le mandamos el saludito ahí, estaba viendo otra vez de las redes sociales, hola Seba, dice, buenos días. Se dejaron una bicicleta bien enfrente del negocio de Carlos Salva.

0: Ya lo vamos a través de los estados, ¿eh? Y a través de las redes sociales ya también lo vamos a estar publicando, Carlito. Así aparece el dueño.
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0: Más frío todavía en el local, azul encima de la bicicleta.

0: Encima que está frío todavía.
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2: Creo que no te conviene hablar de fútbol, ¿eh? Ni a vos ni al panadero.
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0: Nosotros venimos bien también, ¿eh? Venimos, o sea, de a poquito vamos agarrando vuelo.
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0: Es verdad como vos decías, Carlito, ¿eh? Tiene un equipo muy caro River, ¿eh? Recién agarrando vuelo es como que decís, trae tantos refuerzos.

0: Está viendo River también va a tratar de agarrar zancos seguros, viste que el Chiqui Tapia ahí mandó el chivo enorme.
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0: En la despedida de Messi, debe ser que está pagando bien, así que bueno.

0: vamos a mandar el saludo ahí para Noé, que está viajando, nos está escuchando. No sé hasta cuándo nos va a poder escuchar si está viajando, pero bueno, ¿eh? Ahí le mandamos el saludito. Se nos olviden, que a través del Facebook Intran ya también está la entrevista que tuvimos ayer con Daniel Romero, presidente del Consejo Deliberante, y también la concejal Noelia Toscano, también asesora de viviendas, ¿no? Arquitecta. Que también, ahí está la entrevista que tuvimos por, bueno, todo lo que se viene.
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0: En la Terminal Vieja, el sábado 17 de octubre, a las 11:30, transmisión en vivo, acordate, Muni Almafuerte a través del Facebook, a través del Intran Muni Almafuerte también, el Smart TV de 50 pulgadas, que te va a venir muy bien, el 8 de diciembre también. Caminar. Recuerden que hasta el 30 de noviembre van a poder comprar los numeritos para poder colaborar con las distintas escuelas, y quién dice que por... 80.000 veces puede ser el ganador, sí, de la casa, que ya están a full, sí, ya van a estar full. Cuando terminen la casa, la gente la va a poder ir a ver, así que ya vamos a estar informando también eso.

0: Sí, viene remontando bien River. Sí, está jugando con equipos muy importantes también, eso es verdad. Creo que el próximo partido viene a jugar acá Alma Negra.
1: 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Ya no me alcanzan las palabras, no, para explicarte. No.
2: Vamos a ver ahora, vamos a ver contra Instituto. Va a ser un partidazo, va a ser un partidazo.
1: Lo blanco y negro,
2: igualmente seguro que Boca no va a jugar con todos los titulares, pero igualmente toda la gente que tiene en el banco pasa como los clubes grandes.
1: Hacer.

Por ejemplo, Belgrano también tiene buen plantel también, ¿eh? Y en el banco también tiene... Tiene sus jugadores también, ¿eh?

Primo, buen día, dice, cortale ya. ¿Cómo fue que dijo uno? Rige una burla ya, ¿cómo lo...? Pobre brasilero. Ahí le gana Instituto a River, dice. Bueno, bueno, y nada. Permite que sean equipos de Córdoba. ¿Está todo el plantel, mi amigo Jairo? ¿Está también Boxy? Aguante Sancor, dice. Buen día, querido. Bueno, vamos a mandar el saludito. Sí, estaba viendo los memes también que le hicieron a Tapia. Hasta la leche Sancor también, a full.

0: Así que bueno, ahí me manda también el escudito. Saludos también ahí para mi amigo Eduardo.
1: Chevita, buenos días, ¿cómo estamos? Hermosa la radio, che. Salud grande ahí para la panadería. Para todo el grupo. Un temita de esos que vos sabés para el tío Lalo. No sé si te dice algo esa foto que te mandé, algo relacionado con eso. Dale, che, un abrazo grande. Saludo a mi cuñón Manuel Luna. 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Y un saludo para mi amigo el Tino Luna, que ha tenido un percance con una mula y creo que le quebró la patita. A él, ¿no?
0: Se le mandamos el saludito a toda la gente ahí de Barrio Salto, le mandamos el saludito ahí para Eduardo.

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0: 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Camino en Valles, No quiero que te... Mi amiga Marce, le vamos a mandar el saludito,
1: Hola amigo, buen día. ¿Cómo andas, Seba? Acá, trabajando, ponerme unos cuartetazos para la mañanita.
0: El grito de la sol. Le mandamos el saludito para Marce también, trabajando. No sabemos poner el audio, pero bueno, a veces también... hay que escuchar un poquito, la voz de... de la gente que siempre está presente a través del FM Fonola. Sí, lo nuevo, ya vamos a estar escuchando lo nuevo de Zacatado, lo nuevo del Euge.

Ya lo vamos a estar escuchando porque salió también ya también ayer, a la nochecita. A la tardecita, mejor dicho, con Rodrigo Tapari, Leuge.

Hola, Seba, buenos días. Dice, ¿qué pasa? Que mi amigo Lalo no manda mensaje. Dice, ¿no tiene crédito? Puede ser, ¿eh? Porque el otro día me mandó un mensajito, creo que el celular de Alejandrina, ¿eh? Así que... esta chica que está peleada con el amor.

Casi todos los días me pedí unos temazos terribles para arrancar, ¿eh? Ahí, pero después, bueno, debe ser que... ¿Viste cuando se te va el amor? Decís, no quiero escuchar más lento porque estoy cansada. Y bueno, suele pasar, ¿eh? Este era uno de los temitas que pedía. El temita de... Nunca lo olvides, se llama Airbag.

Así que lo dejamos correr un poquito. Bueno, se presta la mañana, para escuchar un par de temas esto. Pero bueno, vamos a ir levantando de a poquito. Porque mi amiga no quiere escuchar más nada, ya me dijo, Como dije la otra mañana, yo creo que hasta prendió fuego el peluche gigante

0: Máquina, máquina. Sí, bueno, ahí vamos, se dio poquito lo nuevo entonces. Lo que no sabes tú, lo nuevo, entonces ya lo puedes pedir, 1532-3002. Desacatado junto con Valentino Merlo.
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0: Otro de los temazos que yo también me parece que se va a escuchar muy mucho, yo lo escuché yo, ¿no?
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0: El temita de Simón Aguirre, que hoy a las 20 horas se lo va a sacar, ¿eh? Se llama Usted se me llevó la vida. Es un tema, por supuesto, copiado, pero el ritmo que le da está buenísimo, como la mayoría de los temas que está cantando Simón Aguirre.
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0: Ya lo puedes escuchar un poquito, está espectacular el tema, ¿eh? Así que seguro que va a sonar mucho.

0: Así bueno, un minutito para llegar. Saludos a las chicas de Agencia 092. Ya vamos a estar con los numeritos, ya vamos a estar con los numeritos. Le vamos a preguntar a Andrea si todavía no fueron a buscar el premio ganador de Loto Plus, 11 millones. Así que le mandamos el saludito entonces a toda la gente ahí, seguro que ya mucha gente ya haciendo su jugada como siempre.
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0: Si falta todavía el temita, espérame de sabroso ahí para la gente que está full.
1: Adiós.
0: 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Pan rallado, huevo.

0: Bueno, buscando un poquito, ahí viendo un poquito ahí a través del Facebook. También la FP anda por calle San Martín, en Río Tercero.
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0: Al lado de la cooperativa encima, regalado ahí.
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0: Así que bueno, ya vamos a tener más información. La gente del FP entonces trabajando en lo que es. Bueno, cerquita ahí de la policía, mejor dicho, sí, está cerca.

0: Hola, fue trabajando, poneme con el cachadito de Ulises. Bueno, dice, bueno, debe estar saliendo también algo de Luli. Hola, amigo Juli, estoy el muchacho. Y acá un par de, no sé si día, un par de semanas va a cambiar por completo, ¿eh? No se va a hacer ninguna cirugía, quédense tranquilos.
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0: Ahí le mandamos el saludito ahí para la empresa que está trabajando bien enfrente del lago.

bueno, dice, jojo, soy bueno para trabajar, ¿Sabes qué terraza? Dice, para tomar fernet con la mami. ¿Algún maní? ¿Por qué no también? Tipo un chulengo, no va a quedar bien, porque semejante mansión. Pero le mandamos un chulengo ahí para unas... Una costillita, algún maní.

Viendo ayer un poquito la información, bueno, perdieron los chicos la semifinal, los veteranos del Sportivo Belgrano clasificó a la semifinal el Atlético Río Tercero. Habían dicho que se cansó el 10 de los veteranos, un chico joven. Se quedó sin pierna, dice la semifinal.

0: Bueno, ya vamos a estar también, por aquí también, mi amigo Julito, ya vamos a estar, Jairo, tranquilo.
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0: Hola, buenos días, ¿cómo estás? Pásame algún temita alguna vez de Sebastián, dice saludos, al Eduardo Sosa y a Manuel Luna.
1: Dime cuál es.
0: Sí, ya lo saludazo, compañero,
1: ¿eh? Te vas, si estamos en son de amigos, son intimidad. Si esto que estamos sintiendo es amor de verdad, o es una noche de sexo y alcohol nada más.
0: No sé si la saluda Vivi también, que nos ponió la negro. Buenos días, que también la saludamos. Hay que me diga, poneme algo de la Pepa Brizuela, dice el Nico. Bueno,
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0: Vamos a dar con algo de lo que es la Pepa.

Pero vamos a mandar también para Cari también, que siempre me escucha, me está contando. Hace 3 meses el fallecimiento de su padre, así que bueno, le mandamos el saludito para usted, saludo para su madre.

Así que bueno, gracias a toda la gente, que gracias siempre ahí por, bueno, por contar historias, por contar parte de su vida también. Así que vamos levantando, sí, porque con este programa levantamos el malestar, el estrés. Y si tu equipo perdió hace poquito también, vamos, vamos. Vamos, Jairo, viejo, nomás.

0: 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Nos vas a encontrar. Bueno, quiniela de la ciudad de Nacional Nocturna, vamos. A primero el 3571, 3571. El segundo, el 6393. El tercero, el 0981. El cuarto, 4837. Y el quinto, el 3854. Vamos con. Geniela de Buenos Aires, nocturna, ¿eh? A primera, el 8579, 8579, el segundo, 5281, el tercero, 3323, el cuarto, 1543, y el quinto, el 3751. Geniela de Córdoba, nocturna, primera, el 0387-0387, el segundo, 7608, el tercero, el 0767, el cuarto, el 0829, y el quinto, el 7364. Geniela de Santa Fe Nocturna, primera, el 2103-2103, el segundo, el 1312, el tercero, el 5339, el cuarto, el 8782, y el quinto, el 2140. Por otro lado también, Quirina de Entre Ríos Nocturna, primera, el 7152-71512, el segundo, el 6666, el tercero, el 2791, el cuarto, el 7612, y el quinto, el 7062, Pasaron todos los numeritos, todos los numeritos, avisó por las chicas de Agencia 092. Recordá que la jugada de 4,000 pesos o más... Vas a participar por el crucero, viaje al crucero.
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0: Y de paso también canta la conga, si te gusta el cuarteto.
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0: Así que bueno, ahí vamos, de a poquito, vamos, 10 minutitos de las

Bueno, vamos a continuar. Nos estaban pidiendo algo de la barra. Para que lo tengan en cuenta, lunes 12 de octubre, cerrado en lo que es la cooperativa, por supuesto, ¿eh? Informamos a nuestro asociado y también a toda la comunidad, ¿eh? Que con motivo del feriado nacional por el Día del Respeto y la Diversidad Cultural, nuestra oficina permanecerán cerradas, ¿eh? Así que bueno, ¿eh? Bueno, el pago igualmente ahora lo puedes hacer a través de... del celu, así que no va a haber ningún problema, ¿eh? Pero igualmente, recuerda entonces que para el lunes está cerrado, feriado el lunes.

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1: Esta es una pausa para saber lo que está pasando en el mundo, en el país, en la región y en la zona. Estos son los títulos de este micro de noticias. Jueves 8 de octubre de 2026. La justicia declaró inconstitucional el freno de la ley de financiamiento universitario. Un fallo judicial hizo lugar al reclamo de los gremios docentes y rectores de las casas de altos estudios, declarando nulo el bloqueo de los fondos aprobados por el Congreso para el funcionamiento del sistema universitario nacional. Fuertes cruces en comisiones de diputados por el proyecto de soberanía nacional. Legisladores de bloques opositores calificaron la iniciativa impulsada por el oficialismo como un caballo de Troya y cuestionaron el impacto que tendría sobre el control estatal del espacio marítimo y territorial. Buenos Aires aprobó la ley que prohíbe el uso de celulares en escuelas secundarias. La legislatura bonaerense sancionó la norma que restringe la utilización de teléfonos móviles en aulas de colegios públicos y privados, reservando su uso únicamente para proyectos pedagógicos supervisados. El riesgo país perforó los 580 puntos tras el alza ininterrumpida de los bonos argentinos. Los títulos públicos en dólares registraron nuevas subas de la plaza financiera local y en Wall Street, llevando el riesgo país a su nivel más bajo en años tras la consolidación de compras del Banco Central. Tercer aniversario del 7 de octubre con actos de memoria y movilización en Israel y Gaza. A 3 años de los ataques del 7 de octubre de 2023, la jornada estuvo marcada por conmovedores homenajes a las víctimas en Israel, junto con renovadas protestas dirigidas al gobierno de Netanyahu, exigiendo un alto al fuego y la liberación de los rehenes. Tenis, cuadro confirmado para los argentinos en el Master 1000 de Shanghái, con Francisco Cerúndolo como principal raqueta nacional en el cuadro principal. Los tenistas argentinos conocieron sus cruces en el torneo chino sobre superficie dura en busca de avanzar a las rondas decisivas.
0: Ya te informaste. En algunos instantes volvemos con más noticias para este micro.

0: Sí, bueno, lo íbamos informando un poquito también, ¿eh? Pasaba la barra, pasaba también algo de información, ya también vamos a estar con los títulos más importantes.
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0: Ya vamos a estar también con algo de Sebastián también, ¿eh? Ya pedí por mi amigo Julito trabajando. Che, me están diciendo que por en algunos lados está cayendo un par de gotitas ya, ¿eh? ¿Se vendrá? Y está pronosticado, ¿eh? Tenemos solamente en este momento 14 grados, ¿eh? La humedad del 75%, los vientos corren a 21 kilómetros por hora. Me parece que está fresco para andar remera mangas cortas, ¿eh? Estoy acá en el estudio con mangas cortas. Pero está fresco, ¿eh? Está fresca la limonada.
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0: 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Así que le mandamos el saludito para mi amigo Nico. 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
0: Y vamos a preguntar, no sé quién está en la cuadra, si enero vale, Juanca. ¿Cómo están saliendo los productos, eh? Porque había una depresión terrible. Y viste que cuando no estás bien, no te salen bien los productos, eh. No sé si estás full controlando.

encima esta chica también, la chica que hace toda la repostería. No te vayas más de mí. De estar a full, allá el 100% con el amor a cero, cero grado. Cayó nieve, le agarró la piedra. 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

0: 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Y bueno, es como decís vos, la chica del amor. También tenemos el chico del amor. Ya sabés quién es.
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0: caso.
1: En la parte del deporte, proyección, la reserva de Talleres visita Atlético Tucumán, por un triunfo clave en la zona.
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1: ella también la, se viene la feria en Córdoba, vuelve el camisetazo, se llama, a Córdoba, una cita imperdible, para futboleros con entrada.

0: En la parte de espectáculos históricos, bueno, Jairo le va a cantar al Papa, en Córdoba. Es algo que marcará lo que queda de mi existencia, dice Jairo,
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0: Bueno, en San Francisco finaliza el juicio por el crimen de la niña Aralí,

Bueno, Rally Mundial, el calendario de World Rally Car 2027 fue confirmado oficialmente sin Argentina. Había posibilidad que viniera a Córdoba, pero parece que no va a haber Rally Mundial en Argentina para el 2027.

bueno, otro de los títulos importantes, una avioneta con 30 pasajeros chocó contra una cebra, al despegar, y casi ocasionó un desastre,

0: Bueno, esto sucedió en el aeropuerto internacional en Tanzania,
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0: Bueno, la máxima para hoy va a ser de, vamos a ver, por aquí está, de 21 grados, Llovina por la mañana, lluvia por la tarde, mañana viernes, lluvia por la mañana, llovina por la tarde, el sábado mejor un poquito, pero vamos a tener, sigue el descenso de temperatura, para mañana viernes 17 y 19, sube un poquito para el sábado.

0: Ahí lo dejamos correr un poquito, le ponemos algo de lo que es Ulis, algún enganchadito ahí para Julito.
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0: Falta todavía el temita de Sabroso.
1: Sí.
0: Y varios temitas más, que están pedidos, El 15-32-30-0 va a estar saliendo también algo de cumbia.
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0: 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Qué bien que baila esa placa.
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0: Se no te olvides que para esta noche, reserva 20 y 30, primera 20 y 15, si el tiempo lo deja jugar. Vamos a dar con la transmisión, porque el Sportivo Belgrano juega de local y lo hace contra Talleres de Berrotarán, y el Atlético Alma Fuerte con el otro club de Berrotarán, con Belgrano, El minuto también, del Loro, que quiere sumar puntos.
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0: para no estar dependiendo del descenso,
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0: y Belgrano también, necesita sumar puntos para poder clasificar y salir también del fondo,

0: 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Atención a la gente que le gusta pescar ahí, pasó 2:44. También saludamos a Tucumán 1025, estamos hablando. Eso. 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

Entonces, a partir de las 21:30, vamos a estar con Corazón Deportivo y Alma Deportiva de tu casa. ¿Vas a comer el asado? ¿Vas a comer algo rico? Si no te dejan ir a la cancha, lo puedes escuchar también a través, si no estás en Alma Fuerte, FM Fuera, la 107.7, a través de nuestra aplicación.

0: Buen día, amigo. Dice, ¿cómo estás? Me pasaste mi Córdoba linda. Dice, por Sebastián. Muchas gracias. Estamos a full. La empresa Corso. Le mandamos el saludo para Fabián. Hola, hola, hola. Gracias por el saludo. Dice, saludar a las cocineritas de la Resi. ¿Cómo anda la juventud de la municipalidad?
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0: Las chicas de la residencia.
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0: Saluditos ahí para sí. Le me quedo dependiente. Mirá vos cómo me acuerdo. Estaba comiendo el libro, no le pasé el temita de la Euge, lo último. Bueno, ahora lo último es con Rodrigo Tapari. Pero a ella le gusta mucho el temita con la conga. Así que te va a estar saliendo.
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0: Hola, Seba, te estamos escuchando. Dice saludos ahí para Lidia también.

Y a mí robó el baile. 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

0: ya le metemos un poquito, sí, porque está fresquito, viento sur. Así la gente que está trabajando, lo que es albañilería, bueno, todos los sectores, ahí le ponemos un poquito.
1: ¿Cómo será corta? ¿A quién le ganaste? Ay, María José, no te hagas la vedet. 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
0: Le ponemos algo de los Reyes.
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0: ¿Y qué le parece, Marce, si le ponemos el enganchadito de usted?

0: el pobre. 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

0: te saben.
1: Se estaba viendo uno de los últimos temitas que hizo la banda Mix, ¿no? Bueno, ahora está un poquito desaparecido, pero se escucha mucho lo que es Córdoba. Una hermosa voz, de esta chica.
0: Y hablando de comer.
1: Vanessa me parece que era, ¿no? Sí, Vanessa. Banda Mix, haciendo un videoclip, hacen la cascada. Estaba viendo unos estados ayer y está.

Así que viene ahí en la entrada, donde está la casa, ahí, bajo el agua. Ahí estaban haciendo el video, mucho viento se veía, así que seguro que fue en estos días. Le mandamos el saludito para Gladys, también hola Seba, buen día, qué música, sos un crack. Le mandamos el saludito ahí para ella.

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Ya tenemos, ya por aquí nos estaban pidiendo algo. ¿Dónde estaba el temita de Sabroso? Hay que me avise, mi amigo Carlitos Salles, apareció el dueño de la bici, si no ya lo compartimos así ya. Ahora traigo yo un poquito de pistado, ¿no? Este baile que está bueno. Pero díganme, ¿a quién no le pasó a veces cuando ibas al negocio y te venías a tu casa y te tenías que volver porque te habías dejado la bicicleta en el súper, afuera de algún negocio?

0: Seguimos, vamos. Ya también vamos a poner algo de León Batioli, trabajando full Lalito ahí junto con Alejandrina. Pero vamos a meter un tema normal, Lalo, nada de amor.
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0: Pa' que mueva la cintura. Nada de Enrique Iglesias.
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0: 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Y bueno, ahí sí le ponemos, parece que está enamorado el tipo. Le ponemos el temita de sabroso, espérame. Ya estamos con el bloque de cumbia. ¿Avisado por quién? 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

0: Sí, 3 minutitos ya de las 11. También estaban pidiendo algo de Pelusa.
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0: Empezamos a estar con el debate de Sebastián ahí, pedido por Fabián ahí,
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2: hola, Seba, querido. ¿Cómo andas, hermano? Te voy a poner los temas Jiménez. Acá te estoy escuchando. Acá estamos. En mi casa, no va. Tranquilo. Oíste cómo es.
1: Yo sé que allá en el cielo.
0: Le mandamos el saludito también ahí, para el piratón. Vamos a estar también con algo de Jiménez.
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0: Sí, le vamos a mandar el saludito para la gente de Pararío Roma y le mandamos el saludito para mi amigo Jerez. Lindo enganche.

0: Vamos a estar también con el temite de la conga, el último también con la Euge también, ¿eh? Para las chicas de la Resi. ¿Qué menú le van a hacer a los abuelitos hoy? Seguro que algo calentito.
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0: Vos también ya lo podés decir también, a ver qué plato vamos a tener para hoy. Un buen guiso de lenteja, ¿eh? Alguna polenta, ¿por qué no también?

0: Che, le vamos a mandar como siempre el saludito.
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Bueno, no te olvides, buen encuentro de la Junta de Promotoras, de Mujeres en Almafuerte, realizará, bueno, este martes 13 de octubre, en el encuentro en Almafuerte, como parte de la actividad que este espacio viene saludando en distintos puntos del departamento. La reunión está prevista para el 20, para las 20 horas, en Nolo Primo, ubicado en Pedro C. Molina 1, y tendrá como eje el intercambio de ideas, y la participación y también la generación de propuestas vinculada al rol de las mujeres en el ámbito comunitario también y político también, así que bueno, la gente de Martín Zapsora, 2027 entonces, si querés ser promotora, entonces llegate 20 horas el martes 13, no lo primo,

Ya por aquí también, bueno, falleció el hombre que se descompensó en pleno centro, según información oficial, esto ocurrió en Río Tercero, ¿no? Falleció un hombre que durante la mañana de este jueves, ayer, se había descompensado en la calle Alsina, frente a la Plaza San Martín, en el centro de Río Tercero. El hombre tendría alrededor de 65 años y, de acuerdo con las primeras versiones, habría fallecido en un aparente infarto. Así que, bueno, recién es la información, la persona que ayer se había descompuesto en lo que es el centro de Río Tercero, falleció en la mañana del jueves.

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Ya por otro lado también, múltiples operativos del FPA en Río Tercero, no solamente al lado de la cooperativa, como había dicho, por la avenida San Martín, sino en los barrios también. La Fuerza Policial de Narcotráfico realiza distintos procedimientos en

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0: 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Bueno, esta persona que recién estamos hablando del fallecimiento es de Río Tercero. Se descompuso ayer por la mañana en lo que es en el centro de Río Tercero. Aproximadamente 65 años y bueno, falleció hoy por la mañana. Pero es en Río Tercero, ¿eh?

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Bueno, hoy vamos a continuar ya 18 minutos de las 11. Algunos de los temitas que quedaron pendientes. Mi amigo Fabián quería escuchar el temazo de Sebastián. Mi Córdoba linda. Ya estamos también con algo de lo último ahí de la conga junto con Leuge. Y tenemos varios temitas, para que los puedas escuchar y ya también lo vas a poder pedir. Le mandamos el saludito también, para Martita, para Sil. Bueno, vamos a ir entonces con el temita, ahí va, de Sebastián.

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1: Tema lindo, muy romántico. Suena así.

0: Y ahora,
1: autoría propia.
0: Lo queremos. Vamos a cantar este temita para todos ustedes que sepan. Este temazo lo escribió acá el maestro. Lo escribió, lo grabó Trula en los 20 años. En los 20 años lo grabó. Lo grabó Pablito Ravazzolo. Escuchar.
2: Maestro.

0: 11, 46 minutos, ahí vamos. Ahí le mandamos el saludito para el loco Alan. Ahí querés escuchar algún enganchadito ahí de lo que es el Ale Severio.
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0: Así que le mandamos el saludito.

Y le vamos a mandar el saludo para la familia Reynoso también ahí, para el Pet y su marido. Si anda el niño por ahí también lo saludamos, lo tuve en el fútbol, así que le vamos a mandar el saludito. Hola, Seba, nos mandas el saludito y se estamos escuchando desde la tercera, un abrazo. Desde el campo de Bordiga, dice, bueno, le mandamos el saludito. Así que le mandamos el saludito ahí para toda la familia.

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1: Mi amigo seguro que el pirata en algún asadito, vive de asado el tipo, es del fernecito. Siempre se tiro algo a la parrilla, ¿eh? Así que bueno, le mandamos el saludito ahí para el piratón. Vamos a estar con algo y la mona. 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
1: Así que le mandamos un saludo para mi amigo Mati. Y recuerda que también está la escuelita, la escuelita de talleres
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1: 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Felicitaciones para Johnny. ¿Anda el morocho por ahí? Así que sigaste a buscar los cortes. Ahí vamos.
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0: 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Se lo estamos olvidando, por aquí estaba, lo había mandado antes de ayer, le mandamos el saludito, mil disculpas. Ahí para Martita, sábado 10 de octubre, las ricas empanadas, dulces y saladas.
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0: A beneficio de Mauricio Aguirre, que está pasando un momento muy difícil, de salud, está con un tratamiento oncológico. Así que bueno, ahí vamos.
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0: San Juan 237, las ricas empanadas, ahí de...
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0: De la abuela Martita Urquiza.
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0: Le mandamos el saludito a toda la familia Urquiza,
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0: viene. 20 mil pesos la docena, si no 10.500 la media docena, Si querés colaborar para este sábado 10 de octubre, se vienen las ricas empanadas, beneficio de Mauricio Aguirre.
1: Un abrazo

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0: 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Así que atención, se viene el gran matiné de 11 a 14 años. Me acuerdo cuando íbamos a los matines, qué bueno, ¿eh?

0: Qué lindas épocas, ¿no? ¿No sabes cuando Josefina empieza a ir a los matinés ahí con la carabina? Con la escopeta, doble caño.
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0: Y me voy a poner un cartelito, vengan, vengan.

0: Hermino mío, dice, cómo te tengo abandonado con los mensajes. Pero desde que arrancaste te estoy escuchando, dice, abrazo grande, ¿eh? De Marte y mío. El Bastian con una 9, sí, se va a hacer más cuida,
1: ¿eh? 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
0: No sé si le va a gustar el folclore, ¿eh? Pero el tipo ya zapatea, ¿eh? Zapateo y hace el tuyo zapateo, así que. Pero igualmente le gusta mucho el cuarteto, ¿eh?

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0: Sí, por aquí también, ¿eh? 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

0: Ahí le dejamos correr un poquito, estaban pidiendo también algo de la Mora.
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0: Las 12, las 12, las 12.

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0: Bueno, y pasaba entonces la música que elige la gente. Bueno, quería escuchar algo de José Luis Guerra, así pasaba.
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0: Ahí le ponemos los lindos recuerdos.
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0: Sí, vamos a continuar. Bueno, pasamos también algo de La Mona. 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

0: Así que bueno, ahí vamos, ¿eh? Vamos ahí, día a poquito. Sí, por aquí me tiró mi amigo Cristian ahí, ¿eh? Patamulo ahí, ¿eh? A la planchita, como quien dice.
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0: Está lindo por una buena salsa, ¿eh? Una crema. Con salsa de puerro, puede ser algunos honguitos también dando vuelta por ahí.

Así que bueno, hoy vamos con el menú. Ahí también ya le preguntamos también a las chicas de la Pedro C, de la Escuela Carta también, si las chicas ahí pueden hablar. El menú que tenemos hoy para hoy, seguro que algo calentito, ¿no? Sally, también le mandamos el saludito. Bueno, milanesa napolitana, te hice caso, me dice. ¡Oh, qué rico! Una buena milanesa, es de pollo, dice. Bueno.

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1: La calamada está haciendo, dice, polenta, con mucha salsa y queso cremoso, qué rico.
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1: Le mandamos el saludo ahí para Carmen también, un fuerte abrazo ahí para mi hermana Patri. La presto pronto, seguro, ahí, sí, la más rica, ahí, qué rico. Y el que la sabe hacer, puede hacer con cualquier polenta,

Sí, bueno, también IPEN número 210. 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
1: Ya por aquí también saludamos a la gente de ¿Qué Kiosco?
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1: Almacén todo lo que es los productos de panadería Ciudad de Almafuerte, todo lo que es congelados, pizzalitas, sándwich. Y todo lo que es pastelería también. Ahora se viene el Día de la Madre y vamos a tener de todo un poquito. Carlos Gardel y Mendoza. No, por ahora sano, dieta, dice, claro, solamente la pata muslo.

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1: Y de paso ahí cortáis, bien cortadito, chiquito, repollo y con ajo. Remolacha, papa, zanahoria.

0: Buenos días. Bueno, quiero saludar a mis compañeritas que están trabajando, pobrecitas, a Sil, a Marcela, que seguramente te están escuchando. Yo estoy en mi casa, estoy en mi casa. Las dejé ellas que trabajaron ahí. Hoy las abandoné. Bueno, un besito para ellas y ponele un temita desacatado ahí para Sil y Marcela.
1: Sí, ahí le vamos a poner algo desacatado, ¿eh? También algo del Piti, ya también vamos a estar con algo de folclore. Pero ahí le vamos a dedicar entonces de la casa, lo está escuchando ahí, ¿eh? Le mandamos el saludito. Para Mabel, y para las chicas también ahí de la Pero se lo ponemos, suena el Loco Amato.

Fuerte, fuerte, fuerte, fuerte, fuerte. Crack los changos, ¿eh? Ustedes dirán, una samba para todas las chicas enamoradas. ¿Dónde están las chicas enamoradas? A ver, la manito arriba. Hay varias esta noche. Una samba que dice...

Podríamos llegar un poquito de los temitas. Se pedí que pasaba algo recién del Piti Murúa, pasaba también algo de Desacatado, pasaba el Loco Amato. Y bueno, le metimos algo de folclore como siempre, antes de irnos.

Vamos con algo de información. Bueno, controles de tránsito, sin delegación de facultades. La policía asumirá la conducción operativa en los grandes eventos. Habrá un mecanismo permanentemente de coordinación entre el municipio y la provincia en esos operativos excepcionales.

0: Ya por otro lado, también de origen extranjero, Misiones secuestran un cargamento de cigarrillos de contrabando, valuado en 33 millones.
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0: En la parte del mundo, justicia de Estados Unidos sumó una nueva acusación en contra de Nicolás Maduro. Lo imputan por tortura y también represión masiva. En la parte de suceso, Misiones encontraron un cuerpo calcinado dentro de un auto. En Posadas se investigan un homicidio.

0: Bueno, ella también, lo que es el panorama federal, desbarataron, una banda que habría usado, drones para ingresar droga a las cárceles de Córdoba. Otro de los títulos. En la parte del mundo, un adolescente en Polonia, apuñala a una conserje escolar, y deja heridos a un en un ataque violento, ¿Qué más por aquí? Bueno, la inflación de la ciudad de Buenos Aires se fue del 1,8% en septiembre, y acumuló 23,7% en el año. Ya por aquí también Boca hace un gran homenaje a Miguel Ángel Russo, al cumplirse un año de su fallecimiento.
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0: Tenemos una temperatura de 17 grados, la humedad del 63%, los vientos corren a 19 kilómetros por hora.
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0: 21, bueno, yo vine por la mañana, que no pasó casi nada, vamos a ver, lluvia por la tarde, lo que es viernes, lluvia por la mañana, yo vine por la tarde, 17 grados para mañana.

Y ahí vamos entonces, 2 minutitos para que ya, bueno, nosotros nos vayamos, como siempre el agradecimiento, siempre por la buena onda, buen provecho para todos. Gracias a los auspiciantes, gracias a todos los talleres, a la gente de la cooperativa, a la gente de la municipalidad, a cada vecino del más fuerte, la gente que nos escucha a través de la aplicación, como siempre el agradecimiento. Oye.

Nos vamos a ir con algo de San Carlos. Saludos ahí para mi amiga Amalia también, que siempre nos escucha, así que le mandamos el saludito. Recuerden que a partir de las 14 está Mensajes en la Radio, de 14 a 17, 17 a 19, estamos con lo que es Ritmo de la Tarde. Y recuerden que si no llega a llover, por la fecha 13, juega el Sportivo Belgrano contra Talleres de Berrotarán con Corazón Deportivo y Alma Deportiva, ahí con Pani. En los relatos, en los comentarios, la burra Nicolino. Así que no te olvides, porque a partir de las 21:30 va a comenzar la transmisión, Sí, se juega, ¿no? Vamos a ver qué pasa con el tiempo. El Atlético Almafuerte viaja a Berrotarán, pero lo hace con Belgrano, Sí, con Belgrano de Berrotarán. Siempre tratamos de hacer lo mejor para que vos del otro lado la pases espectacular. Nos vamos con el temita de San Carlos. Asesina temazo. Nos vemos mañana. El mismo horario de 8 a 13. Haciendo fiestas populares. Gracias, gente. Hasta mañana. Chau.

0: Hoy es el día del profesor de...
1: ¿De qué?
0: Educación física.
1: Ah.
0: Hoy es el día del trabajador...
2: rural.
0: Oh. Hoy es el día del estudiante... solidario. Muy bueno, bien.
3: ¿Qué sería el que te da, el que te presta la hoja? ¿Qué sería?
4: Prepara. Y el día, el 11 de, el 21 de septiembre, el día del estudiante.
0: Y hoy es el día del estudiante.
4: Y hoy es el día del estudiante solidario.
0: Solidario.
3: Y te deja copiar cuando no sabes nada.
0: Ay,
3: sería.
0: Yo tenía una qué mala onda que era. Yo no estudiaba nunca. Bueno,
3: ¿y cómo es el día del profe de educación física?
0: No me dejaba. Sí.

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1: 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Nacionales.
2: Estudiantes universitarios realizaron una sentada en el Palacio Pizurno para pedir por la ley de financiamiento y fueron desalojados. El reclamo de las agrupaciones estudiantiles se da después de que la justicia inhabilitó el derecho del gobierno que limitaba la normativa. El próximo 15 de octubre se realizará la quinta marcha federal universitaria. El Ministerio de Capital Humano denunciará a los estudiantes por la toma violenta.
1: Política.
2: La CGT vuelve a marchar por el microcentro porteño en defensa de la industria nacional. Bajo el lema "Las Malvinas son argentinas, la industria nacional también", la central obrera se moviliza hoy en pos de la producción, el empleo y el desarrollo. Luis Caputo pide acelerar los acuerdos con gobernadores, pero la ala política tiene otro timing. El ministro de Economía quiere un gran acuerdo cuanto antes, pero la letra chica electoral demora el entendimiento. Se demora la reunión de Santilli con los gobernadores de la UCR, gestos inéditos de Martín Menem y Santiago Caputo.
1: En el mundo.
2: Maduro y su esposa podrían enfrentar nuevos cargos por la presunta tortura a estadounidenses. El matrimonio Maduro fue capturado el pasado 3 de enero durante una incursión militar estadounidense en el Palacio Presidencial de Caracas.
1: Deportes.
2: Se conocieron detalles de la despedida de Carlos Tevez en la Bombonera. El Apache ya recibió el permiso de Juan Román Riquelme en Boca Juniors y habrá fiesta a fin de año. El gran distintivo de este acontecimiento puede llegar a ser el choque de cometas entre Lionel Messi y Cristiano Ronaldo, quienes fueron compañeros de Tevez en distintos momentos de su trayectoria profesional y serán invitados en persona por el propio Apache.
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0: Como siempre, vamos a ser tu compañía hasta la hora 17, 3 horas para compartir con excelente música, información, curiosidades, clásicos de la música popular cordobesa. Pero como siempre lo decimos, como siempre lo reiteramos, ante todo, la buena onda, man.
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0: Enseguida nomás vamos con los datos del tiempo en nuestra ciudad y alrededores, pronóstico extendido, los sorteos de la quiniela presentado por la agencia 139 San Cono, en el local 10 de la terminal de ómnibus, ahí sobre avenida San Martín, más toda la info, como lo tenemos bien acostumbrados, excelente música y todo.

0: el Panigol Panicheri. 15 69 57 61 es la línea para que te comuniques con nosotros. Así que llámanos, envíanos algún WhatsApp, un mensajito de texto pidiendo algún tema musical, algún saludito, o te anotás para los sorteos que hacemos tradicionalmente los viernes. 15 69 57 61. También nos podés enviar algún audio y formar parte de tu radio. Vamos, que está prohibido el alma fuerte dormir la siesta. Bueno, esto y mucho más vamos a compartir a lo largo de esta jornada, como siempre, para que podamos disfrutar de una tarde súper agradable.
1: Aunque sea un poquito.
0: Bueno, pero ya basta, basta de palabras. Tiempo de volver a compartir nosotros.

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Bueno, vamos a ir buscando los datos del tiempo en nuestra ciudad este día jueves 8 de octubre. Datos actuales, también el pronóstico extendido. 17 grados una décima es la temperatura, con cielo cubierto, la humedad del 72%, la presión 976.9 hectopascal, viento sur a 19 kilómetros la hora. La máxima para hoy jueves está prevista en 20 grados. Hacia la tarde noche se espera que una lluvia aislada, va a estar inestable, con cielo mayormente nublado. Esperemos que se pueda jugar los partidos del fútbol de la liga, ¿no? Recordemos que esta noche juegan 22:15 con transmisión por aquí, por FM Fonola. Vamos a estar con la transmisión 21:30 del fútbol deportivo vegano ante Talleres de Berrotán

y lo que ocurre en Berrotarán con Atlético Más Fuerte jugando ante el Belgrano Fútbol Club. El fin de semana, mañana viernes, mínima 12, máxima 17, se esperan tormentas, chaparrones, va a estar inestable. El viernes mínima 12, máxima 17. El sábado mínima 12, máxima 18, cielo mayormente nublado. El domingo mínima de 14, máxima de 19. El pronóstico extendido para este fin de semana. Hasta la hora 17 somos como siempre tu compañía, luego pegadito llega Sebastián Gómez con su ritmo de la tarde. Decíamos esta noche 21 y 30 horas con el fútbol, corazón deportivo y alma deportiva, con los equipos Más Fuertes enfrentando a los equipos de

0: Gracias, Pani. Sos un grande. Gracias.
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5: Esta dice así, ¿nos acompaña?
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Tema lindo, muy romántico. Suena así.

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1: Fuerte ese aplauso para Eugenia Quevedo. Gracias, Euge, de corazón, muchas gracias.
2: Bueno, ya vamos con los sorteos de la quiniela de este día jueves. 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Les recuerdo que esta noche estamos con el fútbol, si el tiempo así lo permite. 21:30, estamos Corazón Deportivo y Alma Deportiva, Sportivo Belgrano, local de Talleres de Berrotarán, y con lo que vaya ocurriendo con Belgrano de Berrotarán, el último campeón, el defensor del título, además puntero del campeonato, ¿no? Ante Atlético Almafuerte, un durísimo rival para los equipos de Almafuerte, ¿no? Los dos equipos de Berrotarán que están en los puestos de arriba de la tabla de posiciones en este clausura. Los sorteos de la quiniela, rapidito, jueves 8 de octubre, el sorteo de la hora 12, realizado al mediodía, el sorteo de la Primera Nacional, hermanos, 4599-4599, Buenos Aires, el perro, 1006-1006, Quiniela de Córdoba, el cazador, 3765-3765, Santa Fe la vaca, 3754-3754. Y bueno, no está el resultado, el extracto, ¿no?, de la quiniela de Entre Ríos. Y tempranito en la previa que sortea a partir de la hora 10:15, Nacional La Sangre, 7218, Buenos Aires Ancono, 4103. En la quiniela de Córdoba, La Cama, 2504, Santa Fe La Música, 6655. Y Entre Ríos, La Iglesia, 3684. Vamos a reiterar los primeros premios: el sorteo de mediodía, de la hora 12, el sorteo de la primera, donde en la nacional el primero fue para los hermanos, 4599. En la Buenos Aires, el perro, 1006. Quiniela de Córdoba, el cazador, 3765. Y Santa Fe, la vaca, 3754. Decíamos, no está el extracto, ¿no?, de la quiniela de Entre Ríos. Sí, ahí estaba el sorteo de la quiniela en la hora 12, ¿no? El sorteo, es decir, el sorteo de la primera. Luego, hora 15, arranca el sorteo matutino. Avanzamos, como siempre, hasta la hora 17 con mensajes en la radio.

0: Vamos a grabar una canción. Se llama Dime Tú. Y a mí me encanta, no sé a vos.
1: Me encanta. Vamos arriba.
0: ¡Vamos!

0: ¡Qué bonita canción! ¡El aplauso!
1: ¡Vamos, la wey!
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9: Bueno, ¿qué vamos a comer? Yo tengo 30 pesos nomás, rescate eso. ¿Qué vas a comprar vos?

Eso. Fuerte el aplauso para Juanito. Todos los chicos de Monada. Gracias por estar, gracias por venir.

bien, continuamos en esta tarde de jueves 8 de octubre de este 2026. Vamos con la información de este hecho aberrante. Condenaron a 8 años y 4 meses de prisión a un hombre por un abuso ocurrido aquí en Almafuerte. La Cámara de lo Criminal y Correccional de Río Tercero condenó a un hombre de 25 años a 8 años y 4 meses de prisión efectiva por un hecho de abuso sexual ocurrido aquí en Almafuerte en marzo de 2019, cuando la víctima era un menor de 12 años. El fallo fue dictado en el marco de una causa en la que el tribunal consideró al acusado coautor penalmente responsable del delito de abuso sexual con acceso carnal agravado por el número de participantes. El proceso judicial había quedado pendiente para este acusado debido a que en la fecha prevista originalmente para el juicio no se presentó ante la justicia. En ese momento fue declarado en rebeldía y se ordenó su captura. Mientras permaneció prófugo, la causa continuó respecto del otro involucrado, quien fue juzgado y condenado en agosto de 2025 por este hecho y otro delito a 10 años de prisión. Luego de ser localizado y puesto a disposición de la justicia, el acusado finalmente fue sometido a juicio. Tras conocerse la condena, fue trasladado a un establecimiento penitenciario para cumplir la pena de 8 años y 4 meses de prisión efectiva. La sentencia fue dictada por el vocal José Argüello. La acusación estuvo a cargo del fiscal de Cámara Gustavo Martín, mientras que la defensa del condenado fue ejercida por el abogado Alberto Vieites Monroy. Un hecho aberrante, decíamos, de que el día martes se conoció la sentencia para este hombre de aquí de la ciudad de Almafuerte, que bueno, en el hecho tenía 18 años y ahora conoció la sentencia, luego de estar prófugo, tenía 18 y al momento de la sentencia 25 años. El hecho había ocurrido el 31 de marzo de 2019 aquí en nuestra ciudad, cuando la víctima, un niño de 12 años, fue abusado por dos jóvenes que eran amigos entre sí, también conocidos de la víctima, ¿no? El condenado tenía 18 al momento del hecho y había permanecido prófugo durante varios años hasta que fue localizado recientemente. Por el mismo hecho, decíamos, el otro de los involucrados había sido juzgado en agosto del año pasado y recibió una pena de 10 años de prisión. Este hecho aberrante, ¿no? Aquí en la ciudad de Almafuerte. Nosotros continuamos en Mensajes en la Radio hasta la hora 17. Vamos a ir preparando nuevamente la música.

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0: Fuerte el aplauso para Javier, la gran Venezuela. Para Carlitos, del piano.
1: Mi ex compañero, un gran amigo, Carlitos del piano. Gracias, Trubelalá, muchísimas gracias. Un placer inmenso.
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3: Bueno, continuamos esta jornada de jueves 8 de octubre buscando más información. Tiene que ver con Franco Colapinto y la Fórmula 1, porque se viene una fecha más, la 17ª de la Fórmula 1, en un circuito urbano, el Marina Bay, donde decíamos el pilarense estará presente con su Alpine. Lleva dos fechas sin poder sumar puntos en el calendario. Mañana viernes las prácticas libres van a ser a las 5:30 horas. La clasificación a las 9:30 horas. Clasificación sprint. El sábado va a ser el sprint a partir de las 6. Y la clasificación para la largada ese mismo sábado a la hora 10. Mientras que el domingo 11 de octubre va a ser la competencia. La carrera va a ser a partir de la hora 9. El Gran Premio de Singapur había sido victoria de Max Verstappen en Malasia, la última fecha, y ahora es el turno del Gran Premio de Singapur, circuito urbano nocturno, con la presencia del argentino Franco Colapinto. 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Nosotros avanzamos, como siempre, hasta la hora 17, siendo tu compañía. Vamos con la música.
0: Tengo un amigo esta noche que viene a visitarnos. Mi amigo Milton, fuerte el aplauso. Que venga, que venga, que venga.

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1: No, papi, esto bueno, eso dijo el chavo.

0: con todo el respeto
1: para los que no están.
2: Para ustedes.
1: Muchas gracias a la gente de Trula. Gracias, Manolo.
3: Gracias, gracias, Germain. Germain.
4: Muchas gracias.
5: Bueno, continuamos. Tarde jueves. Mensajes en la radio, FM Fonola, con más información. Un hecho que se repite. Brutal ataque de un dogo a un menor en Córdoba. Terminó con graves heridas en el rostro. El hecho ocurrió el miércoles por la tarde noche en barrio 2 de septiembre. El menor caminaba por la vía pública cuando sufrió graves heridas en el rostro tras ser embestido por el animal. Un niño sufrió heridas de gravedad en el rostro tras ser atacado por un perro de raza dogo argentino mientras caminaba en la vía pública en la ciudad de Córdoba. Debido a la entidad de las lesiones, el menor debió ser derivado de urgencia al hospital de niños de la ciudad de Rosario, donde recibe atención médica. El episodio se registró durante la tarde-noche de miércoles, en circunstancias que la justicia investiga. Intentan establecer lo ocurrido. Según las primeras informaciones, el animal de color blanco sorprendió al niño en la calle y le ocasionó severos cortes en la zona facial antes de poder ser asistido. Las autoridades locales trabajan en el lugar para determinar la propiedad del perro, esclarecer cómo se desencadenó el ataque y verificar si el animal contaba con las medidas de seguridad correspondientes para la circulación en la vía pública o si se había escapado de un domicilio particular. Bueno, hechos que se repiten con estas razas que son realmente muy peligrosas, sobre todo para los niños y las personas ancianas. Pero bueno, hay gente que le encanta, le gusta tener estas mascotas y realmente hay que tener el lugar, las condiciones para poder tener estos animales y las medidas de seguridad para que no ocurra las muertes de niños que han acontecido últimamente y los ataques que también se repiten semana tras semana.

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6: No pensé, Julito, mira que no estoy con el cable cruzado hoy.

Bueno, continuamos. Tres mensajes en la radio. Jornada de jueves 8 de octubre. Vamos con la información del fútbol. En este caso, tiene que ver con la liga, porque finalmente hoy, si el tiempo y las condiciones lo permiten, se va a jugar íntegramente la fecha. Recordemos que los equipos del más fuerte van a enfrentar a los equipos de Berrotara. Repasamos la fecha 13, todos los partidos 20-30 en reserva, 22-15 en primera división. Deportivo Belgrano recibe a Talleres de Berrotara con arbitraje de Luciano Garro. Mientras que Atlético Almafuerte va a visitar al último campeón y puntero del campeonato, el Belgrano Fútbol Club de Berrotarán. Belgrano, decíamos, el árbitro Luciano Garro. En el partido de Atlético, el árbitro va a ser Leonel Montiel. El resto, Agrario ante Atlético Río Tercero, Huracán de Tancachi, Independiente de Hernando, el Deportivo Independiente de Río Tercero ante el Enense, Vecinos Unidos, Sevilla Belgrano, un partido que se juegan mucho por la permanencia en Río Tercero, en Vecinos Unidos y el Cervecero. Huracán Les Letilla ante Atlético Ascasubi y Deportivo 9 de Julio ante Estudiantes de Hernando. La fecha 13 del torneo clausura del fútbol de la liga en la jornada de hoy. Decíamos, siempre y cuando el tiempo así lo permita. Bueno, Verano tiene que cortar la racha negativa. Lleva 5 sin ganar. Atlético viene en alza, ¿no? Con 6 partidos sin conocer la derrota. Vamos a disfrutar otra vez de la música.

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Bueno, vamos buscando ya la última parte de este programa de jueves. Vamos a repasar la Liga Profesional Argentina. Hoy no habrá actividad futbolera en nuestro país. Recién mañana hay un partidazo, 19:30 aquí en Córdoba, Instituto ante Boca Juniors. La Gloria, que llega como puntero en su zona, Boca, que está tercero en el campeonato, van a jugar mañana 19:30 horas. También habrá varios encuentros. Tempranito, 14:30, el Dosivi Sarmiento de Junín. Gimnasia de La Plata, ahora 18, recibe Atlético Tucumán. Y 21:45, Unión de Santa Fe ante Defensa y Justicia. Los encuentros recién mañana viernes. Arranca una fecha más de este torneo de clausura de la Liga Profesional, la fecha 12. El sábado juega River Estudiantes Río Cuarto en el Monumental, 21:30 horas. Mientras que Talleres lo va a hacer el domingo. Va a jugar de local ante Independiente de Avellaneda. El duelo de cordobeses ante los equipos de Avellaneda. Belgrano de Córdoba va a ser de visitante. El cilindro Avellaneda ante Racing. 19:15 va Racing Belgrano de Córdoba y 21:30 Talleres Independiente el próximo domingo. Bueno, vamos nuevamente a la música y luego sí, ya buscamos el final.

0: las cuentas secundarias.
1: Bueno, todo tiene comienzo, todo tiene un final. Nosotros ya comenzamos a despedirnos en esta edición por FM Fono, la de 107.7, junto a Mensajes en la Radio. Esperamos haber sido una grata compañía, que juntos hayamos pasado buenos momentos, ¿no? Disfrutando de excelente música y de toda la información y toda la buena onda, ¿no? Que te proponemos en cada jornada. No se mueva el dial. Nosotros, si Dios quiere, nos reencontraremos mañana a partir de la hora 14 por FM Fonola 107.7 para el mundo, a través de internet, con más de Mensajes en la Radio. Y nos vamos, como es habitual, en cada cierre, en cada despedida, compartiendo buena música, excelente música, como los tenemos bien, pero bien acostumbrados. Gracias por habernos acompañado. Esto fue todo por hoy. Que Dios los bendiga. Será hasta mañana con más Mensajes en la Radio. Chau, chau.

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haciendo el ritmo de la tarde. Como ya sabes, como todas las tardes, te puedes comunicar al 15 32 30 02. Arrancamos con algo de Chipote, vamos.

Arrancamos con algo de chipote. Buenas tardes para todos. A todos los comercios y a toda la gente que ya está en su trabajo. Bienvenidos a todos. Jueves por la tarde estamos haciendo Ritmo de la Tarde. Recuerda nuestras redes sociales FM Foral OK a través del internet. FM Foral 107.7. A través del Facebook.

0: Ya tenemos mucha información, para ir de a poquito esta tarde. Así juntos estamos, haciendo lo que es el ritmo de la tarde. Lo están pidiendo algo de las 2001, le mandamos un saludito ahí para mi amigo Rito, que seguro que en un ratito está por salir ahí de trabajar. Así que le mandamos un saludito para vos, Suena la 2001.
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0: El hubiera no existe, se llama Temazo. Vamos con la 2001.

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1: La gente de Altamira, che. Ese, Alta Córdoba, no pa' tú.
2: 22 minutos ya de las 17, como dijimos recién, ¿eh? Ahí vamos, se le poníamos.
1: La 17, general.
2: Algo de la 2001.

Se no te olvides que hoy a partir de las 21:30 va a estar toda la transmisión, toda la transmisión en lo que es el gran encuentro entre el Sportivo Belgrano y el Club Atlético Talleres de Berrotarán, 20:30 reserva, 22:15 primera, Alma Deportiva y Corazón Deportivo con toda la transmisión en los relatos Panigol y en los comentarios Laburo Nicolino, también el minuto a minuto, porque hoy mismo también por la noche, en Berrotarán, en Belgrano también, Loro. También quiere seguir sumando, ¿eh? Quiere seguir sumando de puntos, así se salva de todo.

Por aquí también, bueno, vamos a ir con algo de información.

los otros soldados se retiraron a descansar. Aproximadamente 3 horas después, sus compañeros regresaron y no lo encontraron sin vida. La investigación, los investigadores hallaron su arma reglamentaria junto al cuerpo, y a la principal hipótesis que se analiza es la del suicidio. Bueno, ¿qué más? Aunque las, bueno, también circunstancias todavía son de materiales de investigación judicial. La causa está a cargo del juzgado federal número 2 de Morón, encabezado por el juez Jorge Rodríguez, con intervención de la Policía Federal Argentina. La justicia ordenó el secuestro del arma y también del teléfono celular del soldado. Además también de peritaje también sobre las pertenencias policial, personales también, y la declaración testimonial de quienes se encuentran en el lugar. También se dispuso el traslado del cuerpo a la morgue judicial para realizar la autopsia correspondiente. Así que investigación entonces de, bueno, una muerte de un soldado del ejército en Morón, que tenía familiares en Río Tercero. Por el momento, los investigadores no encontraron inicios de la participación de un tercero. Así, bueno, es información que va llegando, todo esto en la tarde.

Por aquí también, bueno, el gran gesto de Marcos Bainotti en la página Cuarteteando, el cuartetero se acercó a Gaby, una artista callejera que se encontraba cantando en pleno centro, y juntos interpretaron Yo sin tu amor. En el esperado momento emocionó a todos los presentes.

0: la humildad, la humildad del profe Bainotti ahí. Vamos a estar poniendo un temazo, yo sé, yo sin tu amor. Ahora se va acá escuchándote, dice, bueno, le mandamos el saludito. Mateando, un fuerte abrazo para Marce.
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0: Así que bueno, vamos a ir día a poquito. Vamos a estar también algo con el Ale.
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0: Ahora aquí me están preguntando, 20 y 30 reserva, 22 y 15 la primera, tanto el Sportivo Belgrano que lo hace de local como el Atlético Lomas Fuerte que viaja a ver...

Vamos entonces a repasar, bueno, todos los partidos que vamos a tener. Bueno, ayer se suspendió, así que bueno, hoy se van a jugar todos los partidos. Pero está lindo, ¿eh? Mucho viento, el sol, bueno, salió al final, ¿eh? Que se iba, que venía, que había muchas nubes. Pero bueno, igualmente vamos a ver, ¿eh? Todavía falta bastante, ya 31 minutos de las 17. Pero yo creo que va a estar lindo, ¿eh? Para un buen encuentro, en donde por la fecha 13, Juventud Agraria de Corralito recibe el Atlético Río Tercero, ¿eh? Deportivo Huracán con Atlético Independiente. Deportivo Independiente, el Recreativo El Herense. Deportivo Belgrano con Atlético Talleres, lo que es Vecinos Unidos con Villa General Belgrano. Atlético Huracán de las Iratichas con Atlético Escazubi, que ese partido está postergado, ¿eh? Vamos a estar hablando. Deportivo 9 de Julio con Atlético Estudiantes. El partido de Huracán de las Iletillas con las Casubi se va a jugar recién el día martes 20. Así que la mayoría de los equipos que necesitan puntos por el tema del descenso, bueno, Atlético Independiente ganando casi 3 partidos seguidos, salió de todo, ¿eh? Pero bueno, son hay nomás. Quedan muy jugados todos, ¿eh? Atlético Independiente, Recreativo El Herense, que también juega. Atlético Independiente en Tancacha. Recreativo El Herense en Deportivo Independiente. ¿Qué más, eh? Villa General Belgrano lo hace con Vecinos, ¿eh? Otro encuentro que también tienen que sumar los 2 puntos. Y Atlético Escazubi, que lo va a hacer el domingo. Y Sportivo No Juro con Atlético Estudiantes, que también Estudiantes tiene que sumar, ¿eh? El Atlético Almafuerte, igual. Que lo hace de visitante con Belgrano Fútbol Club. Así que la mayoría de los que están abajo juegan de visitantes, ¿eh? Así que vamos a ver qué pasa esta noche. Y por otro lado también puede llegar a haber un campeón esta noche, porque en lo que es la fecha 14 juegan por zona de campeonato Upsisa Náutico Rumipal. Upsisa lo hace de local. Y lo que es por aquí estaba, bueno, Deportivo Italiano lo hace con Villa del Dique, Juventud Alianza con Argentino Colonial, que eso es otro de los partidos que van a estar también el minuto a minuto para ver qué pasa. Atlético Unión de Pampas hasta lo hace con Unión de Despeñadero, ¿eh? Así que, bueno, ahí vamos. Entonces, ¿qué más, eh? ¿Qué más tenemos por aquí? Después, en la zona de repechaje, Deportivo La Cruz lo hace con Potrero Garay. Deportivo Libertad lo hace con Santa Rosa Sport Club. Y Juventud Unida de Punta del Agua con Fotenga, ¿eh? Fitz Simon con Deportivo Casino.

Por aquí tenemos lo que es la tabla general, donde, bueno, el Sportivo Belgrano está décimo, con 33 puntos, bueno, Atlético Independiente, como dijimos, 34, Atlético Estudiante 34, pero un poquito más abajo del Sportivo Belgrano sigue con 31, con un partido menos, Recreativo El Herense, en donde está décimo primero, con 31. Igual el Atlético el más fuerte, décimo segundo también con 31. Décimo tercero, Atlético Ascasú, que juega recién el domingo con 31. Sociedad Villagenel Belgrano, que también está necesitado de punto, 30. Vecinos Unidos, 30. Tienen los mismos puntos y se enfrentan esta noche. Y el Atlético Huracán ya descendido con 11.

0: Ahora vamos a arrancar con nuestros auspiciantes. Te puedes comunicar el 32-92-66. 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
0: Hermano en casa, recién llego. Dice, poneme algún temita de Trula Mundial. Bueno, vamos a dar varios temitas tenemos, así que de a poquito vamos a ir complaciendo.

Ya sé que están todos sentados, pero ¿qué pasó con esas palmas? Arriba, arriba, gente, vamos. ¡Eso! Activando, activando, activando. Con esta canción que dice así, a ver.

0: Un minutito ya de las 18, vamos ya con algo dentro de la mundial ahí, esperado también ahí, muy pedido ahí por mi amigo.
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0: Así. Mi amigo Julito que lo estaba pidiendo, algo de dentro de la mundial. Y pasaba también en el bloque de la música de ayer también algo no del ex en la barra.
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0: Dani Guardia,
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0: Y bueno, vamos a ir con información fresquita. Bueno, la reserva de Talleres terminó las piñas, y se metió hasta Lautaro Acosta. El video de la brutal pelea, El cierre del partido ante Atlético Tucumán terminó con golpes.

Así que bueno, el cierre entonces del partido ante Atlético Tucumán. Terminó con golpes entre integrantes del cuerpo técnico, jugadores y también allegados. El decano ganó 2-0 y la tensión explotó después de jugadas polémicas y expulsiones. En las imágenes se observa al entrenador Rodrigo Acosta y a su hermano Lautaro Acosta involucrados en los golpes en el perímetro exterior de la cancha. También aparecieron allegados del club tucumano y familiares de jugadores del conjunto local. La bronca del equipo albiazul estaría vinculada a las distintas decisiones tomadas durante el encuentro, entre ellas un gol convalidado también Atlético Tucumán, que generó protesta, y también la expulsión de Soria y también Rivera, que dejaron a Talleres con 9 futbolistas. La tensión ya había crecido ante el final, ya que Rodrigo y Lautaro Acosta también había sido expulsado después del pitazo final. La situación se descontroló y derivó en la pelea registrada en el video. Bueno, si lo quieren ver, está en Canal 12, el 12.tv. El encuentro terminó 2-0 para Atlético Tucumán, pero la imagen que quedó del cierre fue la trifulcar, protagonista, lo que fue fuera del campo, de juego. Así que bueno, ahí se ve entonces, ahí vamos a ver el videito un poquito.

Bueno, por lo que se ve, bueno, muchos jugadores de lo que es la reserva de Atlético Tucumán están dentro, hubo otros afueras y gente también, como decía, que estaban, bueno, a costa ya jugando, ya era medio calentón. Imagínate un poquito ahora como director técnico, ayudante, mejor dicho, de su hermano, también a las piñas limpias. Pero bueno, esto tiene que tomar un poquito de... más allá de lo que pasó, también con el árbitro, el mal arbitraje, y de paso también, bueno, el video se ve quién están peleando, así que tomar decisiones y dar muchas fechas, tanto a los directores técnicos como a los jugadores de los dos clubes. Aquí también lo acaba de sacar Sports Center.

Porque como siempre decimos, la violencia no te lleva a nada, ¿eh? Así que bueno, escándalo entonces, también ya también Cadena 3 informando lo sucedido.

0: Sí, está, también la información del 9 al 11 de octubre, bueno, las termas de Arapey, de lo que es Uruguay, será el escenario de esta competencia que reunirá bomberos de Uruguay y Argentina. La propuesta combina pruebas de exigencia física detrás de las propias de la actividad, y un espacio de intercambio entre los distintos cuerpos.
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0: Así que bueno, una de las, como quien dice, bomberas que va a viajar va a ser la de Natalie Ceballos. Así que bueno, vamos a ver si podemos hacer una entrevista durante, no sé si esta semana o la otra, para que nos comente un poquito esto, de lo que va a suceder en Uruguay.

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Vamos a mandar el saludo para Pani, escuchando la radio, así que le mandamos el saludito preparando la garganta. Para esta noche, porque se viene el encuentro, sí, el encuentro, 21 y 30 ahí, en el minuto de todos los partidos de la B también, de la B nacional, escúchame, de la B de la Liga Riotercerense de Fútbol. Ahí escuchamos entonces algo, por supuesto, ahí de Dani Guardia, temazos.

Rosito. Ahí le mandamos el saludito para mi amigo Rosito, Alejandrini, para toda la gente que está trabajando, la gente de Paraíso de Almafuerte. 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

Y por otro lado también tenemos información, bueno, de la fortuna a la cárcel, Bueno, un productor rural sufrió la rotura de una cubierta de su auto, por lo que frenó al costado de la ruta 4 en La Pampa, Allí, bueno, olvidó la mochila con 90 millones de pesos, esto. Pero cuando volvió a buscarla ya no estaba. Hizo la denuncia y la policía dio con un empresario de Mendoza que había pasado por el lugar y se la había llevado. Encontraron el dinero y el hombre terminó detenido. Podría ser imputado por hurto simple o por apropiación indebida de cosa perdida. Así que 90 millones andaba.

0: Así que bueno, no sé si era pobre o rico el empresario, pero bueno, por un tiempo fue millonario. Así que bueno, ahí vamos, así de poquito.
1: ¿A dónde están los muchachos de Tula?

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0: 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Ahí le mandamos el saludito. 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

0: Sí, ahí vamos a ir. ¿Dónde estaba? Por aquí estaba el temita. Tu falso querer, el baile.
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0: Cantado por Nero Videla, que nos están pidiendo, Así que saludos ahí para Fer. Rico, unos churros, Sí, está lindo por unos churros, Churros. Buena de fraile. Nada de dieta, Pero bueno, se presta el día para algo rico para compartir un buen matecito. Lo canta entonces, vamos. De mazo de Nero Videla.

0: Y ahora, autoría propia.
1: Lo queremos. Vamos a cantar este temita para todos ustedes que sepan. Este temazo lo escribió acá el maestro. Lo escribió, lo grabó Trula en los 20 años. En los 20 años lo grabó. Lo grabó Pablito Ravazzolo. Escuchar.
2: Vale, pero...

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0: Le mandamos un fuerte abrazo ahí, para los chicos que querían escuchar un temita de este muchacho que está sonando, ¿eh? Manuel Turizo.

Y por aquí, bueno, vamos con la información lo más importante. Bueno, imparable aluvión en lo que es Santiago de Chile. Afectó zona residencial y también arrastró autos y colectivos.

0: ya en la parte del mundo, bueno, protestas masivas en Francia, 71.500 estudiantes, exigen mejoras educativas y también más financiamiento, el último de Leo, bueno, el lamento, del técnico de Benín tras el partido con Argentina, no nos dieron nada.
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0: Y ya por otro lado también en la parte del deporte, Santiago Sosa espera un gol clave en la semifinal ante el Vasco da Gama y Boca Junior. En la parte de sociedad imputan alumnos por crear y también vender fotos de compañeros desnuda, con la inteligencia artificial.

Bueno, por aquí también, bueno, tenemos esta noche, parece lluvia, así que bueno, vamos a ver qué pasa con el pronóstico. 21 fue la máxima por hoy, mañana 11 la mínima, 17 la máxima. No llegó igualmente a 21 grados, hoy baja bastante para mañana, 11 la mínima, lo que es la máxima, la mínima parecida, pero lo que es la máxima 17 grados, Baja 4 grados para mañana, lluvia por la mañana, llovina por la tarde para el viernes, para mañana y lo que es el sábado ya nublado, así que bueno, vamos a ver. Igualmente estaba pronosticado para

0: Chavita, ¿cómo estás? ¿Cómo andamos? ¿Todo bien? Che, qué hermosa música, mi loco. Ponete algún temita, algo. Pon el tema de. Se lo vamos a dedicar para mi quinotito, ¿ah? El tema de ella. Dale, mi loco, un abrazo grande, saludo para todos. Para todos. Y un pedido, estamos pidiendo oraciones por Gladys Oliva, para que se recupere pronto. Un abrazo.
1: Se le mandamos el saludito ahí para Eduardo, ahí para su señora también, ¿eh? Ya vamos a estar con el temita. Por Dios, no me lo nombre, de este muchacho, es Germain. Cuatro minutitos, ya pasaron de las 19, como siempre el agradecimiento. Nos queda solamente mañana, cómo pasa volando la semana de octubre. Bueno, dijimos lo mismo en los primeros días de septiembre, ¿no? ¿Se acuerdan? Contento. Lo que empezaba septiembre, después el 21, la primavera. ¿Y la primavera dónde está? Pero bueno, cambió mucho el tiempo, hace un par de años ya. Bueno, hay mucho viento, viento sur, viento frío. Pero bueno, yo creo que con el tiempo ya va a ir mejorando de a poco.

Así que el agradecimiento a todos los auspiciantes, a toda la gente que se prende también por la tarde. De 14 a 17 está Mensajes en la Radio, 17 a 19. Estamos con toda la programación también de Ritmo de la Tarde por la mañana. Quien te habla, Sebastián Gómez, haciendo fiestas populares. Y por la noche, sí, el Pato, sí, el Sportivo Belgrano que está necesitado de puntos para ver si puede clasificar, ¿no? Para estar en los mejores ocho. Recibe al equipo de este muchacho, De Mauro Burgos ahí, lo mejor ahí para Sportivo Belgrano. El Atlético más fuerte que viaja a Belgrano de Berrotán. Va a estar frío allá, Ya también todo lo que es la B.

0: de la Liga Río Tercerense de Fútbol también se juega esta noche. Bueno, seguro que Pani debe estar con toda la información.
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0: A todos los super, a todos los comercios, siempre por la buena onda. A todos los talleres, el agradecimiento. ¿Quién te habla? Sebastián Gómez.

Recuerda que estamos como FM Foro en la calle a través del Instagram, FM Foro en la 107.7 a través del Facebook. Porque vamos a tener seguro que mucho sorteo para el Día de la Madre. Así que yo que vos nos empezás a seguir. Algo de Leo me da tío Mateo, le quiere escuchar mi amigo Julito. Bueno, le mandamos el saludito también ahí para él. Mañana a partir de las 17 hasta las 19 estamos haciendo lo que es el ritmo de la tarde. Gracias por todo. Y nos vemos con algo de Germaine. Ya también algo vamos a ir con algo de Leo Mattioli. Y ya nos despedimos. Gracias, chau.

0: todo por hoy.
1: Esto fue Ritmo de la Tarde. Mañana nos reencontramos en nuestra cita radial. Chao, muchas gracias.

0: presidente de Racing. Está más que claro que ellos son los que fomentan las vallas bravas que vayan a hacer quilombo en las canchas. Ellos les pagan entrada, vino, comida, le dan plata.
1: Buenas tardes, Suquía. Imagina quién irá en la ayuda del Chiqui Tapia, Instituto o a Boca. Hay que ver, por dónde se irá inclinar el Chiqui Tapia, si lo va a ayudar a Instituto o lo va a ayudar a Boca.
2: Hola, gente de la más cordobesa, Edgar Castro de la ciudad Luz de la Calera.
3: ¿Qué hace, hermanito?
2: Hablando con respecto a las sanciones que le corresponden a los hinchas, vos sabés que ese mismo día, el lunes, yo le preguntaba a la negra, le decía a la negra mía, me gustaría agarrarlo al muchacho ese que tiró la piedra, y tenerlo frente a frente y preguntarle, ¿qué ganaste? ¿Qué ganó? De por vida restricción de la cancha. Vaya a saber si le hablan un sumario judicial.
4: Ganamos nosotros.
2: Y si lastimaba a alguien.
4: Ganamos nosotros.
2: Gracias a Dios no pasó. Si lastimaba a alguien más, mataba a alguien del piedrazo y el vidriazo.
5: ¿Cómo le va a esa mesa? ¿Cómo le va a todo acá el Apache? Pero la verdad es que si Juliano no está para jugar, que se quede en el banco, que no juegue, queda mucho por delante. Quedan 5 partidos más. Si empatamos o ganamos, podemos ya estar clasificados. Y quedan todo el partido para los playoffs. O sea, para mí juega La Fuente y que demuestre también que tiene para jugar. Y aparte un partido contra Boca, creo que La Fuente también tiene un incentivo ahí para decir, acá estoy yo, aunque que Juliano esté lesionado.
3: Claro. Y sería lo más lógico, ¿no?
6: Sí. Me quiero ganar un lomito.
3: Bien.
6: ¡Vamos, Talleres, carajo! ¡Que gane, Talleres!
7: Hola, Mesa. Hola, Damián.
3: Hola,
7: soy,
3: ¿cómo estás?
7: Maxi Espinillo. Actual Maxi. Jugador de los murciélagos.
3: ¿Actual? Yo te había jubilado.
7: Este año hemos tenido la Copa América en Brasil. Hemos salido tercero.
3: Mira.
7: Medalla de plata en un Panamericano en Colombia. Así que nos seguimos jugando.
3: Grande, Maxi.
7: Por suerte, seguimos estando, como dijo Messi. Soy un agradecido de seguir representando la Celeste y Blanca por todo el mundo. También pasaba para agradecer, porque ayer fui el feliz ganador del voucher de La Perla, así que nada, lo estoy escuchando.
3: Bueno, gracias.
7: Participo por Imperio y, como es, bueno, espero que mañana la gloria gane, aunque también soy Instituto y Boca, bueno, espero que gane la gloria. Sobre todo por Córdoba. Y espero que no lo apuren a Cerato. Y bueno, que
8: bueno, digo, paremos un cachito porque quería confrontar los títulos, ¿no? Lo acaban de sacar el graf que publica TIC relacionado con el arribo de Boca. Boca se juega la punta.

0: y el campeonato, ¿sí? Y nosotros arrancamos diciendo que si Instituto gana, tiene gran chance de poder pelear hasta el final por el campeonato. Y esa es un poco la diferencia de interpretación entre lo que representa este partido para nosotros, con la camiseta de Instituto, y para los medios de Buenos Aires, con la representación de Boca. Para ellos lo único importante es lo de Boca. Para nosotros, lo único importante en este partido es Instituto.
1: Si Instituto gana, Juan, ¿cuál va a ser el título en Buenos Aires el viernes a la noche, el sábado?
0: Boca perdió con suplente.
1: Ese va a ser el título. No van a poner Instituto. Ratificó el liderazgo.
2: Te tengo otro. Traspié del Boca de Arrobarrena. Traspié.
1: Después de un largo tiempo de derrota. Che, ¿cómo formar? ¿Qué teníamos? Independiente. Teníamos que hacer Belgrano. Pero tenés la formación, la posible Independiente, porque juegan los dos el domingo. Vamos a estar transmitiendo los dos partidos en continuado. Y juega Independiente, que viene de ser el que sufrió al Instituto puntero. ¿Mete muchos cambios el técnico?
3: 6, parece ser, porque Hudson Viera cambió toda la línea defensiva, algunos intérpretes en la mitad de la cancha, y al 9. Por lo tanto, un Independiente que se prepara con Rey en el arco, el colombiano Arias, Valdés, Arrayago y Vanegas en la línea de fondo.
0: Me gusta Vanegas.
3: Me parece que jugó el partido pasado duplita. Por el lateral izquierdo, parece que jugó Vanegas. Pero también es de los jóvenes, ¿no? Que tiene Independiente. Marcone, Pérez Cursi, el doble 5, con Cabral de 10. El chileno Cabral, que hace muchísimo tiempo que no juega en el rojo. Montiel, el Chimi Ávila y Abaldo. La probable Independiente contra Talleres.
1: Recordemos que el Maxime es expulsado, no va a ser de la partida. Hudson Viera, justamente el técnico, habla de la juventud del equipo y de lo que tiene que tratar de encontrar Independiente, que es regularidad.
4: Nos pasa de veníamos en una buena racha, la verdad, de los últimos 9 puntos habíamos hecho 7, y estamos un poco como el equipo también. Lo que estoy buscando es la regularidad, es un poco la irregularidad del equipo que tenemos que seguir trabajando. Lo que les comenté, que habíamos hecho un muy buen partido en el primer tiempo. Después, yo creo que el equipo se dibujó un poco. El desorden sí no me gustó, eso sí no me gustó. Pero bueno, va dentro de un poco de la juventud que tiene el equipo. Igual tenemos que trabajar, pero bueno, ese crecimiento que tiene que ser más rápido.
1: Ahí está, el crecimiento tiene que ser más rápido. Sí. Es lo que pide el técnico, porque la gente se lo pide de las tribunas, ¿no?
0: Recordemos que este hombre fue ayudante de campo de Cacique en su etapa primera con Talleres.
1: Sí, sí. Por el lado de Talleres, se sabe que ha probado a alguno de los pibes, con Maidana, que podría ser titular en lugar de Gabriel Báez. ¿Es cierto que podría salir Augusto Schott?
0: Es muy probable.
1: Que Chamorro podría ser la alternativa.
0: Puede llegar a ser la alternativa. Bueno, el técnico de Talleres no solo expresó su reclamo de forma pública en la hora de lo que significó la conferencia de prensa, sino que después lo hizo extensivo en el vestuario para con sus jugadores. Hubo un reclamo muy duro por parte del técnico para con el funcionamiento de jugadores, dejar expuesto a un par de jugadores que no cumplieron con la determinación de cómo había que quedar parado para
1: no sufrir eso que pasó.
0: Para contrarrestar una pelota parada que puede jugarse mal, como se jugó, y que no hay 100 metros hasta el otro arco, tener soluciones a la mano que no las tuvo.
1: Claro, por eso él dice, y no la culpa del pibe que la tira larga, sino de otra, de cuestas que ya habíamos hablado en la preparación del partido, que la refrescamos antes del partido, que la hablé en el entretiempo y que terminó pasando, ¿no?
2: Yo entiendo que en la cancha, dentro del terreno de juego, hay alguien que interpreta lo que baja también el técnico.
0: Sí, claro, por supuesto.
2: ¿Y dónde está en ese momento? Hay un jugador de Talleres que tiene que tener la cabeza fría en todo el partido para ese tipo de situaciones. Como para, a ver, porque todos van a caer en decir, che, y de Felipe, ¿por qué no les gritó ahí que antes del córner?
0: Claro, sí, bueno,
2: pero hay 45.000 personas gritando.
0: Yo también.
2: Claro, sí. pero hay 45.000 personas gritando.
0: Y la mayoría estaba lejos.
2: Claro.
0: Pero tenía el 5 parado en el medio de la cancha, solo, y ahí, al menos con él.
2: Sí.
0: Tenés que reclamar que venga.
2: Claro.
0: O sea, que venga el 3, que venga el 4.
2: El 3, por lo menos.
0: Que son los jugadores más rápidos.
2: Sí.
0: El tipo que hace un pique para atrás es Rick.
2: Claro.
1: Sí.
2: Sí. Y se

0: Seguramente no era él el que tenía que volver.
1: Por supuesto que no.
2: Fattori será de la partida, lo mantendrá sentado en el banco y ratificará de Forza y a Matías Galarza. Son muchas las incógnitas.
3: Sí, Cristaldo probablemente afuera para el ingreso de Baroni, sacarlo a Baloyes para que entre Dávila, sí. Lo dijo en la última conferencia de prensa, y bueno, prácticamente un cambio por línea o dos cambios por línea se encontraron.
2: Si hace este tipo de cambios y pone los chicos, siendo que su primer discurso fue a este momento lo tienen que afrontar los jugadores con experiencia, es claramente un banco de prueba para lo que vendrá.
3: Sí.
2: Y claramente un hecho de decir, bueno, estamos complicados, vamos a tratar de sacar puntos, ya no podemos jugar por nada, empecemos a pensar en qué elementos

0: campeón del fútbol argentino, pero cometimos tres errores garrafales que quedamos mal parados y no terminaron bien los contragolpes en el entretiempo. Pases para atrás mal, ¿sí? Conducir, te la robaban y salían. O sea, hay muchos detalles que por ahí vamos a hacer partidos bárbaros. Pero si seguís cometiendo estos errores, los equipos de primera te lo hacen pagar. Te lo hacen pagar.
1: Es fuerte, ¿eh? Es fuerte esa parte, ¿eh? Los equipos de primera te lo hacen pagar, como diciendo, che, muchachos, demostremos que somos de primera.
2: Exactamente.
1: ¿No? Es sí. La lectura que uno hace.
2: Sí, eso. Sí, sí.
1: No quiere ser mal pensado, pero es un tirón de oreja importante.
2: Sí.
1: Buenas tardes, chicos, voy por Imperio, soy Karina Noemí Fernández, me llamo... María Laura Acosta, participo por los lomitos de Imperio. Vamos Talleres, lo seguimos alentando. Más vale, eso, el hincha, ya vas a ver el domingo, a la noche, va a estar ahí. Ya vengo con Belgrano, ya vengo con Belgrano. El Pipi, Gabriel Gómez, participando por Imperio. Quiero ir al Loco Amato, dice Cristian, por acá que aparece. Cristian Ariel Peralta. Hola chicos, quiero participar por las entradas al Loco Amato. Soy Soledad Aguirre. Chicos, voy por Imperio, por los lomitos. Marco Magnotti de Barrio Parque Futura. Aparece Cintia Chávez con la palabra loco. Aguante Belgrano. Matías Sanguedolce. Voy por el Loco Amato. Es lo que dice Matías, que está participando. Pausa en Sport 965.
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4: Porle, en la defensa fue un equipo sólido cuando le tocó sufrir a Talleres, que tenía la pelota, que se acercaba.
5: Desde Belgrano no informaron lo de Porle, ¿no?
4: No, el mismo jugador contó de la parálisis facial que había sufrido. Que no le impidió jugar, está bajo tratamiento. A mí me da la sensación que si no le impidió jugar en ese momento, mucho más ahora le va a permitir poder seguir estando en cancha. Rigoni, Adrián Sánchez, el Mudo Vázquez, y me parece que Velázquez le podría ganar la pulseada a González Metilli, con el Chino Celarrayán y Lucas Pasarini, la posible de Belgrano, que va el sábado por la mañana después del entrenamiento, almuerzo de por medio y el viaje vía aérea rumbo a Avellaneda para enfrentar ¿a qué Racing?
6: A un Racing que lo va a tener a Facundo Cambeses en el arco, Ezequiel Canavo. La duda está entre los zagueros centrales, en si juega Mateo Martínez o Matías Pérez. Gonzalo Escudero junto a Ignacio Rodríguez en la línea de fondo. En la mitad de la cancha, un ex Talleres, Ulises Ortegoza junto a Leonel Pérez, y el Gato Lodico, Lautaro Díaz en la delantera, acompañando a Maravilla Martínez y Tomás Konechny.
4: Bueno, después de este partido, Belgrano va a ser local frente a River, ya con horario, con día confirmado, un partido que tendrá al público de River ocupando una de las cabeceras del estadio. Gonzalo.
5: Sí, y que ya informó Belgrano que a partir de este momento, a partir de hoy mejor dicho, se encuentran disponibles la venta de entradas para el público visitante para el domingo que acabas de mencionar, 18 de octubre a las 20:15, la popular Wellington, con un valor general de 100.000 pesos más el costo de servicio. Entonces, para los hinchas de River, que las mismas disposiciones para ingresar al estadio, ¿no? Con el DNI físico, con la vigencia justamente del mismo, y la entrada en mano, la entrada digital, todo que certifique que estás disponible para ingresar al estadio, así que eso es lo que acaba de informar hace un rato nomás Belgrano.
4: Lo de la reserva de Talleres, lamentable, más leña al fuego, dice Sergio Eduardo Rodríguez de Barrio Hipólito Yrigoyen. Hola banda, hola Dami, soy Fabián Vélez de Cruz del Eje. Aguante Boca el viernes, si Dios quiere, estaremos con mi hijo viendo al Ceneice. Gabriel de Unquillo, hola mesa, voy por el loco, acá trabajando y escuchando como siempre el programa La Mejor Información de Fútbol Cordobés. A Belgrano le falta un refuerzo en la mitad de la cancha. ¿Qué opinan? Para ir preparándose, digo, para la Libertadores. Aparece Gabriel Cardo, es un poco ansioso, ¿no?
5: Sí.
4: Bueno, estamos, Dami, en pleno campeonato, Cardo.
5: Hablando de mitad de la cancha, hoy volvió a tener minutos en reserva Gastón Martínez, a quien en lo particular le mando un abrazo grande. Se rompió los ligamentos a principio de año, vuelve a tener ya rodaje en lo que es el torneo de reserva. Fue subido a primera por el ruso Zielinski, apenas empezaba la pretemporada, tuvo esa lesión y bueno, lo alejó de las canchas, ya está de vuelta el principito, así que el abrazo para él.
4: Búscame lo que dijo Tagliafico, búscame lo que habló Tagliafico en las últimas horas sobre el fútbol argentino. Sé que tengo que ir a la pausa, pero primero quiero ir con eso para después volver y hacer las noticias y tener los sorteos. Damián, Gonzalo, chicos, soy Caro Araya de Malagueño, voy por los premios, excelente programa como siempre, un beso grande, Caro. Gustavo Antinori, voy por el loco Amato, participo y felicitaciones por el programa. Una de las cosas que reclamamos en Talleres, entre otras cosas, es el sentido de pertenencia, la identidad con el club. Como bien dice Juan, ¿ustedes creen que los hermanos Acosta la tienen?
5: No.
4: Digo, a este sentido de pertenencia, al igual que tantos otros técnicos foráneos, que trabajan en inferiores. Aparece Sergio, deja el número de documento, participa por los sorteos. Creo que tenemos gente más capacitada para esa función.

0: viernes acá en Córdoba.
1: Es como lo que dijo Juancito recién, los Acosta no tienen nada que ver con la historia de Talleres, no, vienen por una cuestión puramente de trabajo.
2: Ahora yo me hago una pregunta, si estamos todos de acuerdo con la sanción al muchacho que tiró la piedra, los hermanos Acosta, ¿no están dando el ejemplo agarrándose a las piñas? Más allá de qué, cómo se originó y todo, ¿habrán sanciones para ellos? Uno estima que sí.
1: No lo creo. O sea,
0: por
1: el lado del club no lo creo, amigo. Entiendo que por el lado del ente de la liga puede llegar a una sanción.
2: Sí, pero internamente no es momento para que pase encima de esto. Es seguir echándole leña al fuego, lamentablemente.
0: Como dice el oyente, pero sí, hay que ver cómo se dieron todas las circunstancias. Porque llegar el momento que se llegó es realmente muy triste. Había chicos de por medio que habían terminado de jugar, había familiares, había mujeres, fue feo. Y no estamos hablando de que lo haya ejecutado la gente de Talleres. Hubo una gresca entre la gente de los locales y la gente de Talleres que no estuvo para nada bueno. Y lo que entiendo que dice Gonzalo exactamente, que ellos como cabecilla de grupo debieron haber bajado el nivel de agresividad. Tendrían que haber puesto paño frío, exactamente, ¿no? Pero bueno, ahí lo escuchábamos recién al alta. Bueno, aparición pública. Nicolás Tagliafico habla, hace un análisis. Habla del fútbol argentino, le pregunta si le gustaría volver, y él da una opinión. Después escucho que mucha gente se enoja, otros que están a favor, y una opinión de fútbol, un tipo calificado, como es Tagliafico, porque él ha jugado al fútbol y porque ha sido un campeón del mundo.
2: Ni más ni menos.
0: Escuchemos qué dijo.
3: El fútbol argentino, muy poco, primero por los horarios, en Europa es muy difícil, pero empecé un poco a perder... ese amor por el fútbol argentino. No sé si es porque siento de que empezó a bajar un poco más la calidad. No sé si es porque crecí con el apertura, clausura, claro. 20 equipos. Y hoy es como que uno no se va dando cuenta las cosas. Grupo A, grupo B, cómo se conectan. Es como que empezás a perder un poquito de ese amor. Y volver al fútbol argentino también va un poco de la mano. Ahora se me termina el contrato en junio de 2027, digo, quiero estar cerca de la familia y vamos, volvamos a Argentina. No lo sé, puede ser que sí. Dejo la puerta abierta, pero también va a depender mucho de los proyectos que haya acá en Argentina, en qué club, y cómo funcione todo.
0: Bueno, ahí estaba, ¿no? Hace una...
2: Sí.
0: Una evaluación de
2: como
0: que
2: siempre
0: le perdí un cacho del amor, porque antes eran de 20 equipos, jugaban todos contra todos, esta vez 30 equipos, juegan distintas zonas.
1: Creo que es el primer jugador de todo el plantel del seleccionado argentino, por lo menos el que ha triunfado con la escaloneta, que se expresa, ¿no?, en contra de lo que es el torneo. Así que bueno,
0: se han empezado a expresar distintos presidentes de los clubes. La gente se expresó duramente y dos oportunidades en la despedida de Lionel Messi. Ahora un integrante de la escaloneta, Nicolás Tagliafico, ha expresado su sensación del campeonato. Le perdí un poco el cariño, el amor al fútbol argentino porque no lo atrae este tipo de forma en la que se juega. Van apareciendo distintos actores, van apareciendo distintas personas para marcar situaciones. A mí me parece que con lo que pasó en la definición de la despedida de Messi, hay una parte que no conocen, hay una parte que se ha empezado a contar de un disgusto muy fuerte de Chiqui Tapia con River, porque River había pedido autorización para hacerle entrega a Lionel Messi de una camiseta, de darle el carnet de socio honorífico y esas cuestiones. AFA no lo había aprobado. Y River lo hizo lo mismo. Se metió al vestuario antes del partido, le hizo entrega de... Hay una foto ahí de Di Carlo con Messi, una camiseta retro de River. Todo, y ha caído muy mal.
2: ¿Por qué?
0: A Tapia le ha caído muy mal porque sienten que pasó por arriba de AFA. ¿Será el principio del fin todo lo que estamos empezando a ver sobre Tapia? Porque Tapia, ¿qué siente? Que Messi es de él. Messi es de todos, Tapia. Messi es de todos. Pero es tan correcto Messi que no ha salido a decir absolutamente nada, ni lo va a decir tampoco, de que no puede ser, che, que lo hayan tenido un minuto y medio mirando al momento en que lo tenían que sorprender con una publicidad. Y la gente se enojó con Sancor y le cortaron un montón de redes sociales a Sancor porque los comentarios lo mataban a Sancor. No maten a Sancor.

0: Corsancor pagó y le brindaron eso. La culpa la tiene el que lo organizó, el que lo permitió.
1: Y pero desde la misma empresa, ¿no? Se van a dar cuenta que puede ser algo que caiga mal también.
0: Evidentemente.
1: Esas cosas pasan.
0: Al fin. Si lo hubiese, era eso nada más. Después de que lo pusieron a Messi con la copa y el corazón, y que ponele que lo pusieron con la derecha, se equivocaron, porque de último puede decir, bueno, pero ha hecho goles de cabeza con la derecha, pero al último pone gracias Leo, Sancor seguro.
1: Y quedaba, y ahí sabes qué, no, mirá Sancor lo que le hizo, que esto y el otro. ¿Sabes qué pasa, Dami? Lamentablemente, cuando al fútbol lo manejan las personas que no son adecuadas para que brille el fútbol y si lo comercial, queda muy a las claras.
2: Se convirtió en
0: ¿Lo vieron Scaloni? ¿Lo vieron Scaloni?
2: Sí, pero diciendo que
0: ¿viste Scaloni?
2: ¿Qué joda esto, dijo?
0: Lo mira, está pasando lo de los drones. Hay una imagen, búsquenlo en redes, lo van a encontrar. Aquellos que son un poquito más grandes como yo, pídanle a sus hijos que lo busquen.
1: Instagram.
0: Lo mira Scaloni. Aymar, a Pablito Aymar, y le dice, ¿es el lobo de Sancor? Porque se le nota en la voz, en la boca, en lo que le dice, ¿eso es de Sancor? Y algo le dice, como que sí, y cuando ve que se arma el cartel, Sancor seguro se da vuelta y mira para otro lado, y no pueden creer ellos.
2: Ahora,
0: la falta de respeto.
2: Nosotros sabemos que es un papelón. El mundo sabe que es un papelón, porque el partido de la despedida de Messi se convirtió en el evento más visto de la historia. Incluso superando la final de lo que fue el último Mundial de Qatar, que hasta el momento era el acontecimiento deportivo que más se había visto en todo el mundo, con una cantidad total de 3.100 millones de personas.
0: En los primeros 10 minutos,
2: 3.100 millones de personas.
1: Ahí va.
0: 3.100 millones de personas.
2: Sí. Es que no nos entra a la cabeza dimensionar cuánta cantidad de gente es.
0: ¿Se acuerdan que les contamos en este espacio que había pedido 22.000? Acreditaciones de prensa?
2: Sí.
0: No tenías que ver solamente con Argentina.
1: No.
0: Había 40 fotógrafos de nuestro país y 50 más adentro de la cancha del mundo. Estamos hablando del tipo más importante que tiene el mundo hoy. Tal vez el Papa sean los tipos más significativos, más reconocidos, más valorados, ¿no?
2: Bueno, 3.000 millones de espectadores en vivo, viendo desde lo que fue la presentación del himno argentino hasta el minuto 10 del encuentro, el pico de rating total para que el partido de despedida de Messi se haya convertido en el evento más visto de toda la historia.
0: El Chiringuito arrancó con eso, ¿no? Que es un programa que me miran mucho los argentinos, un programa de fútbol muy importante de España, que dijo de la falta de respeto a Messi con el tema de los drones.
2: Estaba nuestro amigo Cristóbal Soria, ¿no? Que vino directamente desde España.
0: Lloraba ese tipo por Messi. Escuchen la crítica del diario Marca al homenaje a Messi.
3: Todo estaba preparado para que la despedida de Messi fuese perfecta hasta que aparecieron los drones. Se apagan las luces del Monumental, Messi mira al cielo emocionado y de repente, en lugar de homenaje al 10, aparece Sancor Seguros.
4: Publicidad, sí.
3: Los drones empezaron formando el nombre y el logo de la compañía y los silbidos no tardaron en llegar.
5: ¡La concha de tu vieja, Tapia!
6: Pero me mete publicidad, la concha de tu madre, Chiquitapia.
3: Y claro, en redes la pregunta era bastante sencilla. ¿En serio este era el momento?
7: Pero espera, porque todavía quedaba otro detalle.
3: Cuando por fin apareció Messi en el espectáculo, lo hicieron diestro.
7: Sí,
3: a uno de los mejores zurdos de la historia le pusieron el balón en la derecha. Así que la despedida tuvo de todo. Messi emocionado, drones, publicidad, silbidos y una recreación del 10 que parecía hecha por alguien que acababa de descubrir quién es Messi. Y para rematar, las redes se llenaron de memes, de críticas, mientras la marca desactivó los comentarios de sus últimas publicaciones. Te tienes que ir hasta este post para poder ver lo que dicen los argentinos. Una despedida histórica que acabó teniendo un protagonista inesperado, los drones. ¿Y tú? ¿Crees que es una falta de respeto a la despedida de Messi?
0: Bueno, y ellos dejaron abierta la posibilidad para que la gente opinara sobre la cuestión. Tristísimo, ¿no? Porque, o sea, la cagaron, muchachos.
5: ¡Dale,
0: la cagaron. Con Messi la cagaron. No, pero no quiero volver sobre eso. Dale. Vamos a la pausa, la última. La última de Sport
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15: Hola Damián, Piazzi y toda la banda. Lo que dice Tagliafico tiene totalmente razón. Todo el mundo se crió con el campeonato de 20 equipos, a lo sumo 22 puede ser, claro. Una apertura, un clausura o el torneo largo de todos contra todos, a dos ruedas, como en cualquier lugar del mundo debería ser. Tendríamos que aprender del Brasileiro. El Brasileiro es el mejor torneo que hay en Sudamérica. Todos contra todos, 20 equipos, el primero es el campeón, los que siguen van a la Sudamericana Libertadores y los últimos dos, tres, no sé cómo es, te descienden. Sin promedio, hiciste una mala campaña y te fuiste. Y así han descendido a equipos gigantes como el...
16: Hola Damián, Tagliafico, que el que dejó tirar todos los centros que nos hicieron los goles en el Mundial. Ay, Tagliafico, pobrecito, un abrazo grande, Luis.
0: Dale, Luisito.
17: Hola, Piazzi.
0: ¿Cómo estamos?
17: Habla Dani Barrio Marco.
0: ¿Cómo andas? ¿Bien?
17: Es que, bueno, lo que tenga sentido de pertenencia, ¿no? Los hermanos Acosta. No es un tema principal. Para mí sí lo tienen, pero ojo, porque saben que cuando ellos están en un club, tienen que dar el máximo.
18: Buenas tardes, mesa.
0: Hola.
18: Nos escucho acá del laburo, recién llegamos a la guardia.
0: ¿Cómo andas? ¿Bien?
18: Participo ahí por los lómitos de Imperio.
0: Dale.
18: Ricardo Córdoba. 409, un abrazo, muy buen el programa.
0: Gracias, hermano.
19: ¿Cómo anda, equipazo de la tarde? La verdad que escucho los llorones que se quejan por el presente instituto. Qué cara dura que son, ¿no? Se olviden de que volvieron a resucitar la base de penales. Pero bueno, no alcanza solamente con que para estar puntero, solamente con la ayuda de Referi.
20: Hola dupla, ¿cómo está papá? Buenas tardes.
0: Joven. Damián.
20: Che, puede ser que en Talleres, después de que se fue Rodrigo Garro, no arrancó nunca más. ¿Te acuerdas que había un jugador que la rompía en Gimnasia de Grima de la Plata, que tampoco fue fácil lo que hizo traer? Claro,
0: Benjamín Domínguez.
20: No sé si era caro o lo que era, pero era el reemplazo. Después estaba Pereira, el chicuete que jugaba ahí en Tucumán, tampoco lo quiso traer porque más o menos era más o menos del calibre de Garro y tampoco quiso traer, y después ya no arrancó más taller y no hubo más un conductor y sigue sin conductor y seguirá sin conductor hasta que se pongan las pilas y traigan o saquen uno que se la banque y se...
0: Bueno, a mí me parece que Garro y después lo de Sosa, ¿no? Cuando se va Ramón Sosa. A Ramón Sosa lo querían traer a Benjamín Domínguez, que era de Gimnasia de Grima de la Plata. A esta hora, el Sport Rueve 65 con Jeremías Vaca en los controles.
21: Un favor.
0: Las noticias.
21: Yo no me la acuerdo. Si ustedes me hacen la gamba, mataría.

0: Doctor Amor. El astro argentino Lionel Messi recibió el máximo reconocimiento de la Universidad de Buenos Aires. La Pulga fue distinguido con el doctorado honoris causa por su trayectoria de excelencia, perseverancia, humildad y ejercicio ético en el desarrollo de su actividad. También por el compromiso con la representación nacional.
1: Que no tiene nada que ver, o sí relacionado con el fútbol, con todo lo que yo hice en el deporte, y nada, es un orgullo para mí poder haberlo recibido, poder decir que soy contando los olímpicos, así que muchas gracias, y la verdad que es un día muy, muy especial para mí. Que sé que va a ser difícil, que voy a intentar disfrutarlo, estoy tranquilo, pero bueno, a medida que se va acercando el momento del partido, se va complicando un poquito más, y empezarlo de esta manera, con este reconocimiento, lo hace mucho, mucho más especial también, así que nada, muchísimas gracias, la verdad que es un orgullo muy grande para mí. Gracias.
0: No va más. Tras la eliminación en cuarto de final de la zona campeonato del torneo Federal A, Atenas de Río Cuarto, que tendrá una segunda chance de ascenso por la reválida, se quedó sin entrenador. Gastón Leva, tras 2 años en el cargo, decidió ponerle punto final a su vínculo con el Albo del Imperio.
2: Con los chicos más jóvenes, a veces de los cuerpos técnicos, futuros entrenadores. Yo creo que hoy, y lo analizo permanentemente, va a ser más importante un psicólogo a futuro que un entrenador. Porque, sinceramente, noto que hoy los que están metidos por ahí en todo esto de las redes sociales y un montón de cosas, es lindo escuchar cuando hablan bien, porque todo el mundo lo quiere escuchar, pero en el fútbol normalmente te buscan siempre la parte mala, en los cuestionamientos y en esto que hablabas vos, de la falta de respeto y un montón de cosas que hace mucho daño, y más si no estás equilibrado, si no sabes tomar las cosas bien.
0: A recuperar la historia, la Asociación Deportiva Atenas derrotó en la banda olímpico y logró su primer triunfo en la Liga Nacional de Básquetbol. El griego, sin Tomás Caballero y Santiago Ferreira lesionados, se impuso por un ajustado 91-87. Toma la palabra el técnico, Leonardo Gutiérrez.
3: Ocupar el lugar que necesita el equipo de ellos, y hacer el equipo que todos soñamos. Muy unido dentro y fuera de la cancha, que todos tiremos para el mismo lado, y que todos pongamos un granito de arena para el equipo, para construir el equipo y no sacar. Como le dije a todos, no veo un equipo titular y un equipo suplente. Veo jugadores que vienen a un club grande a devolverle su gloria y a ponerlo en el lugar donde corresponde.
0: Que sea buena. Tras finalizar 13º en Malasia, el piloto argentino Franco Colapinto correrá este fin de semana el Gran Premio de Singapur en el circuito callejero de Marina Bay. Mañana 9:30 será la clasificación al sprint. El sábado la carrera corta y la quali para el evento principal, que se disputará el domingo 9 de la mañana de nuestro país.
4: Ojalá concretar los puntos este fin de semana. Vamos a intentar hacer un buen laburo con el equipo. Es un fin de sprint, así que va a haber que enfocarse de temprano y nada, ir a conocer la pista rápido, ir a desarrollar el auto lo más rápido que podamos, ¿no? Porque hay solamente una free practice y va a ser clave el caer bien ya de principio. 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
1: Te voy a un asado, voy a ver, así las cosas bien.
2: Es lo último que tenés que hacer ahora.
3: Sí, nada, impresionante.
1: Vos también.
3: Impresionante.
1: Vos también.
4: Sí, mi mujer vino varias veces acá, sí. ¿No? Y lo, es más, de hecho, cuando tuvimos
3: Kikatsu... Pero vos te respetan,
4: Kiko. Cuando tuvimos Kikatsu en streaming...
1: ¿Te acordás?
4: Damián fue invitado y mi mujer estaba...
1: ¿De productora?
4: Exacto, se conocieron y, bueno, le dio una muy buena impresión porque Damián es una persona muy seria.
1: Y mi señor le dice, Pablo Betio, no, si va con él, listo, grande.
4: Y recién dijiste que vos no mentís.
1: No.
4: O sea que, Gonzalo, vos escribís esas cosas.
3: No.
4: Porque si es así, está bien de la niña, no te deje ir. Sí. Claro.
3: No, ¿cómo voy a tomarme yo ese atrevimiento siendo una figura? Ese atrevimiento.
4: ¿Te tartamudeaste un poquito?
3: Sí, ándome, boludo.
5: No puedo hablar bien. Aún te seguiremos recordando.
4: Qué bárbaro, qué fuerte, chicos.
3: No, pero eso, ¿cómo voy a tomarme yo ese atrevimiento?
4: No lo sé.
3: No.
4: Y bueno,
3: salvo que sea influenciado por alguien que dé instrucciones.
4: No, tampoco.
1: O sea, ya está tampoco. Empezando a aceptar que lo hace.
4: Sí, no, y además, no, digamos, ya está pateándola afuera, a la tribuna, si aquel. No, o sea, no. Si vos estás haciendo cosas indebidas y tu pareja escucha la radio y se da cuenta que sos tremendo infiel y por eso no te deja ir a ver al loco Amato, ¡hacete cargo, Ezequiel! ¡Maldito fornicador!
3: No, eso no es...
4: No es mucho.
3: No, para eso no, pero es la culpa mía porque soy el productor. ¿Y cómo le cierro la boca?
4: Sí, ¿cómo le...?
3: ¿Cómo le cierro? Mirá, está re lejos.
4: Con un beso, señor.
1: Mira,
4: no,
1: Eduardo Cholles, ¿por qué me corta el micrófono a mí?
4: No sé.
1: ¿Está corto? Ahí está. Eduardo es...
4: Eduardo Escholles,
1: que es un tipazo y un señor, dice, saludos a todos, los estoy escuchando y suscribe todo lo que yo digo.
4: Sí, pero ¿sabes qué pasa con Eduardo? Que es muy envy mental, ¿te das cuenta?
3: Es
4: muy envy mental.
1: Ah, mira, dice, decile por favor a Kika que ponga el más fuerte.
4: ¿Ves? ¿Te das cuenta? Bien. Él quiere todo ahí, me entiende todo. Todo quiere Iron Maiden. Él quiere Ghost. Él quiere Megadeth, Motorhead. Y por ahí la gente. Y yo te lo sugiero, Eduardo. Te lo sugiero de corazón.
3: A ver.
4: Por ahí también un Eros Ramazzotti.
1: Miranda.
4: Un Ricardo Montaner. Iluminada. Bueno, entonces, Eduardo, vos sabes. No solo.
1: Acaba de chocar Eduardo.
3: No.
4: A ver, indignado. Ya. Y anda a saber lo que dicen el seguro.
1: Me dio diabetes.
3: Qué hombre.
4: ¿Cómo lo quiero? ¿Cómo lo quiero?
1: Bueno, dame los ganadores que tiene que venir Pablito. Dale,
3: ya te lo di.
1: Los ganadores para las entradas de Amato.
3: Ya te lo di.
1: Dijiste,
3: ahora me enojé.
1: Dijiste, dame
3: enojé
1: piada,
3: ahora.
1: Dijiste.
3: Me enojé.
4: Dale, Gonza.
3: Leandro Hernández, 913.
1: Leandro Hernández, vos y un acompañante, vamos.
3: Milagro Linares.
1: Felicitaciones.
3: 4.
1: Felicitaciones, Milagro Linares, Vas vos y un acompañante este viernes al clásico de Atenas con el loco.
3: Estoy esperando a ver qué dice. Sol Barrio Nuevo, Barrio Nuevo, 916.
1: Sol Barrio Nuevo.
3: 916.
1: Muy bien, Sol. Felicitaciones.
4: Sí, muy bien.
3: Juan Jaimes.
1: Juan Jaimes.
3: 519.
1: José lo merece.
4: El JJ.
3: El JJ.
1: JJ Jaimes.
3: Sí.
1: Va él y un acompañante gratis. Dale.
3: Y Cintia Chávez, 968.
1: Felicitaciones, Cintia Chávez. Que vas a ir vos y un acompañante a vivir el clásico de los viernes en Atenas con el loco Amato. Repasamos nombre y apellido de los 5 invitados por Sport 965.
3: Leandro Hernández, Milagro Linares, Sol Barrio Nuevo, Juan Jaimes y Cintia Chávez.
1: Bien, listo, nos vamos, punto final.
2: Muy bien.
1: Hoy tenemos
2: Jueves Retro.
3: Le llega info a Kika, ¿eh?
1: Es el momento que más me gusta. De todos los programas me encantan, pero los Jueves Retro, porque pone música así de los 80, los 90, ¿no?
3: Pensé que era...
4: Te digo una cosa, nos están escuchando también, como está escuchando Eduardo Escholles, nos está escuchando mi amigo Román Prado, y creo que es su hijo, y que es el mejor arquero de Córdoba.
1: Sí, señor.
4: Sí, yo la verdad es que no me da cosa decirlo así, viste, de frente mal, pero se ve que es bueno.
1: Es bueno, es bueno, olvídate que es bueno.
4: Sí, sí. Hay otros también que son los mejores también de Córdoba.

0: temita va a arrancar así para... Téntame, dale.
1: Y hoy en la historia de Instagram puse el tema All the Love in the World. Todo el amor del mundo.
0: Te hago una pregunta. ¿Vos te acordás de los feirogramas?
1: ¿De los qué?
0: De los feirogramas, que eran unos videos que en Deportes en Marcha Mota ponía con los autos del rally. Dicho sea de paso, 2027 el rally mundial no viene a la Argentina, lamentablemente. Pero sabía poner unos temas así instrumentales que eran muy lindos, y vos veías los autos así cruzándose, todos los feiros. Hermoso.
1: ¿Y feirogramas qué se llaman a esa música?
0: Porque era feiro el que ponía la plata. ¿Viste como Sanco Seguro?
2: Era fiero.
0: Que puso así los drones.
1: Mira, bueno, la publicidad que era, acá era,
3: clavaba era, la tipa. Impresionante. Impresionante.
0: Era ahí como está con los drones. Cualquier empresa que pagaba era el feiro.
1: Sí.
0: Sí, la empresa feiro. Y bueno, eran los feirogramas. Los clips.
1: Muy bien. Mirá vos qué buen recurso ese, ¿no? Qué buen recurso, qué herramienta.
3: Hablando de recursos, de recurso humano nos están llamando.
0: No me di cuenta. Oh, sí, mira, este tema. Estos se llaman The Outfield.
1: A ver.
0: ¿O no?
1: Claro.
0: Escucha.
1: No, esa es la canción con la que yo iba a iniciar.
0: Me encanta.
1: Pero es con la que yo iba a iniciar,
3: claro. Te está corriendo,
1: Dan. Y Jeremías la puso.
3: La quemó.
0: No, pero bueno, me está tentando.
1: Pero Jeremías lo puso antes.
0: Sentí esto. Rojo vino,
1: UB40. Señor, está perfecto.
0: Escucha,
3: demasiado
0: para en el Mundial de Estados Unidos 94.
1: Sí.
0: Argentina estaba en la sede de Boston.
1: Ajá.
0: Los vi tocar en vivo.
1: Qué lindo
0: a
1: eso.
0: A los UB40.
1: Qué lindo eso.
0: Cantaron este tema.
1: Ahí va. Los hermanos Campbell
3: haciendo música.
0: Y vi tocar en vivo a Whitney Houston en la final de la Copa del Mundo 94.
1: Sí, señor.
0: Oh.
1: Qué bárbaro, ¿no?
0: Impresionante.
1: Sí. Ahí tenías que poner uno de Whitney Houston. Pero no importa, está bien.
0: ¿Ese no es de Whitney Houston?
1: No, sigue siendo de UB40.
3: El remix.
0: Linda música.
1: Lindo.
0: Eduardo, sentate en el auto, disfruta. Ya se viene Pablito Betiol con las 2 horas que hacen bien.
1: ¿Hasta cuándo? Con el Envy Man,
0: chale. Señoras y señores. ¡Qué cabeza radio! Ya llega a la propuesta deportiva. ¡Chao, Pablito!
4: ¡Chao, loco!
0: Rompela como siempre, amigo.
1: Por favor, gracias. Un gusto.
0: Cosela, déjala dentro de la cancha como siempre, maestro.
1: Bueno, gracias.
3: ¿Qué?
1: Chao.
3: Chao.
1: Chao,
0: muchachos.
3: Chao,
0: Brunito. Saluden
3: a
0: Pablito.
1: Jeremías no lo saludo porque estamos muy peleados.
0: Los vi que se tiraron una mano ahí como la otra cosa.
3: No, el martes, ¿eh?

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19: Bueno, muchas gracias por esa presentación a toda la gente. ¡Qué maravilla! Señoras y señores, hoy es muy simple el tema. ¿Por qué? Porque es así, porque es necesario, porque... Más allá de todo lo que uno va experimentando y lo que va sintiendo y lo que va vibrando, la música es fundamental, ¿ok? Fundamental. Y vamos a aprovechar que hoy es jueves para que el jueves retro sea, jueves retro sin vueltas. ¿De acuerdo? Esa es la que va. Amigos, amigas, soy Pablo Betiol. Me dicen la Kika. Este programa es Kikabeza hasta las 10. Y compartimos desde ahora hasta... el final de este episodio, las dos horas que hacen bien. Y como adelantábamos en mi perfil de Instagram cuando comunicábamos la consigna del día de hoy, jueves retro sin vueltas, arrancamos con The Outfield, All the Love in the World.

pasa es que me encanta esta canción y seguramente a muchos de ustedes también. All the love in the world. Estamos escuchando The Outfield. The Outfield. Love in the world. Qué maravilla. Pero qué maravilla. Hola Kika, hola hermano. Y para este retro puede ser el tema de Peter Cetera, Glory of Love. Que hoy estuve viendo Karate Kid 2 y es el tema de la peli. Te mando un beso en la boca, siempre te escucho. Soy el Leo de la Villa. Hola Leo querido, pero por supuesto mi hermano, yo también te mando un beso en la boca. Y vamos directamente con Peter Cetera. Romanticones, nos ponemos en el comienzo del programa de hoy. La gloria del amor suena el jueves retro sin vueltas.

0: Pero qué maravilla, pero qué bonito, pero qué hermoso todo. Señoras y señores, Peter Cetera sonando con Glory of Love en el comienzo del Jueves Retro. Para cada uno y cada una de ustedes, muchachos y muchachas. Música libre, por supuesto. Porque hoy es Jueves Retro sin vueltas.
1: Chica, equipo sí. 32, ¿cómo les va? ¿Cómo andan?
0: ¿Cómo
1: estoy
0: vale?
1: En casa,
0: bien.
1: Escuchándolos, así que les voy a pedir Trula, Maldita Nena, con el gran Gary.
0: Okay.
1: Pero puede ser versión original.
0: No sé.
1: Si se puede.
0: No lo sé.
1: ¿Ah?
0: No lo sé.
1: Gracias, che, un abrazo. Tanda.
2: No.
3: Hola, chica, hola. No me da nada bueno el tema que pedí, así que les voy a pedir Durán Durán Reflex. ¿Puede ser? ¿Qué más querés? Estamos en la misma sintonía, así que 96.5. Un abrazo, tanda.

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2: Avi, para mí, perdón, yo me estoy metiendo, pero como si fuera hermano mayor, ponerle
1: no
2: una
1: problema.
2: Cosa así. A mí me parece que es un poquito, no sé si peligroso, pero algo jugado el tema este de el teléfono está abierto las 24 horas, ¿entendés? Porque por ahí digo, qué sé yo, capaz que 3:30 de la mañana genera una incomodidad que te llamen por teléfono y te digan, hey, escucha, te escuché en la radio de hoy, ¿entendés? O sea, me parece, no sé.
1: No pasa nada, no pasa nada.
2: ¿No?
1: El teléfono está abierto a las 24 horas.
2: No,
1: hay
2: la
1: mucha
2: puerta.
1: Gente que escucha
2: la, que
1: la radio en la madrugada también. Sí. Hay spot justamente de Grupo Quijada,
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1: Qué buena onda, qué buena onda. Bueno, ahora sí, me parece que llegó el momento. Si me das un segundo, por favor.
0: Por supuesto.
1: Ha llegado el momento en que, para la comunidad Ki Cabecera, nuestra amiga Abril menciona los regalos. Adelante, Abby.
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1: Es decir que los regalos que quedan no los vamos a mencionar hoy.
0: No los vamos a mencionar, me tienen que llamar o escribir.
1: ¿Lo puedo presentar?
0: Por supuesto.
1: Permiso, ¿eh? Los regalos que quedan no los va a decir Abril al aire. Tienen que hacerlo llamándola o escribiéndole al
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1: A mí me parece, posta, que está bien. Siento que está bien, ¿ok? Lo único que sigo sintiendo, un poquito así como, ¿no? Abrir esa puerta así, che, las 24 horas el teléfono está prendido. Yo te doy la última posibilidad, Abby, de que eso puedas recortar esas 24 horas, pero por tu bien,
0: por tu bien,
1: hermanita menor, ¿entendés?
0: Por supuesto.
1: Te doy la posibilidad, si vos la querés tomar, está bien, y si no, no.
0: Está bien, está perfecto. Voy a tomar el consejo.
1: Ok.
0: Entonces, va a quedar abierto entonces el teléfono hasta las 22:30.
1: Muy bien, ahí está, chiquitina, ahí está, si no te van a volver loca. Y si no, desde tempranito a la mañana.
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1: Bueno, vos sos muy jovencita, pero hoy es jueves retro acá, ¿bien?
0: Me enteré.
1: ¿Vos de qué palo sos, Abby? ¿Escuchás música de esa tum?
0: De todo un ¿no? poco.
1: Y música retro así. ¿Tenés, por ejemplo, sabés quién es Sting? No sabes quién es Sting. Bien, y es que puede pasar.
0: Sí, sí.
1: ¿Sabes quién? ¿Escuchaste alguna vez nombrar la banda The Police? Tampoco escuchaste.
0: Tampoco.
1: Bueno, entonces es una muy buena posibilidad.
0: Para escucharlo ahora.
1: Que tenemos nosotros de presentarte a un artista que se llama Sting, que toca el bajo y canta.
0: Ajá.
1: Y a su banda The Police con un viejo clásico de hace un montón de años. Que creemos que la letra es medio fuerte, pero creemos que te va a gustar.
0: Perfecto.
1: Abby, haceme un favor. 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
1: Gracias por venir, un gustazo.
0: Gracias a ustedes.
1: Esta es la canción que queremos que escuches.

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7: Hola, aquí Cabezaira y a toda la oyenta, buenas noches. Para el jueves retro te pido un tema de Pearl Jam, si puede ser. Jeremy, gracias.
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9: Muy bien, niños y niñas, nos ponemos un poco más serios para recibir a la banda de Eddie Vedder. En el Jueves Retro, sin vueltas y libre musicalmente, suena este tremendo tema.

lindo. Bueno, canción tremenda, tremenda, tremenda. Tiene una letra fuerte, ¿no? Que cuenta justamente la historia de Jeremy. Bueno, ustedes sabrán. Chicos, chicas, la verdad, un tremendo tema. Tremendo, tremendo, tremendo.

Aquí, crack, buen jueves para vos. Pásame, si podés, para este jueves retro, sin vueltas, el tema Seguir Viviendo Sin Tu Amor, de Flaco Spinetta. Abrazo gigante, number one, y saludos, como siempre, a la Kika audiencia. Postdata, con la despedida de Messi, como que me dieron ganas de contratar un seguro. Muy exagerado eso, ¿no? Siento que a un montón de gente no le gustó. Bueno, muy bien, Luis Alberto Spinetta, ¿en qué cabeza?

Hola equipo, ¿cómo está? Buenas noches. Me encantaría escuchar el tipo de retro Close to Me de The Cure. Bueno, Kika, muchas gracias. Un beso en la boca, un apretón de mano para las mujeres y que gane el Lore Maena. Buen fin de para todos. Cuídense.

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